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1: Exactamente las 9 de la noche.
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0: 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Esta canción fue coescrita entre Sir Eric Clapton y Marcella Detroit, que luego formaría parte de las Shakespeare Sisters con integrantes de Bananarama. Aquí llega Eric Clapton desde 1977, Lay Down Sally.

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Michael Cimbello, maníaco, soundtrack de la película Flash

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1: La canción original fue cantada por Eurythmics en 1983. El grupo a capella británico The Flying Pickets hace, con su estilo, esta versión 5 años más tarde.

0: camino recorrido. Otra vez.
1: ¿Qué les parece escuchar ahora para despedirnos a esta versión New Radio Mix del éxito de los Roxette, Vestida para el éxito? Chao, gracias.

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1: Son las 9 de la noche, 28 minutos.

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0: Exactamente las 10 de la noche.
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0: Son las 10 de la noche, 29 minutos.
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0: Son las 10 de la noche, 58 minutos.
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0: Son las 11 de la noche, 57 minutos.
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1: La comunidad retro por Eclipse FM, la radio de los éxitos. Amigo Javier, le mando un abrazo al mixero que me lo topé por ahí. Entrando a la vía. Claro, por el lado de cuenta ahí, ¿eh? Para la vía fértil. Saludos para el mixero. Bueno, amigos míos, los invito a revisar de inmediato acá en la radio con un día rico. Falta todavía, hay nubosidad igual, pero está muy agradable la temperatura que nos va a acompañar hoy día. Luego revisamos el tiempo. A continuación revisamos lo que pasa en Chile y el mundo. Titulares.
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1: Ministerio de Economía admite nuevo tropiezo económico por IMASEC, pero promete acción y determinación. Hoy día viene en titulares.
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1: Sumario, antecedentes a fiscalía, lapidarios, informes que se exponen, nuevas fallas en gendarmería. Y detienen al fiscal boliviano que investiga a Cerimedo luego que Estados Unidos acusara nexo con el narcotraficante. Hoy día vienen titulares.
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1: Como reconocido director musical, zafó de cárcel pese a condena por abuso y estupro a menor de edad. Viene hoy día en titulares en la Corte de Apelaciones de Concepción. Imagínense, rebajó la pena a Igor Concha Más, profesor de canto lírico acusado de abuso sexual reiterado contra una de sus alumnas. Según concluyó el tribunal, los hechos constitutivos de delito ocurrieron en 2014, se encontraban prescritos. La nueva sentencia emitida a la que tuvo acceso a la unidad de investigación de Bío Bío da cuenta que se la absorbió por dos hechos puntuales, lo que dedujo su pena de 7 a 5 años. Sin embargo, la Corte ratificó que igualmente existió abuso sexual calificado y estupro. Es más, también acreditó nuevamente que debido a la extensión del mal causado por el condenado, la víctima sufrió secuelas psicológicas profundas. Así que el nuevo fallo da cuenta de que Igor Concha cumplirá su sentencia en libertad vigilada. Una de las últimas medidas fue la prohibición de acercarse a la víctima. El artículo previo también da cuenta del actuar del profesor de canto lírico. Él tenía en ese tiempo 46 años cuando comenzó a abusar de su alumna de 14. Era su director y al mismo tiempo su mentor. La justicia acreditó que cuando la víctima llegó al conservatorio de música estaba viviendo la separación de sus padres y un cáncer terminal de su tía. Y en ese cúmulo de emociones fue que Igor se acercó a ella y la abusó. Un día de ella estaba llorando y él tomó el rostro para besarla. Son algunos de los relatos, no podemos leerlos todos porque es bastante amplio, pero más o menos para dejarte ahí en evidencia lo que significa este tema hoy día en portada. La portada de hoy, una lamentable noticia que va hoy en titulares.
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1: Bueno, incidente de la Alameda por marcha de la Confech contra eventuales recortes del presupuesto 2027. Y una persona muerta deja accidente en la mina Radomiro Tomic. Hay otro accidente más. Claro, la jornada de hoy jueves se reportó la muerte de una persona tras un accidente en la mina Radomiro Tomic en la región de Antofagasta. Este trágico hecho fue confirmado a través de la cuenta de X por parte de Cernia Geomin. En este sentido, desde dicho estamento indicaron que un equipo de nuestra dirección regional se dirige al lugar. Lo anterior, con el objetivo de iniciar la investigación correspondiente. En dicha jornada, el trabajador falleció mientras realizaba labores de mantención en el área de la mina. Tras el hecho, la compañía informó de inmediato a las autoridades y activó sus protocolos internos. Por su parte, el sindicato número uno de trabajadores de la minera Escondida informó que el fallecido era socio de la organización y precisó que el accidente se produjo mientras cumplía labores de mantención en una pala de extracción. Viene hoy en titulares, lamentablemente. ¿Eh?
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1: Vamos a seguir revisando más prensa, lo que viene hoy día en titulares. Estamos revisando Bío Bío Chile, la portada de hoy. Dos chilenas en el top 10. Estas son las mejores universidades de Latinoamérica según ranking 2027. Carla Herrmann es la primera científica chilena en ganar Premio Internacional de Tecnología Cuántica. Hoy día vienen titulares también.
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1: Buena noticia. Bueno, Riley, que salvó avión de caída mortal, aprendió a volar viendo escondido un documental sobre aviones. Y ahí aprendió y él fue el que salvó finalmente. Es como de las películas de las comedias que veíamos con Leslie Nielsen. ¿Ah? Salvando el piloto y todas esas películas antiguas cuando alguien tomaba el mando y aterrizaba y era un héroe. Bueno, eso se ve en las películas, pero acá fue real. Y esto fue en Israel. Bueno, viene hoy en portada, viene hoy en titulares. Voy a Emol. ¿Qué nos destaca Emol a esta hora? Chequeamos más. Prensa, otro medio de comunicación también.
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1: Alvarado cuestiona acto de Bachelet, que se sigan aplaudiendo entre ellos. Nosotros seguimos trabajando. Detienen a 4 carabineros y una ex policía por delito de falsificación para robos de autos. Por Dios. Los uniformados fueron dados de baja hoy en titulares.
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1: Bueno, aquí también viene Smith Marshall, el piloto apuñalado, convertido en héroe por salvar el vuelo. En esa oportunidad, el mismo que mencionábamos recién. Más atribuye caída de Lima Seca a factores puntuales de la minería y confían que cifras comenzarán a repuntar. Bueno, y Pavés dice que presupuesto no toca. Gastos sociales y defiende gestión por bencinas. Pueden haber soluciones peores. Además, abordó marcha de la Confech. Casi termina los golpes con el técnico. Parece que explotan los rumores de la salida de Marcelo Núñez en La Roja. El volante, liberado fue por motivos personales, según la selección. Pero se da a entender de que como no lo habían puesto a jugar y todo, ya en el segundo partido tampoco, al parecer, tomó la decisión de irse a su equipo. Vamos a ver si eso es lo que vamos a investigar luego en las próximas horas, que sigue apareciendo material con respecto a la salida de Marcelino Núñez de La Roja.

Y Argentina vapuleó a Bolivia en el primer partido de la era post-Messi. Revisa los goles y cuánto pesa el homenaje a la Pulga. Y a semana de quedar nuevamente sin club, Sampaoli volverá a Chile. El técnico de la U quedó cesante tras dejar Talleres. No le ha ido bien a Sampaoli. ¿A usted le gustaría tener a Sampaoli como técnico? A este falluco. Yo lo encuentro muy falluco, ¿eh? Como que era más normal cuando estaba en La Roja y así se le escapaba las caras para el monte, como dicen. También es particularmente Sampaoli. Yo creo que necesitamos, claro, autoridad. Sampaoli lo tiene. Pero tiene salidas muy feas también el técnico. Y no le ha ido bien hace mucho rato ya. Hoy andamos con cosas. No ha tenido una regularidad en un equipo. Lo que sí hace muy bien él es cuando firma contrato y tienen que rescindir de su contrato los millones que deja pendientes si es que él se tiene que ir antes. Bueno va el negocio, bueno va el negocio. Bueno, ese es Sampaoli. ¿Y aquí viene a Chile? 11 de la mañana con 39 minutos. Luego revisamos el tiempo. A ver cómo nos trata hoy la temperatura, cómo viene para hoy y este fin de semana también. Te lo vamos a contar acá en la radio. El dólar sigue en alza y trepa sobre 9.80 tras caída del IMASEC de agosto. ¿Eh? Y aquí está Belén Thomas en Comunidad Retro por Eclipse FM.

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1: Bueno, y continuamos acá en Comunidad Retro porque el jueves se toma el ATM hasta ahora.
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1: Hoy el WhatsApp está lleno de mensaje, lleno de buena vibra. Eso me gusta, el WhatsApp de la radio. Es pura buena energía, bonita gente, buena onda. Aquí hacemos comunidad junto a ti, quienes gustan de las canciones de los 80, de los 90. Hoy día aquí y todos los días, bueno, de lunes a viernes, las recordamos acá. Bueno, que la radio está 24/7 con los clásicos, pero nosotros ahí le damos su intensidad. Nos comunicamos, conversamos, tocamos temas y también nos reímos aquí en Eclipse FM. ¿Cómo anda la temperatura, comunidad retro? Está rico, ¿no? Está agradable el día de hoy. No está pegando el sol, que digamos, que bruto, pero la temperatura está bastante agradable. ¿Sabes cuánto me sale la ligua? 24 grados. Que tenemos 24 grados a esta hora. Algo mentiroso, podríamos decir. Está agradable, pero no para 24. Quizá en otro punto que está observando aquí en la ligua. Pero hoy día la máxima va a llegar a los 26, chiquillos. Según lo que vamos observando, a la 1 de la tarde... Bueno, a las 3 de la tarde estaríamos con los 26 grados que están pronosticados para el día de hoy, con nubes y claros. Así está hoy día el cielo de la comuna de La Ligua. 26 grados para hoy día. Para mañana se esperan 22 grados mañana viernes. Para el sábado se esperan 19 grados, algo bueno, o sea, iniciando la mañana. Y el domingo cerramos con 20 grados la semana. Me voy a Cabildo. ¿Cómo está Cabildo? Bienvenida a Comunidad Retro de Cabildo. Y hoy día vamos a darle bienvenida a nuestros auspiciadores también que se suman de la comuna de Cabildo. Así que atento con eso.
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1: Oye, hoy día la temperatura en Cabildo va a llegar a los 27. Mañana se esperan 22 grados, 19 grados para el sábado. Y el domingo 21 grados, buena temperatura. Bueno, mañana hay probabilidades de algunos chubascos durante la mañana. Probabilidades. Cabildo tiene un 70% de probabilidades de 1,3 milímetros entre las 8 y las 11 de la mañana. Lo demás es sola. Es el horario. Por ejemplo, para el día martes, Cabildo tiene pronosticado lluvia. Y está con un 90% de probabilidades. 13 milímetros para el día martes 6 de octubre. 13 milímetros. Y sigue la lluvia. Y 6,7 milímetros para el día miércoles. Incluso para el día jueves también aparece algo de agüita. Oye, hay varios. Deja de volverme a La Ligua. Si La Ligua también nos aparece ese indicador de la próxima semana. Sí, nos sale, ¿eh? El próximo martes 10 milímetros en La Ligua. Y hay un 90% de probabilidad de lluvia para el martes, ¿eh? Y el miércoles 5,7 milímetros con un 70% de probabilidad. Bueno, eso falta todavía, pero el indicador de hoy del tiempo nos indica 90% de probabilidades para el día martes. Vámonos a Petorca. ¿Cómo está Petorca? Qué lindo lugar Petorca, su plaza, su entorno. Petorca tiene 25 grados, 27 se esperan para hoy día. Mañana 21 grados, tormenta eléctrica mañana. ¿En qué horario? Probabilidad de tormenta eléctrica entre las 8 y las 11 de la mañana. Van a haber chubascos durante el día, pero muy poquito, la verdad. 1,4 milímetros pronosticado para mañana en Petorca. El sábado se esperan 60 milímetros, o sea, 60% de probabilidades, algunos chubascos también. El domingo, 19 grados, también con chubascos. Todos los días, desde mañana y hasta el próximo miércoles, me aparecen probabilidades de chubascos o intermitencias y...

0: Viene clavadito para el próximo martes, ¿eh? 90% de probabilidades, 17 milímetros. Y el miércoles 7,3 milímetros. El agua no se va. El agua no se va. Bienvenido Gonzalo Chacana, se suma a la comunidad retro ATM por Eclipse FM.
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0: Ahora sí, amigo mío, ¿cómo estás, amigo?
2: Muy buenos días, Marcos Zamora, ATM en el aire. ¿Cómo está la majestuosa comunidad retro en sus casas, en sus lugares de trabajo? Ahí escuchando la 103.9, la FM de los éxitos. Día 1 de octubre, Día Internacional de la Música, amigo.
0: Sí, Día Internacional de la Música, el café también, ¿eh?
2: Del café, así que hay altas actividades esta de día y no dejen de escuchar música que es tan alegre para la vida y el día cotidiano, amigo mío. Así que hoy día, un poquito más, vamos a hablar de eso, de lo que es el Día Internacional de la Música, aparte que también tienes actividades con el mundo del Secrea también.
0: Del Secrea. Bueno, y hoy día también posiblemente también lo acompañe Álvaro, porque hoy día es el Día del Café. Ah, y hay una promo que está muy buena. Y la vamos a mostrar también en la transmisión que estamos realizando en el canal 3.3, porque ahí estamos, chiquillos. Canal 3.3. Estamos en vivo en imagen ahí en el programa. Día Internacional del Café. Claro. Ahí está, mi compadre, mira.
2: Ahí está.
0: Solo por 2 luquitas, cualquier café de la carta vale 2 lucas hoy día.
2: Oh, cualquier café. Solo por hoy.
0: Solo por hoy, Día Internacional del Café, está muy bueno.
2: Qué bueno. Como dice la canción de Azul Violeta, solo por hoy.
0: Solo por hoy.
2: Exacto. 2.000 pesos. El café en el Día Internacional de este hermoso brebaje que lo trae también Li Wen acá a nuestro estudio, amigo.
0: Tómate un relajo, tómate un Li Wen.
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0: Ah, te tomas el relajo y te tomas el Li Wen por Eclipse FM, la radio de los éxitos. Por aquí veo a Gonzalator. Gonzalito Chacana, ahí sí. Ahí te veo.
2: Ahí estamos.
0: Ahí bueno, estamos. Y ahí está la información de Li Wen, el Día del Café. Ya vamos a hablar luego del Día del Café. Vamos a tener también a Álvaro. La idea es conversar con Álvaro también, que conoce y ha estudiado el tema del café.
2: Sí.
0: Para que hablemos de este día. ¿Ya?
2: Qué bueno.
0: Vámonos al WhatsApp. Ahora sí, vamos. Conectamos contigo, amigos de la comunidad.
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0: Blanquita, ¿cómo estás? Bienvenida a la radio. Hoy día nos tira para arriba, tarea para hoy. Vivir con gratitud y ver siempre el lado positivo de las cosas. Así lo veo hoy día la Blanquita. Hola Marquitos, buen día para todos. Les deseo un hermoso jueves. Viven en bonito, como siempre. Bienvenidos a octubre. Oro y miel para todos. Saludos a Gonzalito, ¿eh?
2: Hola, hola, ¿cómo está Blanquita? Muy buenos días para usted también y gracias por el saludo positivo que nos da todos los días acá en la Eclipse.
0: Que te pasen puras cosas bonitas hoy día.
2: Por supuesto. Igualmente.
0: Valora lo que tienes hoy porque también es un sueño cumplido.
2: Hoy sí.
0: Así lo dice hoy día. Gracias Blanquita, buen día para ti. Nosotros ya compartiendo un rico café acá.
2: Sí.
0: Aquí nos vamos con la imagen porque tenemos los copones, las tazones de Eclipse.
2: Vamos a sacar la cuchara y ahí vamos a mostrar la imagen corporativa de nuestra radio.
0: Sí. Así que, buen café.
2: Buen café para todos.
0: Bueno, vamos conectando con nuestros Eclipse maniáticos.
2: Vale, vale.
0: Saludos para ti, amigo mío. Al mixero que está trabajando ahí.
2: Oh, sí.
0: Ay, aquí me manda los 50 años de Radio Festival, ¿eh? Alberto Valenzuela.
2: A ver, veamos.
0: 50 años Radio Festival, canción característica de la noticia de Super Festivalazo.
2: Que eran buenos.
0: Yo me inspiré mucho cuando niño.
2: Buenísimo.
0: Escuchaba la radio y creo que fue una de mis primeras expresiones radiales, ¿eh? De niño escuchaba a mis papás que escuchaba la Radio Festival. Seguía escuchándola cuando nos fuimos a vivir a San Fernando. Una radio antigua esa que te decía la hora en la mañana para despertarte.
2: Ahora cada rato decía. Cada minuto.
0: Y esa radio en la noche a mí siempre me gustó la radio.
2: Sí.
0: Entonces, mientras todos dormían, yo estaba colocada en otra señal la radio y daba como esa secuencia que te da mayor amplitud.
2: Ah, ya. Amplitud modular, sí.
0: Y me llegaba la radio festival y la podía escuchar en la noche.
2: Qué bueno, pa.
0: Era como mi cuento. Me gustaba eso.
2: Mi sueño.
0: Me gustaba el humor también cuando hacía las noticias con humor. Siempre me llamó la atención eso. Creo que la radio festival para mí particularmente ha sido una inspiración de niño,
2: sí,
0: para entrar a la radio.
2: Yo creo que para varias personas que escuchaban la radio festival era una compañía también importante, porque ellos también, aparte de dar información, tenían esa chispa de hacer humor y dar las noticias de una manera distinta. Y además te daban la hora. La hora la daban cada, no sé, cada un minuto, cada cinco minutos. Y te iban recordando del tiempo que estaba pasando.
0: ¿Ah? Y me gustaba cómo entregar la noticia en serio y después entregar la noticia en broma.
2: En versión, claro. Talla. Es muy buena la dupla esa que se armaba. Y lo vamos a hablar.
0: Se extraña mucho el festival Super 8 Larcón también, que era uno de los grandes locutores de la región de Valparaíso.
2: Exacto.
0: Admiración por ellos, que hicieron mucho por este medio.
2: Super 8 Larcón, que estuvo también animando varias veces por acá, por la zona, el Festival del Telar. Así que gran personaje también que se ya partió rumbo a otro universo, se puede decir por ello, ¿no? Y gran locutor también que estaba por acá por la zona animando este gran festival. Vamos. A ver.
0: ¡Ah!
2: Ahí está.
0: Está buena música. Bueno, hoy nació Radio Festival hoy día.
2: Por supuesto.
0: En el 127 del Dial. Ahí nació esta nueva emisora Radio Festival. Con la mayor potencia actualizada de la quinta región. Y una novedosa línea programática en la que primaba la alegría, el humorismo, el informativo, el servicio de la comunidad y una cuidada selección musical. Con la animación de Alejandro Chávez, Lucho Caprile, Moncho Silva, Jorge Gaete, Lolo Achondo, Marcos Panzetti en aquellos años. ¿Eh?
2: Oye, sí. Alejandro Chávez, no sé si me saca de la... Es el papá del Chavito, ¿no? El que sale en Radio Corazón. O también fue notero también. Puede ser.
0: Lo desconozco.
2: Ya, ok.
0: La radio que llevó en el corazón, dicen varios, ¿eh? Y que además es muy importante en sus primeros pasos del humor. Que abrió sus puertas y me permite acompañarlos un ratito para contar algunos chistes. Alejandro Chávez.
2: Ah, vamos a ver.
0: Álvaro Salas también publicó ahí para ese medio, ¿eh? Bueno, la Radio Festival, hoy día, celebrando un día como hoy.
2: Buenísimo, ¿eh?
0: Su aniversario, 50 años de historia. La Eclipse llegará a los 50 años, compadre.
2: Para allá vamos, pues, ¿no?
0: Vamos a los 27, vamos para los 28.
2: 30 y... no, ¿cómo te llamas?
0: O sea, 37.
2: 37 ya.
0: 37.
2: No, queda muy poco, amigo, así que los años pasan volando.
0: ¿Quién sabe, ¿eh?
2: Vamos a ver si estamos nosotros, ¿no?
0: Así lo que nos depara la vida.
2: Pero para allá va, se está trabajando, amigo mío. Buen puerto.
0: Bueno, ahí estamos, Comunidad Retro, ¿eh?
2: Sí.
0: Qué bonito número para la Radio Festival.
2: 50.
0: Que fue mi radio de mis amores cuando niño.
2: Por supuesto.
0: Mi inspiración para hacer radio también.
2: Y para varios también, ¿o no?
0: Me imagino.
2: Sí, para varios personas.
0: Yo cuento mi historia.
2: Sí, ¿no? También.
0: Conozco algunos por ahí que puedan...
2: Hay mucha gente adulta también que escuchaba Radio Festival, porque había frecuencias AM prácticamente solamente en algunas casas, en algunos lugares tenían dispositivos AM y después aparecieron los dispositivos FM, ¿no? Así que en Radio Festival era una de las pioneras que estaban ahí en Radio Amplitud Módula.
0: Bueno, seguimos acá en Comunidad. Vamos al WhatsApp de la radio.
2: Vamos.
0: Porque aquí está... Olguita, ¿cómo estás? Olguita Molina, desde San Fernando conectando. El día está bonito, mira, aquí vemos imágenes de San Fernando. Está bonito San Fernando, con cielos parecidos los nuestros, con algo de nubosidad también, no completamente despejado, pero con algo de nubosidad en el día de hoy. Nos dice, hola Marquitos, desde San Fernando, lindo día aquí, su fiel auditora, gracias a Dios Todopoderoso, de un nuevo amanecer. Bendiciones, un tema de V40. Gracias, gracias por acompañarme. Gracias a ti por acompañarnos también. Olguita Molina está en la radio de los éxitos, saludando acá en el WhatsApp.
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0: Joanita, ¿cómo está?
4: Muy buenos días, Marquito, y a toda la comunidad. Acá un lindo día de sol, rico, exquisito. Buen día para todos, besos.
0: Oye, todo de nuevo porque tenía la música de la Radio Festival de...
2: Charleston.
0: De...
2: ya era Charleston. Digo.
0: Claro, teníamos toda la... De fondo la Radio Festival.
2: Sí,
0: y ahora sí, amiga mía.
2: Ahora sí.
4: Muy buenos días, Marquito.
0: Buen día, amiga mía.
4: Acá un lindo día de sol, rico, exquisito. Buen día para todos, besos. Buen día, Gonzalo.
2: ¿Cómo estás, Joanita? Muy buenos días para ti también. Un abrazo aquí a la distancia.
0: Puro power con la Joana, que está en Quintero, ¿ah? ¿Eh?
2: Por supuesto, escuchando la radio Eclipse en sintonía, 103.9 por el dial al aire.
0: 103.9 por la FM de los éxitos, tú ya sabes.
2: Sí.
0: Ahí estamos en el dial. Saludando a nuestros auspiciadores también. 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
2: 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Así que un ratito más está con Álvaro con nosotros conversando, Marcos Zamora.
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0: 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Buena. 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
0: Bueno, y aparte también, hoy día, Comunidad Retro, sí, tenemos que darle la bienvenida
2: ¿a quién?
0: A dos nuevos auspiciadores de la Comunidad Retro.
2: Muy bien.
0: Así que le damos la bienvenida y vamos a dar a conocer las marcas que hoy día también se suman a la radio de los éxitos. ¿Te sumas? Sí, aquí estamos.
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0: Bueno, y le damos la bienvenida.
2: ¿A quién?
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0: 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Se suma Eclipse FM. Le damos la bienvenida a la 103.9. Qué buena, compadre.
2: Qué buena. Estamos aquí
0: sumando a nuestro amigo.
2: Hoy me puedo repetir.
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0: ¿En Facebook?
2: ¿Me puede repetir el Instagram para buscarlo acá?
0: No, en Facebook.
2: ¿En Facebook, perdón?
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0: No, cuando tengamos Instagram lo vamos a contar, ¿eh?
2: Ok, ya.
0: Ahí te vamos a contar. Vale, pero estamos vale. Ahí en Facebook. Facebook,
2: entonces para buscarlo, ¿vale? 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
2: Ya. 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
0: Saludo a Cabildo, ¿eh?
2: Cabildo, gran sintonía en Cabildo de la Radio Clips, amigo.
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0: 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No hay problema, somos Comunidad Retro.
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0: Bueno, vamos con música. Y, ¿qué te iba a decir yo? Tengo por aquí. Tengo muchos mensajes.
2: Sí.
0: Hay muchos mensajes de la Comunidad Retro.
2: Primero de octubre, ya empezamos octubre, amigo mío.
0: Sí, octubre comenzó prendido.
2: Con todo el power,
0: ¿no? Aquí en la radio, sí.
2: Vale, vale.
0: Saludos, Comunidad.
2: Saludos.
0: Llega el gusto aquí, pero todos los mensajes que están llegando. Vamos con Blur. Charles Mann. Versión 90 ATM por Eclipse FM.
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0: Men at Work, qué temazo acá en Comunidad Retro, por favor. 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
0: Bueno, aquí estamos, amigos míos. Vamos al WhatsApp porque son muchos los mensajes que están hoy día. Acá en la 103.9 me voy. ¿Dónde? Me voy a Concón porque a un costado de la playa en Concón está la Ceci. Ceci, querida amiga, bienvenida a la radio. ¿Cómo estás?
2: Hola, Marquito. Buenos días, ¿cómo estás?
0: Buen día para ti también.
2: Buenos días, Gonzalo. Espero que esté bien, yo bien acá.
3: Muy buenos días, Ceci, ¿cómo estás?
2: Amaneció nublado.
3: ¿Nublado?
2: Pero ahora ya se está despejando y está agradable el día. Muy rico el día.
0: Ya abrió entonces.
2: Y buenos días, comunidad. Espero que estén todos bien, yo bien. Súper bien, gracias a Dios. Con toda la energía. Contenta, sigue contenta y agradecida.
0: Bueno.
2: Que tengan un lindo día, lleno de bendiciones. Saludo a toda la comunidad. Bendiciones para usted, Gonzalo.
0: Gracias.
2: Para Marquito, un abrazo, lleno de bendiciones también. Muchos cariños para todos.
0: Gracias, amiga mía. Ahí está la Ceci desde Concón. Por aquí también vamos conectando con Jorgito, ¿no? Jorgito, lo conozco ya. El calor me tiene loco. Buen día, Marco. Y los contertulios ahí en la radio.
3: Hola, hola.
0: Me encontré en la esquina recién, ¿eh?
3: ¿Sí?
0: Sí, hace cuando veníamos llegando a la radio, ahí estaba mi compadre, ¿eh? Andaba con muy buena energía.
3: Qué bueno.
0: Muy contento, así que un abrazo para ti, Jorgito, ¿eh? Buena onda. Oriana Fernández me dice, hola Marquito y Gonzalo, que sea para todos un bendecido día. Fuerza para Jessica y Marcela.
3: Vale, vale.
0: Yo igual escuchaba Festivalazo, me dice la Oriana Fernández. Bueno, aquí me detengo porque saludamos a nuestra amiga Marcela, que obviamente está con un temita del papá. Papá llegó anoche por acá, pero ya le salió hora hoy día,
3: ya,
0: así que estamos con ella también, Marcelita. Pero además también un punto importante, porque la Jessica, la esposa de Juan Carlos López, hoy día está de cumpleaños.
3: Oh,
0: así que te deseamos lo mejor, amiga mía. No es tal vez el momento cuando uno dice quiero celebrar mi cumpleaños con todo.
3: Sí.
0: Hay igual emociones encontradas. Nuestro amigo Juan Carlos López va mejorando lentamente. Pero también siento que hay mucha carga como para la Jessica. Nosotros le mandamos un abrazo enorme. Recién hablaba con ella. Así que si tiene el número de la Jessica, salúdele, deséele buena suerte,
3: sí,
0: buena energía. ¿Ya? Porque a veces uno se pone también algo
3: nostálgico.
0: Nostálgico. Y a veces se revela también a.
3: Mucha pena también.
0: Al Todopoderoso también se revela. Porque las cosas, ¿por qué son así?
3: ¿Por qué pasa esto con nosotros? Mm. Pero bueno, la vida es así ahí, amiga Jessica. Sé que estás pasando por un momento complicado con mi querido amigo Juan Carlos López. A luchar por él también y a luchar por ti también, amiga mía. Te mando un abrazo, te deseo un feliz cumpleaños. Un cumpleaños a lo mejor un poquito más distinto a los normales, a los habituales. Pero la vida siempre da buenos frutos, así que te deseo lo mejor. Y eres una gran mujer, una gran persona. Y gracias también por seguir cuidando a mi querido amigo Juan Carlos. Te mando un abrazo, que tengas un lindo día.
0: Gracias, Oriana, que también se sumó a ese saludo. Y aquí estoy con mi amigo Monchi, que está en Molina. O sea, en Molina. Monchi Molina está en Buin.
3: Un juego de palabras.
0: Sector de Buin. Muy buenos días, amigo Marco, Gonzalo, toda la querida comunidad. Llegamos a este caluroso día jueves, porque hoy en Buin rondaremos, dice, los 27 grados con esta energía, la buena onda y el positivismo que nos caracteriza. Que no falte la música, la sonrisa, por supuesto, las ganas de disfrutar este día a todo ritmo. Un abrazo gigante, Marco, y a toda la familia ATM, que este jueves arda, pero solo de buena onda. Pedir, por favor, también un tema de Dolce Vita,
3: de Ryan. Vita.
0: Sí. Tema que me recuerda a mis cimarras con mis compañeros en el colegio del año 90.
3: Ah, mira.
0: Donde nos íbamos a Santiago a recorrer Providencia. Y para estos pueblerinos de Buin era como estar en otro país. Oye, hacían la cimarra en el colegio en el año 90. Y mira. Ahí cuenta que se iban para Santiago y llegaban a Providencia. A ver,
3: oye, qué cimarra.
0: Como otro ambiente. Ahí.
3: ¿Qué cimarra puede haber sido esa en esos tiempos, amigo? Con las micros amarillas.
0: El Portal Lion.
3: Con las micros amarillas.
0: Todo, todo.
3: Oye, buena.
0: Buena. Buen momento ahí en el sector de Providencia que visitaba él. Gracias, Monchi. Monchi desde Win, conectando con nosotros. La Rosario también desde Cabildo. Hola, Marco y Gonzalo.
3: Hola.
0: Lindo día jueves para ustedes en el estudio y para cada uno de los amigos de nuestra querida comunidad. Cariños desde Cabildo.
3: Gracias.
0: Con un solcito muy rico por acá. Exquisito día, Rosario me dice por acá. En Cabildo. Bienvenido, Cabildo, Comunidad Retro.
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0: Bueno, y el WhatsApp también presente con nosotros. Y nos van escribiendo, nos van enviando WhatsApp, nos van enviando pensamientos. La música es un latido en el alma, un ritmo en la mente y una exposición en el corazón. Así nos dice hoy día la amiga Mari desde Concon. Buen día, dice Gonzalo, querida comunidad, les deseo un excelente día. Oye, para acá cocinando unos ricos zapallitos italianos, entonces está en Viña. Rellenos con papas doradas. Con un día, con un lindo día por acá. Saludos a mis bellas y audaces del grupo especial, a mi querida Marce, que supe que su papito de nuevo entró a pabellón con todas las vibras positivas para ella. Cariños, desde Viña del Mar está la Mari. Saludos para ti, Mari, Comunidad Retro.
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0: Oye, Adrián por aquí nos manda una imagen de... De ahí la vamos a mostrar, ¿eh? De ahí mejor la vamos a mostrar porque está en los integrantes de la radio y también ahí aparece Álvaro Garay también. Y en el día del café, aquí mostramos Santiago. Aquí está la capital, amigo Rodrigo. Sí, con algo de novedad, pero un día rico de todas maneras en Santiago. Así lo podemos observar y las imágenes que nos muestra. Estamos en el canal 3.3 también transmitiendo en vivo. Con imagen el programa.
3: Ahí está el Costanera Center.
0: Sí,
3: qué buena imagen, amigo mío. Santiago ahí, caluroso,
0: Por lo caluroso que Santiago.
3: La fotografía que nos manda Rodrigo desde su trabajo ahí. Saludos, Rodrigo.
0: Mira, y en el fondo, en el computador, tiene la Radio Eclipse.
3: A ver.
0: Y ahí tiene su Nescafé también ahí puesto.
3: Ahí está Rodrigo.
0: Ahí en está el día del café,
3: Ahí está la imagen online de nuestra imagen corporativa, amigo mío. Mira, ¿sí? Radio Eclipse ahí.
0: Ahí están junto a nosotros.
3: Tiene una chaqueta de cuero, ¿no? Esa chaqueta de cuero sin manga.
0: Tiene todo. Rockero
3: totalmente.
0: Sí, totalmente. Motoquero.
3: Motoquero.
0: Y tiene su polea Harley Davidson también. Ahí lo puede observar también. Yo por los colores.
3: Saludos, Rodrigo.
0: Sin que vea que diga Harley, me da la impresión que.
3: Tiene una Harley, ¿no?
0: Que esa es la imagen. ¿Cómo suena eso?
3: ¿Cómo suena?
0: Grande Rodrigo, somos comunidad, estamos contigo, amigo. Me dice por acá Marco, aquí escuchando los clásicos retro. Buen día al café. Aquí muchas cadenas promocionando café, gratis o promo. La capital llega hoy día a los 25 grados. Abrazo a toda la comunidad. Aquí con su tacita de café clásica. Que tenga un excelente jueves. Y un temita de YouTube con Pride in the Name of Love. Vale, amigo, estamos programando acá en la radio.
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0: Digna para Vichino también de la capital, desde Pudahuel Sur, amiga, ¿cómo estás?
4: Hola, buen día, jueves, Marquito, primero de octubre. Oye, ya empezamos este mes de octubre, así que sea una tarde maravillosa para ustedes. Acá ya con bastante calor, aunque está medio parcial el día.
0: ¿El día?
4: Pero caluroso. Tenemos 20 grados y llegaremos a 27. Así que les deseo, Marquito, para ti y para Gonzalo Chacana,
0: una
4: linda tarde.
0: Gracias.
4: Llena de mucha armonía, de mucho buenas vibras, energías y bendiciones para todos, para ti, para todos.
0: Gracias.
4: Para Gonzalo.
0: Vale.
4: Para toda la comunidad retro.
0: Digna para Vichino. Por Eclipse FM, la radio de los clásicos.
4: Linda tarde.
0: Linda
4: abracitos,
0: tarde.
4: Cariñitos. Chau.
0: Dina Paravichino desde la capital. Es octubre y la Sofi viene con todo. Feliz octubre.
3: Eso.
0: Es mi mes favorito. Por Halloween. Películas de terror y por también estoy de cumple este mes.
3: Mira.
0: Así que saludo al dúo del terror de ATM. Besos, chicos.
3: Saludos.
0: Buen jueves, nos dice la Sofi.
3: Buen jueves, saludos para la Sofi también.
0: Octubre.
3: Sintonía. Octubre. Octoberfest también hay por ahí, ¿no?
0: Ahí está, mira. Pero no, amigo.
3: Oh, qué buen tema. It's October. Ah,
0: sí.
3: ¿Qué
0: te pareció?
3: Muy bien.
0: Ahí lo mostró más o menos lo que es octubre para ella.
3: Halloween.
0: Halloween.
3: Sí. Viene Halloween.
0: Gracias, amiga mía, Sofi, en comunidad. Y aquí está En Comunidad Retro también conectando Héctor Leder. ¿Qué tal, amigo Héctor? Bienvenido al programa.
5: Amigo, ¿cómo estás? Espero que tenga un excelente día jueves. Mis más cordiales saludos a mi amigo personal, Gonzalo Chacama. ¿Cómo estás, Gonzalo?
3: Muy bien, amigo.
5: Espero que tengan un excelente día jueves. Yo aquí en Maitencillo, limpiando una escalera que me salió cualquier maleza, así que aquí estamos para las más luego cortar el
0: laburando.
5: Así que qué más que con la buena sintonía de la radio. Así que aquí hay un lindo día de sol, pero estamos un poquito bajo sombra. Así que nada, amigazo, saludar a la familia, a los amigos, abrazo, bendiciones para todos. Y un temita, si es que se puede, algo de Stone Temple Pilots, Interlove, Love Song. Así que de antemano se agradece, amigazo.
0: Ya, pero igual ubicamos cuál era la canción, amigo. Igual nos quedó claro.
3: Stone Temple Pilots.
0: Sí. Así que ya vamos con eso, amigo. Sí, gracias. Por supuesto. Ahí está mi compadre, ¿eh? mi buen amigo Héctor, acá en Comunidad, Héctor Leder.
3: Mata Valdés, ¿no, amigo? Y sale todo eso.
0: Joanita, ¿tú por ahí?
6: Oye, Marquito, tengo entendido que hoy día está de cumpleaños la Jessica.
0: Sí, pues así la saludamos.
6: Sí, es así. Muchas felicidades para ella, que tenga muy lindo día. Y muchos cariños, Juan Carlitos López. Sí. ¿Ah? Que espero que estén juntitos y que ella se esté recuperando muy bien para que esté luego de vuelta a su casita. Un abrazo, Jessica, que lo disfrutes.
0: Saludos, Jessica, gracias. Mira, ahí está el saludo también de la Joanita.
3: Sí, qué bien.
0: Ahí está el saludo para la Jessica. Gracias, amiga mía. Gracias, Joana, por saludarla también. Bueno, y le pueden escribir, también escríbale un mensajito también a la Jessica.
3: Mándale un audio,
0: alguna cosita, porque hoy día necesita mucho cariño la Jessica. Sí. Así que una buena atención. Tenemos la parrilla.
3: Apapáchenla, como se dice.
0: Hace poquito hablé con ella, entonces necesitamos generar una energía positiva para ella hoy en su cumpleaños. Es difícil estar de cumpleaños cuando tienes a tu amor internado.
3: Exacto.
0: En el hospital. Así que mandémosle buena vibra, escríbanle ahí, déjenle un lindo mensaje para ella. Chiquillos,
3: un abrazo.
0: Que tengan su número. Ya que voy con Eduardo Vergara, que me dice: buen día, Marcos. Saludos para el amigo Gonzalo.
3: ¿Cómo está, amigo?
0: Que lo acompaña el día de hoy. Saludos cordiales para ambos. Espero sea una excelente jornada. Voy a salir a dar una vuelta en bici.
3: A ver.
0: Cacha la bici que nos muestra hoy día.
3: A ver.
0: Mi amigo Eduardo Vergara. Tenemos esa antigua.
3: Ah, mira.
0: Oye, esta yo la tuve.
3: Con el tapabarro, mira.
0: Si no me equivoco, esta es la... Bueno, ¿esta es la SIC, compadre? ¿O no era SIC?
3: Es una Oxford.
0: Es una Oxford. ¿Esa?
3: Oye, esa es clásica.
0: Ah, yo tuve esa Oxford entonces, ya.
3: Esa es una SIC, parece. Esa es SIC. La primera que mostraste, la de niño, era Oxford. Pero esa es clásica. Esa
0: ¿Y esa?
3: Con el sillín ese.
0: Es que la mía no tenía amortiguador, era más así.
3: Esa era más normal.
0: Yo tenía una azul, una SIC.
3: Yo también tuve una de esas, una verde, pero yo le tenía freno contra pedal y freno de mano. Yo tenía a las dos...
0: Contra pedal.
3: Oye, sí. Pero una vez me saqué la crespi media, ¿cómo se puede decir? Y quedé con la horquilla en una mano y con la otra cuerpo en la
0: yo
3: otra.
0: Yo también.
3: Y me voy para la casa. Y ahí quedó la bicicleta. Murió.
0: Oye, también me pasó lo mismo, compadre. Yo firmé con la delantera.
3: Sí.
0: En una pistera.
3: Crespi media, compadre. Que me dio bajo un camión.
0: Y ahí fue... Quedó. Estaba niño, tenía como unos 11 años más o menos, y fui a pegarme una sobra.
3: Feo.
0: Una sobra que una niña que me gustaba, un cabro chico.
3: Se creía ahí pulento.
0: Y la veo saliendo de su casa, yo paso la bicicleta y freno con la delantera y me saqué la cresta delante de ella.
3: Y ahí quedaste. Ahí quedó
0: pulento. No, y fue muy penca, así como que no te dolió, te paraste y te fuiste.
3: Y todas las ganas. Y se murió la mono. Murió la flor ahí.
0: No, de cabro chico, no.
3: Ahí quedamos.
0: Una Oxford la que están aquí.
3: Sí, obvio.
0: Una Oxford.
3: Muy buena bicicleta.
0: Ahí sigue un abracito, me dice Oriana Fernández también, ¿eh? Por su cumpleaños, vamos con toda la fe que todo saldrá bien. También le escriben acá a Oriana Fernández, a la Jessica aquí por la radio, ¿eh? ¿Y esas contrapedales? Sí, ahí está, contrapedales.
3: ¿Ah? Oye, ¿te ponía ese la tapita al yogur o
0: también,
3: el paso del yogur a la bicicleta?
0: Sí. Se gastaba mal neumático.
3: Se gastaba el neumático,
0: pero de repente va a meter bulla.
3: Uno quería asimilar el bramador que le ponía por nosotros.
0: Claro.
3: Y reclamando ahora por el bramador.
0: Y ahora reclame.
3: Ahora reclame por el bramador.
0: No, pero no metíamos nada de bulla con la bicicleta y el
3: pero igual, le poníamos todo el talento ahí y le aplicábamos con el envase de yogur ahí en la rueda trasera. ¿Eh?
0: De todas maneras. Sí.
3: Otro tiempo, amigo.
0: Otro tiempo. Nos vamos con YouTube. Pride in the name of love. 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
1: Bueno, contarte además que hoy, 1 de octubre, es el Día Internacional del Adulto Mayor.
2: Eso.
1: Se conmemora este Día Internacional, la fecha promovida por la ONU desde el año 1991. Busca visibilizar el envejecimiento de la población y la importancia de impulsar políticas y programas que promuevan una vejez activa, digna y con plena participación en la sociedad. Una jornada para reconocer el aporte y los derechos de las personas mayores. Hoy día es el Día Internacional de nuestros adultos mayores, de nuestros papitos,
2: mamitas,
1: a quienes tanto amamos, y que hoy día será en su día, ya conmemorando desde la 1 del año 1991, amigo.
2: Sí, ahí un saludo a todos los adultos mayores, esta edad que uno llega ya prácticamente para tener una vida más tranquila, más en, no en paz, pero más tranquila a lo largo de su vida también, que han trabajado tanto, han esforzado tanto por su familia, y también dedicar un poquito de cariño, un poquito de amor a estas personas que son tan lindas, amigos míos, los adultos mayores. Saludos a mi mamita, que también es parte de este grupo etario.
1: El Día del Adulto Mayor, de las personas de la tercera edad.
2: Oye, que son tan sabias las personas de la tercera edad. A mí me gusta conversar mucho con la gente de edad, que tienen tanta historia, tantas cosas que contarte, tantas cosas que enseñar. Así que ahí esta fecha conmemora al Día Nacional del Adulto Mayor, que, como decías tú, se celebra un 1 de octubre, amigo.
1: Aquí estamos en la comunidad, tenemos harta información para compartir contigo en el día de hoy. Y yo, obviamente, que teníamos esta semanita importante acá en Chile,
2: por supuesto.
1: Cada 1 de octubre.
2: 1 de octubre.
1: ¿Qué más tenemos hoy día? Hay hartos temas hoy aquí en el programa. Está el Día Mundial del Café, que ya luego vamos, exacto, a conversar eso también en el día de hoy.
2: Día Internacional de la Música también.
1: Sí, Día Internacional de la Música.
2: Cada 1 de octubre desde 1975, para reconocer el valor de este arte como lenguaje universal y pilar fundamental de la cultura global. Los orígenes y los objetivos fueron creados, establecidos en 1973 por el Consejo Internacional de la Música, la IMC, un organismo asociado a la UNESCO, e impulsado oficialmente en 1975, Marco. Hoy día, 1 de octubre, ese sería el Día Internacional de la Música, y lo estamos destacando aquí en el ATM por Eclipse.
1: Y además, oye, viene una información donde dice 9 de cada 10 chilenos vive agotado. No es una exageración, es lo
2: tanto,
1: que reveló el estudio 2025 de Laborum, donde habla que el 84% dice sentirse aún más cansado que el año anterior. Y es como que llegamos al último día de diciembre y como que renováis en enero, ¿cachai? ¿No? Como una resetía, pero resulta que seguís trabajando igual. Cambia el año, pero el guarismo independiente es un tema psicológico, ¿eh?
2: Yo creo que sí.
1: Mental, así.
2: Sí.
1: Pasamos otro año y como que borráis lo que pasó.
2: Ahora sí. Ay, después llega marzo y ya empezáis de nuevo. Sí.
1: Oye, lo que prometieron, digamos, en Año Nuevo. ¿Qué prometieron en el Año Nuevo? ¿Lo cumplieron, chiquillos?
2: Oye, sí, hay tanto que uno de repente.
1: Ah, vamos a hacer esto, esto, otro.
2: Voy a viajar.
1: Esta frase bonita.
2: Con suerte viajo de aquí a rayar la micro.
1: Voy a viajar. Oye, 9 de cada 10 chilenos vive agotado. No es una exageración. Es lo que reveló este estudio.

0: Nos enseñaron a rendir, no a descansar. Y el cuerpo lo nota, aunque no lo digamos en voz alta. Bueno, distintos estudios científicos confirmaron, lo mismo desde ángulos distintos, digamos, que la naturaleza regula lo que la rutina desregula. Baja el cortisol, calma el sistema nervioso, ayuda a tu cuerpo también a salir del modo alerta que siempre tenemos. Claro. Nos enseñaron a rendir, no a descansar, contestar rápido, estar siempre disponible, hacer más con menos tiempo. Eso se volvió y se normalizó. El cuerpo no distingue entre urgencia real y hábito. Entonces, vivir en alerta constante mantiene el sistema nervioso activo todo el día, incluso cuando no hay ningún peligro real. Te sientes así, yo de repente me he visto y estoy con las manos apretadas así. Y tú, claro.
1: Estoy tenso, ¿qué pasó?
0: ¿Por qué?
1: ¿Por qué estoy así?
0: De repente hay días que uno está tranquilo y todo.
1: Estoy agotado, dijo.
0: Y de repente te notas ahí tú y las manos las tenías apretadas así.
1: No las puedo abrir, dijo.
0: Claro. Apretado. ¿Y qué tenías ahí? Ahí, el último billete que estaba.
1: Elige cuál mano. Ah.
0: Claro.
1: Ah.
0: Entonces, bueno, uno de repente anda muy tenso. ¿Qué más dice el artículo también que es importante destacarlo? Esto que intuías, bueno, ya está confirmado. Distintos estudios, desde algunos ángulos distintos, digamos, llegaron a esta misma conclusión. Que hablan de la naturaleza, regulando la rutina y todo. Lo que pasa también con tu cuerpo, el contacto con espacios naturales. Esto de salir a buscar, por ejemplo, árboles, amigo mío. Oh, salir donde está naturaleza, árboles,
1: el verde,
0: el agua. Bueno, reduce el cortisol, la hormona del estrés. Aumenta la actividad de las defensas del sistema inmune. Y calma también la actividad cerebral. Eso es lo importante. Asociada también a la ansiedad. Es uno de los puntos que podemos observar. Sí. El cuerpo necesita pausas reales para regularse. No es debilidad, es una necesidad tan básica como dormir. Hay mucha gente que, como no, que hay que ponerle y hay que seguir. Pero, claro, a veces cuando hay objetivos y cosas, de repente uno cuando está estudiando, uno ya sabe que vaya a vivir jornada de trasnoche cuando estás estudiando, sabes que la situación no es fácil, no es que vaya solamente a estudiar durante el día de trabajo, y algunos estudian durante la noche, entonces,
1: hay
0: ¿en
1: doble,
0: qué horario puedes mantener? Y a ese doble, eso doble de estudio,
1: doble preocupación.
0: Es intenso. Sí. Oye, quiero mandar un saludo.
1: Dígame.
0: A Elisa, que nos escucha en Concón. Bueno, yo digo Concón, pero está aquí en Quilpué.
1: Ah, ya. Linda zona.
0: Y está escuchando la radio, está conectando con nosotros. Ahí también, ahí estamos hablando de una,
1: a ver,
0: de una mujer muy intensa en el trabajo. Así que le mando mucha. De haber tomado conciencia también de lo que decíamos. La naturaleza, pero trabaja mucho, estudia mucho, se está preparando para muchas cosas. Entonces, nosotros también aquí le entregamos la energía. Porque no sé cómo lo hace para amanecer todos los días con buena onda.
1: Buenísimo.
0: Con buena energía.
1: Yo creo que ella se propone decir, hoy tengo que ser positiva, tengo que tener buenas energías.
0: Deja
1: hoy
0: las quejas atrás.
1: Dejo todo de lado, no me importa
0: el
1: nada.
0: Poco.
1: Si sé que estoy pasando por un mal momento, no importa. Pero hoy día tengo que demostrar que puedo salir y puedo generar vibras positivas, más que nada. Porque uno de repente igual genera vibras positivas en las demás personas. O vibras negativas, si andáis mal. Obvio que vaya a causar cosas malas en la gente. Pero si te levantáis todo el día con el pie derecho, como se dice, vas a lograr enfocarte y dar también a conocer y irradias también todo ese positivismo en tu gente, los que te acompañan, los que te rodean, los que trabajan contigo también.
0: Bueno, aquí hay varios comentarios. Por ejemplo, dice, hay algo que también es importante.
1: Dígame.
0: Eso aquí, Pablito. El nivel de delincuencia o incivilidad es muy alto. Por lo menos en mi caso hace que inconscientemente esté como en alerta, ¿cachai?
1: Andáis preocupado.
0: Claro, disfruta las pausas sola. Dice ella, la naturaleza, era Pablo. Y la naturaleza, y trato de tener mis momentos. Así lo dice hoy día. Gracias, amiga mía. Yo te leí mal ahí con el nombre. Oye, me dicen, es tan importante parar y descansar. Es parte de rendir bien. Tan importante como dormir. Hacer una pausa en el día.
1: Sí.
0: Pero nadie se cansa de estar con celular en la mano, con el computador, jugando Play. Pero que ahí está, es otra la parada.
1: Ocho
0: es como distenderse.
1: Ahí está como un horario de relajo, más que nada para poder ver y despejarte un poco de la realidad, las cosas.
0: Oye, tema aparte, oye, revisen su tiroides, los anticuerpos tiroidianos.
1: Oye,
0: con
1: sí.
0: Un médico endocrinólogo. Revisar la vitamina D, la B12 en sangre. Con todo ello en orden, el cansancio también desaparece, me dicen acá. Importante lo que nos comentan aquí en la comunidad. Sigan comentando, somos Comunidad Retro.
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0: ¿Qué más opiniones tenemos por acá? Yo creo que todos sentimos eso, me dice así, como que andáis siempre como en alerta. Oh, agotado, no le queda ánimo para alegar por nada. Ellos lo saben, dice. Bueno, hay varias opiniones aquí, ¿eh? No se cansan de estar con el celular, está buena esa. Es el resultado de seguir implementando el capitalismo. También hay comentarios de ese tipo acá en el programa.
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0: Es como Coco Legrand cuando una vez dijo: me gustaría levantarme y despertar pelado.
1: Ah,
0: así como decir un día y amanecer como todo resuelto un día.
1: Exacto.
0: Oh, y decís tú ya, ya. Y después andás echando de menos que no hay una. No hay un problema.
1: No hay un problema.
0: Oye, aquí no hay un problema, man.
1: Pocha. Tanto problema que tiene uno, está acostumbrado también, ¿no?
0: Bueno, hay que aprovechar ahora que hay lagunas, que hay espacio, salir, caminar, invitar a los adultos mayores que hoy día es su día.
1: Sí.
0: Invitar a nuestros papitos a darse una vuelta, a caminar, si o tienen, encontrarse con la naturaleza, ¿no?
1: Exacto, si tienes una mucho mascota, un perrito, sacarlo a pasear también. Es muy entretenido también salir a caminar y disfrutar. Te encontré con mucha gente en el camino.
0: Y llévense la basura, ¿eh?
1: Llévense la basura, sí, saquen la basura.
0: Lleven cuiden a tomar el agua, pero no pueden botar en el campo, el medio ambiente, en los lugares bonitos. Botar botella y todo eso.
1: Hay que cuidar el medio ambiente, ¿sí? Salgan a pasear, pero hagan también, sean responsables a la hora de también.
0: Cuidemos nuestro entorno.
1: Por supuesto.
0: Somos Comunidad Retro. A esta hora conectamos contigo.
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0: Bueno, por aquí aparece Dina Paravicino, que algo nos dice también. Saludos, ¿no?
3: Muy feliz cumpleaños para nuestra amiga Jessica. Que sea un día, bueno, es un día diferente, pero ya lo podrá celebrar cuando esté en casita con su amor, Juan Carlos. Así que un abracito a la distancia te mando desde acá, querida Jessica, cargadita de muchas bendiciones para ti y para Juan Carlos. Así que abracitos, abracitos y oro y miel para ti y para toda la comunidad.
0: Mira,
3: chau, besito, chau.
0: Digna para el chino.
1: Qué buena.
0: Qué buena imagen. Qué buena también esa. Nos muestra, amiga. Gracias. Gracias por ese saludo para nuestra amiga Jessica. Mira, aquí por aquí aparece Manuel Álvarez, que me dice: hola, amigo Marcos. Aunque no tengo el gusto de conocer a la señora Jessica y don Juan Carlos López, igualmente me quiero sumar y desearle lo mejor en este día, a pesar de todas las circunstancias por las que están pasando. Un abrazo grande y a esperar una pronta recuperación para Juan Carlos López. Y le manda cariños a la Jessica, porque hoy día ella está de cumpleaños, ¿no? Gracias, amigo mío. Manuel Álvarez también está hoy día con nosotros, conectando con Eclipse.
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0: Amigos Salfate, estoy contigo. Raúl Salfate desde Rancagua o San Fernando. Ahí en la sexta región de Chile. Salfate, estamos contigo, amigo.
4: Hola, Marquito.
0: Buen día, amigo mío.
4: Saludos desde acá de Rancagua, con 23 grados, ando
0: haciendo
4: una entrega.
0: 33 grados.
4: Contento con el alza del combustible y respecto a los productos que contaste recién. A mí me gusta como le llaman los argentinos a la gente de la tercera edad, le dicen la gente grande.
0: La gente grande.
4: Lo encuentro tan bonito porque al final es eso. Y nosotros estamos más cerca de eso que de ser chicos.
0: Así es.
4: Un abrazo,
0: vamos para allá. Vale, amigo mío.
4: Te quiero mucho y...
0: yo también a ti, amigo.
4: Aquí, cariño a la comunidad retro desde Rancagua.
0: Grande. Mi amigo Raúl Salfate, desde Rancagua, conectando con nosotros aquí en la radio. Qué linda palabra. Ah, los grandes. Los grandes son nuestros adultos mayores. Y uno disfruta tanto conversar con ellos,
1: ¿eh? Sí, lo que te contaba yo recién, que uno disfruta porque tiene mucha experiencia, mucha labia, mucha historia, y es un entretenido. De repente uno encontrar a alguien que te pueda contar tus anécdotas y sus historias de vida es entretenido. Es como para hacer un libro.
0: ¿Cuánto es lo máximo que tú has conversado con alguien que tenga una edad avanzada, por ejemplo?
1: Yo creo que más de una hora y media por lo menos.
0: ¿Pero qué edad tiene esa persona?
1: 87 años, 88 años, 90 años he conversado con gente. Con mi padre conversaba mucho también a sus 85 años, 83 años, por ahí también. Tengo videos, tengo recuerdos, y ahora trato de hacer lo mismo con mi madre. Ya tenemos un espacio, almorzamos juntos, me espera, no sé, conversamos, tenemos 30, 15, 20 minutos, todo eso lo aprovechamos y se va juntando. Es algo que uno trata, y yo, a mí me gusta ir a mi casa a conversar con mi mamá. Eso pasa.
0: Es bonito.
1: Sí, me gusta.
0: Yo lo máximo que he conversado con alguien de sobre los 100 años.
1: Sí.
0: Y una conversación bastante clara. Clara y...
1: Y hay gente que está muy lúcida.
0: Muy bien, esa edad, con historias, con chistes, con broma. Sí. Yo recuerdo mucho, bueno, y que aún está con vida Don Tino. Le mandamos un abrazo a él, a que era el pobre, que tuve la oportunidad de conocerlo y también de escuchar su historia, sí, de aquellos años, de buenísimo, aquellos tiempos. Conoció a mi abuelo, conoció a mucha gente, de la cual yo también me bueno, mi familia más que nada,
1: sí,
0: mi entorno, sí. Y conocer otras facetas también de nuestros familiares también, de aquellos años y cómo se vivían esos años, es raíces. Maravilloso poder escucharlo.
1: Sí. Es entretenido también, sí, escuchar esa historia y uno se va, ¿cómo se llama? Tomando toda esa energía también que ellos nos proyectan a nosotros, la gente adulta, la gente mayor, como dice ahí el amigo en cuestión. ¿Salfate no era el amigo que los mandaba?
0: Sí, Raúl Salfate.
1: Que decía que los argentinos le dicen la gente mayor. Así que un abrazo ahí para toda la gente adulta.
0: Los
1: mayor.
0: Grandes.
1: Los grandes, sí.
0: Los grandes.
1: Los grandes.
0: 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Clínica Alma Dent está en la 103.9 y ahora con Black Eyed Peas sonando por Eclipse FM.

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3: A ver, actualicemos prensa. Al menos 12 detenidos dejan incidente en marcha convocada por la Confech en Santiago. Hoy día vienen titulares.
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3: Ministro de Economía admite nuevo tropiezo económico por IMASEC, pero promete acción y determinación. Hoy día también en titulares. Santiago City al borde de la desafiliación, escándalo con documentos falsos, peritaje y querella. Hoy día también en titulares.
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3: Fue tan frío. Silver Stallone relata cómo su desconocido padrastro le reveló la muerte de su hijo. Fue tan frío, me dice. Recuerdo momentos tristes de Silver Stallone. Hoy día también lo da a conocer. Bueno, sube las bencinas. ¿Cómo ahorrar hasta 300 pesos por litro en las principales estaciones de octubre? 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
3: 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Súper bueno. 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Ahí estamos, comunidad. ¿Qué más tenemos hoy día también en los medios de prensa? Ya hablamos de la radio festival, ya hablamos de de que estamos cansados día tras día en el Día Internacional del Adulto Mayor, también en el Día Mundial del Café. Pero también hay un día, y que se ha hablado mucho hoy día, que es cuánto cuesta criar un hijo en Chile. Ha sido tema también estos días. Claro, ya hablamos de Luca, pero ya no queremos hablar de Luca en realidad, porque finalmente... Es empezar como a pensar, muchas gasto esto, no gasto lo otro. Empezamos, cada uno sabe cómo van las cosas. Pero no vamos a hablar de valores y precios mejor. Dejémoslo ahí.
4: Bueno.
3: Sí, tenemos ganas de hablar del café, que ya pronto lo vamos a hacer acá en el programa. ¿Qué más tenemos por ahí, amigo mío?
4: Hoy también, ya que estamos hablando de días internacionales, y hoy día también es el 1 de octubre del año 1982, salió oficialmente a la venta en Japón el primer reproductor de discos compactos, amigo mío, de la historia. El Sony CDP-101.
3: Un día como hoy.
4: Un día como hoy, 1 de octubre, marcando el nacimiento comercial de la era del CD. Los hitos claves del lanzamiento son el Sony CDP-101, fue el primer reproductor comercial del mundo lanzado junto con medio centenar de títulos musicales en formato disco compacto. Y Billy Joe fue uno de los primeros CD que salió en formato en las tiendas a acompañar el estreno de este gran reproductor. Te voy a mandar la foto para ver si la puedes mostrar ahí. El primer reproductor de CD también que fue inventado por Sony. Sony y Philips se repartían ahí las marcas, que fueron marcas espectaculares, que todavía siguen en tendencia. Fueron las dos empresas gigantes de la electrónica que desarrollaron conjuntamente el estándar del disco compacto a finales de los años 70, transformando para siempre la industria del sonido, amigo mío. Así que un día como hoy, 1 de octubre del año 1982, salió oficialmente a la venta en Japón el primer reproductor de discos compactos de la historia, el Sony CDP-101. Ahí está, Marco Zamora.
3: Oye, buen recuerdo que sacaste, ¿eh?
4: Sí, buen recuerdo. Estoy buscando la fotito para ver si lo podemos mostrar.
3: Mándame la foto y lo ponemos de fondo.
4: La vamos a mostrar ahí, el primer reproductor que tenemos ahí para la comunidad. Rato, a ver si lo estamos mostrando por el canal 3.3.
3: ¿Cómo estás, amiga Mercedes? Mientras voy al WhatsApp de la radio.
4: Vale.
3: Dice, hola comunidad, ¿cómo están todos? Un abrazo a Jessica, decir cosas de ella, estaríamos días y días. Es una guerrera de tomo y lomo, orgullosa como mujer de conocerla. Muy feliz cumpleaños, los enfermitos de la comunidad. Todos hemos puesto lo mejor de nuestras buenas vibras para su recuperación. Un saludo a los adultos mayores, a mis padres que están viviendo esta etapa, los amo. Y por último, hoy 1 de octubre se celebra el Día de los Asistentes de la Educación también.
4: Ah, sí, ¿ya? También.
3: Así que un saludo para todos los que prestamos servicio administrativo.
4: Alguna vez.
3: Inspectores de patio, auxiliares de aseo. Sí. A cada uno, un saludo fraterno. Estamos viviendo nuevos desafíos con las nuevas generaciones que están en los establecimientos. Estamos aprendiendo y lidiando día a día para que los alumnos salgan a la vida adulta con las herramientas suficientes para que puedan manejar solos en su futuro. Está difícil, pero muchas felicidades a todos, especialmente a los funcionarios del Liceo Pulmagüe de La Ligua.
4: Sí.
3: Así a quien le manda Mercedes.
4: La Mercedes. Basáez.
3: Un abrazo.
4: El aplauso para Mercedes.
3: En el Día de los Asistentes de la Educación. Y deja un lindo mensaje a esta hora aquí en la radio.
4: Sí,
3: Muchas gracias, amiga Mercedes.
4: Hacen una gran labor los asistentes de la educación, amigo. Alguna vez también yo fui parte de lo que fue algún colegio por ahí también. Y celebrábamos los días. Le mando un abrazo a todas las personas que cumplen este rol y están ahí siempre día a día tratando de luchar para que los alumnos o la gente también pueda salir adelante.
3: Amiga Sofi, ¿cómo estás? Chicos, por favor, quiero darle a mi hijo Baltasar toda la buena onda hoy día en la tarde, ya que tiene sus olimpiadas de matemáticas.
4: Ah, qué buena.
3: Y estoy con el pecho paloma.
4: Eso.
3: Feliz, me duele la mandíbula de la risa que tengo. Así que muchas gracias. Qué linda esa sonrisa grande. Sofi, que le vaya muy bien a tu hijo Baltasar. Te mandamos un abrazo, Baltasar. La buena energía hoy día entonces para tus olimpiadas de matemáticas.
4: Póngale bueno, ¿no, amigo mío? Saludos.
3: Ahí vamos contigo entonces, vale. Baltasar.
4: Fuerza, fuerza.
3: Oye, me dice que está caluroso. Ahora sí que está caluroso, me dice Eduardo Vergara. Oye, el sol está brígido, me dice. Brígido. Ah,
4: como dice Leo Rey.
3: Uy, este porta CD, compadre. Aquí me mandó la foto, ¿no? Gonzalo Chacarán, ¿a qué se refería?
4: Foto. Ahí está el Sony CDP-101, el primer reproductor comercial del mundo, amigo mío. Lanzado un día como hoy. Ahí está la fotito, para que la pueda mostrar para el canal 3.3.
3: Ahí el canal 3.3. Oye, que era muy bueno esto, ¿ah?
4: Para los que tengan el privilegio de verlo ahí, ¿ah? Mira, ahí está, Sony. Oye, ahí con la buena casetera.
3: Tenía que ser de Sony.
4: Tenía que ser de Sony, pues grande. Y los poníamos y comprábamos los audífonos, audífonos especiales. Y andábamos buscando se nos perdía el plus grande, ¿ah?
3: Ah,
4: el
3: plug
4: para poder conectar, porque tienen una conexión pequeña y una no grande, como lo hacemos acá.
3: Sí.
4: Y siempre se nos perdía, pues. Teníamos que andar buscándolo por ahí para poder escuchar, para no meter bulla en la casa también.
3: Pues, la radio tuvieron muchas de esas,
4: sí.
3: De estos equipos, por lo general.
4: Muy bueno. Muy bueno, sí. Reproductor.
3: Si lo más penquele que salió de Sony fue el Discman.
4: El Discman.
3: No, el Mini Disc.
4: El Mini Disc, sí.
3: Disculpa, no, el Discman no.
4: El Discman también tenía alta nostalgia, pero el tema es que teníamos que comprar mucha pila, ¿verdad? Teníamos que comprar pilas buenas, pilas Duracell, de marca, porque si comprábamos pilas baratitas, no lo duraba mucho, ¿verdad?
3: Las Panasonic duraban poco,
4: las LRD y tal, ¿verdad? Todo ese tipo de pilas que había en ese tiempo, pero comprábamos la Duracell, lo duraba un poquito más. Pero igual teníamos que hacer gasto porque eran caros y las pilas.
3: Por lo menos antes uno ahorraba con el Personal Stereo porque por último devolví el cassette, pero con el
4: lápiz pic. Sí, con el lápiz amarillo, ¿no?
3: Claro, porque ahora, no podía hacer nada con el CD.
4: Pero la tecnología nos llevó y Sony sacó este gran reproductor, amigo mío, que lo estamos mostrando ahí en el canal 3.3.
3: Oye, pero no olvidemos que además también se ven las baterías recargables.
4: Sí, también.
3: Las pilas recargables. Y con eso uno usaba mucho mejor, digamos, todo este equipamiento.
4: Exactamente.
3: Para sacar fotos, ¿te acordáis? Con las pilas puestas también.
4: Obvio que sí.
3: Ponerle pila para sacar esas. Yo me iba a comprar una Sony, una cámara Sony.
4: Claro.
3: Para grabar. Claro, también usaba pila, pero después empezaron a salir baterías.
4: Las famosas cámaras digitales.
3: Cámaras digitales.
4: Íbamos evolucionando. Y Sony, su primer reproductor de CD, un día como hoy, el Sony CDP-101 sale al mercado, amigo mío.
3: Muy bueno. ¿Qué quieres que te diga?
4: Buenísimo.
3: ¿Qué quieres que
4: digital.
3: Te diga?
4: Digital. Ahí ahora un sonido más digital, ¿no?
3: Sí, totalmente.
4: Sí.
3: No, pero bueno. Tengo buenos recuerdos ahí con esos equipos.
4: Y gente que compraba sus equipos por parte, que compraba el power, el amplificador, el CD, las caseteras, y ahí el ¿cómo se llama? La tornamesa, iban armando su equipazo, ¿ah? Hay mucha gente que yo conozco tiene ese estilo de música y ese estilo de equipos musicales, que todavía lo guardan como un tesoro, ¿ah?
3: Como si fuera hoy.
4: Sí, por supuesto.
3: Ahí sí, ahí estamos con el video, ya lo mostramos, mostramos la imagen. Bueno, y ahora nos vamos con música, ¿te parece? Con Green Day.
4: Vamos con Green Day.
3: Vamos con Green Day. 1995, aquí va una versión 90 por Eclipse FM.
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1: Bueno, aquí estamos, Comunidad Retro. Seguimos en el aire. La una tarde con 51 minutos. 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

0: en el Día Internacional del Café. Hoy día vamos a ver qué países son los mayores productores y los que más consumen en el mundo. ¿Eh?
1: Wow.
0: Por hecho, en el año 2025, Chile importó más de 20 millones de kilogramos, principalmente desde Brasil, Colombia e Italia. Esos son como los puntos donde sí, comúnmente llega ese cafecito. ¿Eh? De ahí, vamos a hablar un poquito más sobre
1: sí,
0: eso.
1: Obvio que sí.
0: A ver, aquí nos mandó...
1: ¿Qué dice?
0: Algo nos mandó... Espérate un poquito.
1: A ver, ¿qué dice Alvariño? ¿Eh? ¿Qué dice Alvariño?
0: Ah, muy bien aquí. Según la IA.
1: Según la IA, venga.
0: Ya, amigo mío. Y sobre el descubrimiento de cómo el café también se desarrolló en el mundo.
1: Vale. Me
0: imagino que nos trae materiales para acá.
1: Sí, obvio.
0: ¿Viene o no
1: sí,
0: viene, amigo? Aquí lo estamos esperando.
1: A conversar con nosotros.
0: El cafeciño. Hoy hablamos del café. Bueno, dice que... Bueno, Hacienda afirma que el presupuesto 2027 crece 2.7%. Si se usa como base el aprobado del año pasado. ¿Eh? La oposición cuestiona las bases utilizadas para el cálculo. Hoy día vienen titulares también.
2: Titulares ATM.
0: Interior reprocha ataques de estudiantes de la Universidad Católica durante la marcha. No da derecho a agredir. Los relevantes consecuencias de que podría tener el escándalo de Cristiano Ronaldo con Portugal. Hoy el escenario hace muy difícil pensar que el astro de 41 años vuelva a jugar en su país. Polémica situación se vive ahí, ¿eh? Bueno, y los dichos también de Nicolás Córdoba, que habría molestado a Marcelino Núñez, y todas las versiones por su salida de La Roja. El volante dejó la selección en medio de la gira por Norteamérica. Se fue, se bajó Marcelino Núñez.
1: Pucha.
0: Este escándalo fue ayer, ¿eh?
1: ¿Por qué tanto escándalo? Bueno,
0: vamos a averiguar, porque hoy día es puro pelambre, ¿no?
1: Puro pelambre.
0: Hay que estar chequeando.
1: Ronaldo no quiere más y ahora Marcelino Núñez se bajó de la selección. Oye, puro escándalos en el fútbol.
0: Jim Carrey se casa con...
1: Jim Carrey.
0: Su sublime compañera.
1: Ah, mierda.
0: En el tercer matrimonio de la actora.
1: Ah, ok.
0: Se casa Jim Carrey.
1: Qué manera, Eva. ¿Cómo lo pueden hacer?
0: Y la vejez en el mundo, uno de cada seis personas en el planeta será mayor de 65 años para el 2050. Y otro diputado víctima, Cristian Tapia, del PPD, sufre robo de teléfono por un motochorro. Esperaba un vehículo de aplicación de transporte cuando le quitaron su teléfono.
1: Por...
0: Bueno, esto puede pasar acá rato en Chile, pero como es un diputado, se hace noticia.
1: Claro.
0: De los robos común y corriente, que bueno, como ya que...
1: Es más llamativa la noticia.
0: Claro, sí, es más llamativa.
1: Más llamativa la noticia que una persona común y corriente.
0: Eso estaba viendo, estaba chequeando lo último en prensa. Ya, claro. Muchachos, sigamos con la música de los 80, de los 90, este viaje que comúnmente tenemos por acá para compartir contigo. Día a día.
1: Qué buen tema.
0: Canciones que marcaron
1: nuestra
0: infancia. Qué buen
1: tema que te daba anteriormente. 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Buenísimo.
0: Ah,
1: buenísimo, buenísimo. Pero bueno.
0: Lo vi pasar.
1: Lo vi pasar.
0: Claro, lo vi pasar, ¿no?
1: Sí.
0: Know That.
1: Eso.
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1: Esta Retro Primavera con muy buena temperatura a esta hora acá en la comuna, en la provincia de Petorca. ¿Qué temperatura tenemos? Vamos a chequear de inmediato la Ligua. ¿Cuánto tiene? 26 grados a esta hora acá en la Ligua. Petorca presenta a esta hora 27 grados. Amigos de Cabildo, ¿cómo están ahí? Cabildo tiene 27 grados también. A esta hora, muy buena temperatura en día jueves. Oye, acá me ha llegado una foto de lo de la Ligüena. Mira, Álvaro nos está haciendo sufrir, compadre.
2: A ver.
1: Ahí en la imagen.
2: A ver, Álvaro, ¿qué pasó con la imagen?
1: No, ahí cuando manda foto ahí nos hace sufrir. Ahí está lo heladitos, pero hoy día pegando muy fuerte lo heladitos. Oh, mira los sabores que tenemos ahí también disponibles.
2: Pero ¿por qué tan...?
1: Deligüena.
2: Oye, ¿cómo nos hace sufrir? Oye, ese.
1: ¿Ah?
2: Me llama la atención el que está
1: el más oscuro.
2: El más oscuro ese.
1: Sí, de ahí le vamos a preguntar de qué se trata. Vamos a estar con él, vamos a mostrar alguna imagen ahí también. ¿Eh?
2: Oh, que se ve bueno ese, amigo.
1: Algo.
2: Algo poco.
1: Bueno, hoy día celebramos el Día del Café, vamos a estar acá también, no olvidemos que
2: sí.
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2: ¿Cómo llegan las cosas a programa? ¿Cómo llegan los regalos?
1: Estábamos justo pelando, ¿eh?
2: Estábamos acordándonos de él.
1: Llegó Álvaro ahí.
2: ¿Cómo estás, Álvaro?
1: ¿Cómo estás? Bienvenido al programa.
2: Bienvenido ahí.
1: Ahí tenemos una imagen. Puedes sentarte porque estamos con la imagen principal ahí.
2: Está listo y dispuesto el micrófono. Está listo y dispuesto el audífono para que converse con nosotros nuestro querido Álvaro Garay. Acá está ya en la Radio Eclipse. ¿Cómo estás, Álvaro? Muy buenas
1: Bienvenido
2: tardes.
1: Bienvenido al programa.
2: Allá. Amigo, el primero de allá.
1: ¿A dónde estoy?
2: Allá, la cajita chica. El primero, ese. El primero de allá. El primero. Ese.
3: Ahí sí, amigo, ¿no?
4: Ahí sí, ahí me está. Escucho, ¿no?
3: Ahí estamos.
2: ¿Sí? Uy, ya, vale. ¿Cómo estás, Álvaro? Muy buenas tardes. ¿Cómo estás?
4: Bien, todo bien.
2: ¿Cómo va, Ligüen? Para esta jornada, día de jueves, primero de octubre, el Día Internacional del Café, con altas novedades.
4: ¿Cómo han salido?
2: ¿Altas novedades?
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1: Ay, qué bonito el mensaje, ¿eh?
2: 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Álvaro, los besos. 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
4: 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De hecho, ahora no le traje la promo, pero como el día está caluroso y acá también hace calor.
2: Ya.
4: Le traje un heladito con café.
2: Ahí está, lo estamos mostrando. Uy, qué rico. Se ve bueno este amigo, ¿eh?
1: Sí. Se ve bueno.
2: Se ve buenísimo. Sí. Vamos a probarlo, ¿no? Para ver qué pasa.
1: ¿Ah? A ver si me transformo.
2: Álvaro Garay en los estudios de la Radio Eclipse, amigos.
4: Es café con licor de calúa.
1: Eso te iba a preguntar. Ya, vamos a tomar un heladito aquí.
4: Ahí prueben qué tal. Es un helado de tiramisú.
1: Hoy, hoy día justo especial. Día del café, amigo mío, estamos ricos con los cafés de día.
2: Preciso.
4: Hoy me escucho bien, muy fuerte, ¿no? ¿Estoy bien? Sí, sí.
2: ¿Está bien? Bien.
4: Ya.
1: Estamos tomando helado nosotros.
4: Sí, sí. Ahora yo converso.
1: Claro, ahora te tomas tú la radio.
4: No, le cuento a la gente hoy día el Día del Café, porque en gran parte del mundo que tiene el café, los agricultores, la gente que cultiva el café, parte su temporada de cultivo.
2: Ah, ya. Yeah.
4: Entonces, primero de octubre, por eso dejaron esa fecha. Octubre ya parte probablemente en el hemisferio norte mucho.
2: Sí.
4: Parte el tema de cultivar el café. Así un recordatorio para que... ¿Desde dónde viene esto?
1: Oye,
4: que una fruta.
1: Estaba viendo además finalmente.
2: Es una fruta, ¿cierto?
1: Es una fruta. Claro.
4: Sí, un fruto. En la parte de adentro es una fruta. Que viene un árbol que se llama cafeto.
2: Sí, y si lo llevamos al origen por el mundo, el descubrimiento de la leyenda más famosa sitúa el origen del siglo XIX en Etiopía, donde un pastor llamado Kaldi notó que sus cabras se ponían muy energéticas tras comer sus frutos rojos.
1: Allá.
2: Las bayas quedaban media hiperventiladas y las cabritas. Sí. En un arbusto cafetero. Así que la expansión ahí también llegó a Yemen. Los granos cruzaron hacia la península arábica en el siglo VI. y 7 y fueron los árabes quienes comenzaron a tostar, moler y hervir los granos para crear la infusión que conocemos hoy, Álvaro, que es un gran rico café, este brebaje que no puede faltar en ningún tipo de conversación.
4: Eso es, del Medio Oriente.
1: Esa es la frase, es buena la frase esa, que no puede faltar en un momento de conversación.
4: Sí, por supuesto. Cafecito.
2: Buen brebaje.
4: Bueno, y después los italianos le pusieron leche.
2: ¿Sí?
4: Ese fue el cambio, y ahí nace el cappuccino.
2: Ah, ok.
4: En Italia ponen leche al café y hacen esta mezcla que es tan reconocida, porque el café cappuccino.
1: Qué bueno. Brasil y Vietnam concentran más de la mitad de la producción mundial proyectada.
4: Mucho, sí.
1: Mientras Estados Unidos y Europa destacan como grandes compradores. En el Día Internacional del Café, conoce más sobre la industria y sus mayores actores. Sacos de café, 60 kilos cada uno, es la estación de producción global de la temporada 2025 y 2026. Tenemos, ¿quiénes son los mayores productores? Brasil, en el mundo.
4: Sí, Brasil y Vietnam.
1: Brasil y Vietnam, pero Brasil es como que dobla a Vietnam.
4: Sí, mucho. Sí. Nescafé, muchas de las marcas grandes están en Brasil. Sí, y ya es una cosa más industrial. Ahora el café que tenemos nosotros es un café especial.
1: Pero el café brasileño, ¿cómo anda?
4: Es que hay de todo, pues hay café más industrial y café más de especialidad.
1: Claro.
4: Que al final el café es el mismo, pero es la forma de cómo se extrae,
1: cómo lo procesan
4: es diferente. Unos son a mano, tú cosechas a mano, el otro cosechas con máquina gigante. Claro. Y varias partes en el proceso que son diferentes. El café de especialidad te dice el origen del café, pues tú sabes de dónde viene. Generalmente ahí eligen los mejores lugares para plantar el café, que tiene que ver con altura, el tipo de suelo.
1: Esos detalles, claro.
4: Esos detalles. Nosotros sabemos de dónde, casi de la hacienda que salió el café que tenemos en Lihuem. Entonces, esa es la diferencia con un café más industrial. Nosotros tenemos la fecha que se tostó también. La fe de dónde viene, información de las notas, la cepa.

0: calor, no sale un uno no puede plantar un cafetal a donde sea.
1: Claro, tiene que tener un clima especial.
0: Y generalmente en los trópicos, por eso justamente Brasil, Colombia, Vietnam, parte del
2: que
0: norte.
2: Que coincide, digamos, como
0: parte del norte de África.
2: Hay temperaturas especiales para eso. Sí,
0: son los países que más generan, porque tienen altura y tienen esta temperatura también adecuada, que no es tan cálida. Pero tampoco hace tanto frío como en Chile, que de repente en el invierno hace 5 grados o 0 grados y ahí no se muere la planta.
2: Se quema todo.
0: Sí. Claro.
2: Sí. Mira, te manda saludos Cristian González Malebrán. Dice, mando saludos a Álvaro también aquí por la radio. Nos están escuchando. Y te mandan buena vida también aquí por la radio.
0: Saludos a Cristian, sí, un amigo.
2: El eléctrico.
0: Sí, eso. Es un amigo eléctrico. Sí. Se toma dos cafés, queda más eléctrico.
2: Queda más eléctrico todavía. Grande Cristian González, mi querido amigo también de infancia. Escuchando la radio. Mira, Brasil, si hablamos de miles de sacos, 60 kilos cada uno del saco, ¿eh? 60 kilos trae un saco.
1: Ya.
2: Y los brasileños, el año pasado, fueron 63.000 sacos. Y este año van 26, 20, 27, 71.900 sacos. A diferencia de Vietnam, que tiene 31.700 sacos.
0: Sí, mucho más.
2: Claro.
0: Brasil,
2: por eso digo, Brasil dobla.
0: Sí.
2: De ahí viene Colombia, después de Vietnam viene Colombia. Y de Colombia pasamos a Etiopía, y ahí aparece Indonesia también, más bajo rango, llegando ya a México, que también es uno de los más pequeños, junto a Perú. Perú también, ¿eh?
0: Sí, Perú tiene buen café.
2: Honduras, Perú y México.
0: Caldas, el Caldas de Perú es muy rico. Bueno, lo que hacen acá en Chile, la gente que tosta café, que hace todo el proceso de tostado, es comprar los sacos afuera, esto mismo que hice, los de 60 kilos.
2: Claro.
0: Y hay que traerlo para Chile, y en Chile hace el tostado tu pinta. Entonces ese proceso del tostado también es bien clave. Uno es de dónde viene, cómo es ya la materia prima del café, cómo se transportó, cómo llegó, la humedad, todo lo demás. Pero la persona que lo toma en Chile húmedo, verde todavía, que lo tiene que tostar, ese es todo un mundo.
2: Claro.
0: El tostador. Ahí es importante donde uno va y busca sus tostadores buenos. Al final los sacos, como vienen en container, en cantidades grandes, casi todos los tostadores tienen los mismos tipos de café.
2: Ah, ok.
0: Porque se los tienen que repartir, pues es mucha cantidad.
2: Sí.
0: Entonces tú vas a diferentes lados, casi siempre te ofrecen las mismas variedades. El de Perú, el de Colombia, que llegó a Chile, tal.
2: Claro.
0: Pero es diferente la mano. Es como cocinan ahí el cafecito cuando lo tuestan.
1: La preparación.
0: Y el último punto es la mano del barista, po, del que te va a hacer el café. Ay, también ahí tiene que ver. Sí.
2: El gran detalle.
0: Todo este proceso puede venir
1: buen
0: muy
1: café
0: bonito.
1: Un gran barista, sí.
0: Sí, sí. Puede venir muy bonito, pero si al final lo echamos a perder,
1: no sirve de mucho.
0: Lo quemamos, lo hacemos mal, no funciona. En la última milla.
2: Ah, qué bueno.
0: Nos podemos caer ahí.
2: Me tomé el helado, ¿eh? Vamos a ver cómo vamos también más arriba de lo normal, ¿eh?
0: Un helado para mayores de 18, sí, este helado, ¿eh?
2: Sí.
0: Porque
2: recomendémoslo de nuevo, ¿cómo se llama?
0: Tiramisú. Tiramisú, porque el tiramisú tiene un poquito de licor, tiene licor de café. Además tiene café. Café en grano que se puede ver incluso ahí la pepita.
2: Sí, pues, se ven los puntitos ahí.
0: Y además tiene mascarpone. Como queso crema.
1: Mascarpone.
0: Una mezcla.
2: Ah, qué rico.
1: Sí, oye, quedamos por allá.
2: No, y queda arriba. El café hoy día, los que más importan, Estados Unidos, ¿eh?
1: Sí.
2: Alemania, Italia. Pero el que los dobla todo es Estados Unidos.
0: Sí.
2: Después viene Alemania. Son los quienes más importan.
0: Los países de Europa, los nórdicos, digamos, en Finlandia, Noruega, también, para per cápita. Yo creo que son los más altos, probablemente Estados Unidos el que más compra por la cantidad, Alemania igual, pero los países nórdicos son por el frío también.
2: Maldivas.
0: Son muy...
2: Laos.
0: Muy,
2: Luxemburgo.
0: Los consumidores.
2: Irlanda.
1: Europa.
2: Estonia.
0: Sí.
2: Ahí hay un nombre que no reconocía. Sí. Letonia, como dices tú. Letonia. Nueva Zelanda. Ellos son los países con mayor consumo de café
0: en
2: el mundo.
0: Y Nueva Zelanda Australia pasó como en el principio de los 2000, un boom de café, como que empezaron a tomar mucho café, antes no. Y ahora se hicieron muy de moda muchas cafeterías que son de Australia o de Nueva Zelanda. Mucha gente que se iba a trabajar para allá, termina trabajando como barista en cafeterías, porque había muchas cafeterías. Era más que barman incluso, ¿no?
2: Ah, bueno,
1: otra cosa. Sí, otro estatus también.
0: Sí. Entonces, ellos desarrollaron varios cafés, incluso el flat white, que es una de las formas que a mí me gusta más, viene de Australia, que es el café de doble carga, café con doble carga de espresso y un poquito de leche arriba, texturizada. Esa viene, es una preparación ya relativamente de las más modernas, que es de los principios de los 2000.
2: Claro.
0: Así que
2: Ahí vamos con la

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1: super
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1: rico.
0: Rico también. Hoy en Chile, los mayores proveedores de café para Chile son Brasil, un 58,4%. También, luego viene Colombia. Sí. Oye, pero Brasil es 58%. Colombia un 8%. E Italia tiene un 7%. Tiene Vietnam también, que también llega ese café a Chile. Y el peruano también, con un 3,9% entrando por los palos de a poquito. El café peruano que tú nombrabas es una localidad ahí.
1: Sí, de Caldas.
0: De Caldas.
1: Y de Colombia también hay mucho café bueno, obviamente. Pero... colombiano al final lo que hace es la preparación del café es diferente, por eso es tan reconocido como Café de Colombia.
0: Le hace toquecito.
1: Sí. Ahora, Café de Colombia es una marca de interesante esto, no sé si se sabe, que Café de Colombia, cuando uno compra un café de Juan Valdeo, muchas empresas estas que dice Café de Colombia, todos las personas que cultivan café, los agricultores, tienen que entregar una cuota al Café de Colombia, pues, para ser parte de esta agrupación.
0: Perfecto.
1: Pero obviamente el mejor café que tienen en cada uno de estos campos se lo dejan para vender ellos mismos.
0: Pues. Claro.
1: Y ahí viene el café de especialidad.
0: Claro.
1: Si tú tenías un montón, tú decís ya.
0: Un valor distinto, ¿no?
1: Sí, porque claro. puedes venderlo mucho más caro. Mm. Porque tiene la trazabilidad desde el origen.
0: Claro.
1: Y la gente lo busca. Entonces, claro, el Café de Colombia es bueno. Pero yo recomendaría ir a una cafetería o alguien que produce o que tuesta café y comprarlo ahí. Incluso el mismo café, también de Colombia, pero va a ser mucho mejor que el café que viene como más industrializado con la marca Café de Colombia.
0: Pasando algunos procesos allá.
1: Claro.
0: Claro.
1: Y después que se mezcla con otro, entonces no tenéis claro de dónde viene bien.
0: La mezcla de sabores.
1: Sí.
0: Ay, qué rico los
1: ahora,
0: cafés.
1: Ahora, pero todos los cafés son ricos. Sí.
0: Oye, pero antes cachaba que el café como que me hacía mal. Encontraba que me subía mucho, pero me ponía más tritón, digamos.
2: ¿La presión puede ser o no?
0: No, sino que finalmente no tenía...
2: Nada.
0: No, es que yo soy como medio activo ya, pues entonces como que queda más
2: activado
0: de lo normal. Pero fíjate que ya como que me regulé, ahora me he tomado unos cafecitos, sí. Ya como que andamos bien este año.
2: A lo mejor encontraste el café ideal también para poder... Ahí. Mantenerlo, ¿no?
1: Y el café...
2: Porque hay un café que de repente a uno le gusta mucho y consume ese café.
1: Sí, ¿sí? Y el café de grano es diferente.
2: Y sabes que te hace bien.
1: Café en tarro, porque el café en tarro puede generar un poquito de molestia, de guata,
2: claro, o algún malestar.
1: Algún malestar. El café de grano recién hecho no debería, porque es totalmente natural.
0: Mira, aquí me dice la Dani. ¿Cómo estás, Dani? Bienvenida a la radio. Amigo Marco, ¿cómo estás? El café que les llevaron de regalo es Dulzura Liguana. Dulzura Liguana es delicioso.
2: Eso.
0: Oye,
1: no, es que tenemos un trago.
0: Esta Tiramisú me dice, hay que probarlo. Estás haciendo la pregunta aquí al aire. Tiramisú, tienes que probarlo, Daniela. Está muy bueno. Hoy día, si se viene a Liguana hoy día.
1: No, pero en la carta también del restaurante tenemos un trago que se llama Dulzura Liguana.
0: Ahí está, por eso que ya, perfecto. 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
1: Entonces está súper bueno.
0: Dulzura Liguana.
1: Sí.
0: Muy bien, amigo.
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0: 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Delicioso. Dice que es delicioso. Así lo recomienda la Dani escuchando la radio esta hora, amiga. Como siempre, bienvenida a la Eclipse. Oye, saludo a Álvaro. Yo soy adicta al cappuccino vainilla. Lo disfruto cuando ando en el centro. Mira. También me dice Digna para Vichino en Santiago. ¿Eh?
2: Muy bien.
0: Le manda cariño a nuestra integrante de la comunidad que cuando anda por la capital, bueno, en esta hora...
1: También nos escucha, que bueno.
0: Por Agua del Sur, sí.
1: Siempre nos escucha.
0: Siempre nos escucha. Siempre una muy buena onda con nosotros. Digna para Vichino. Es el café que hoy día celebra su día. Me decía un amigo recién en Santiago, Rodrigo, que nos escucha, que de hecho aquí nos va a mandar la foto. Vamos a subir la foto también de Rodrigo.
2: Sí.
0: Porque me dice que la cafetería, claro, en Santiago hay mucha actividad hoy día. Las cafeterías también rebajaron sus precios y hay un ambiente bien particular que se está dando a esta hora en la capital.
2: Exacto.
0: Sí.
2: Y el consumo y la cultura del café en Chile, Álvaro Marcos, llegaron a fines del siglo XVIII, específicamente alrededor de 1773, con la aparición de los primeros cafés de tertulias, como decías tú, por un buen café para poder una buena conversación, salones literarios inspirados en el modelo europeo. Ahí tú decías ahí recién, Marco, que un buen café es para tener una buena conversación. Así que
0: hay cafés culturales también.
2: 1773, alrededor del siglo XVIII, el consumo y la cultura con el café en Chile.
0: Bueno, nuestro amigo en Santiago, ahí lo observamos. Tenemos imágenes de la capital. Y nos muestra también su cafecito hoy día. Sí. Aquí lo estamos mostrando porque hoy día dijo, bueno, yo digo que tiene una Harley porque, mira, tiene la chaqueta de cuero.
2: Para mí que todo, sí, tiene toda la pinta.
0: Tiene la polera de la Harley. Pinta. Y tiene toda la onda. Y atrás está la página web de la radio, ¿viste?
1: Está escuchando la radio.
0: Escuchando la radio en Santiago, ahí en Providencia. Saludos para ti, Rodrigo.
1: Y la cultura del café, como ha crecido en Chile. Yo me acuerdo que era la Expo Café no hace tanto, el pre-pandemia.
0: Y no había
1: 2018,
0: nadie.
1: 2019, era en el pueblito de Los Dominicos, que un espacio al lado que tienen como un centro cultural. Y ahí lo hacían, chiquitito. Y ahora lo hacen espacio riesgo, una cosa gigante. ¿Oye? Que hay fila, cuesta, sí, entrar.
0: ¿Y qué pasa con esto, Álvaro? ¿Tiene que ver con que hemos ido aprendiendo los beneficios que también tiene el café? Porque no solamente es tomarse un café, es una experiencia.
1: Una experiencia,
0: una sensación muy particular
1: tomar su café. Tiene muchas aristas también, pues, de esto del tostado, de gente que le gusta el café filtrado, tiene forma de prepararlo, los cafés expreso. Las cafeterías en sí, las máquinas de café, es todo un mundo, ¿no? Es como un mundo así como el manga.
0: El manga, el
1: manga. Claro, es como un mundo del café y gente que sigue cafetería, va a diferentes cafeterías en Santiago, en Viña, a buscar diferencias, ¿no? Y ver lo que están ofreciendo. Es gente como que le motiva mucho el café.
0: Sí, sí.
1: Este mundito del café.
0: O alguien te da una recomendación de algún lugar en Santiago. Oye, vaya a Santiago, sí. Y si andáis en el centro, te da una pica del centro. Tómate, dependiendo del lugar.
1: Sí.
0: ¿Dónde deben andar? En Providencia, una buena cafetería. Pum, ahí está.
1: Donde mismo estuvimos participando, que está nuestro nombre, los Best Coffee. También está el de Buena ahí, pero ahí hicieron una lista de todos los cafés y eligieron, no sé, los 10 mejores de Chile. Y la mayoría están en Santiago, hay uno en Villarrica, hasta en Isla de Pascua hay uno. Entonces la gente va ahora a probar ese café.
2: Sí, bueno, conocimiento, claro.
1: Y el mejor barista de Chile es de Valparaíso, de WIP, de hecho, donde nosotros compramos el café, donde nos tratan.
2: Buenísimo.
1: Y me decían, Moisés, que uno de los baristas que tenemos, un saludo a Moisés y a Aldo, a Sam.
0: ¿Está conectado hoy? Saludos, sí, para ellos también.
1: Bueno, Moisés a veces va y me decía que impresionante cómo ahora está lleno después de este premio.
0: Claro.
1: Entonces él iba los domingos, a veces había un poco de gente, ahora que después del premio está
0: hay
1: pero
0: que hacer fila,
1: full,
0: hay que esperar.
1: Hacer fila, sí. Entonces hay mucho consumo y hay mucha onda con este mundo del café, que tiene mucha onda también. Es
0: mucha
1: como
0: onda.
1: Toda una,
0: y aparte que los aromas, que aquí hay muchas sensaciones, por eso te digo yo, no solamente el degustarlo, sino que también sentir, sí, los aromas del café,
1: sí,
0: y su entorno. Mi favorito es el irlandés. Saludos al amigo ahí en el estudio. Desde Wynn te manda saludos, Monche Molina.
1: Este es un poquito como irlandés.
0: Sí, ahí está.
1: Tiene un toquecito, no de whisky, pero tiene un toquecito de licor.
0: Un toquecillo. Monche Molina desde Wynn. Aquí nos muestran el almuerzo también. Mira, aquí en San Fernando. Oye, puros aquí nuestros amigos que están fuera de la ciudad. Bueno, vamos a ver tu almuerzo también hoy día. Listo, su almuerzo. Oye, veo por ahí algo bien sanito.
2: Ahí está, mira.
0: Ese que está allá, ¿cómo se llama? Quinoa, ¿no?
2: Parece que es quinoa.
0: ¿Está con quinoa?
2: Quinoa, sí.
1: Quinoa y apio.
0: Y acá tenemos nosotros un lugar con
1: régimen.
0: Tenemos al rey de la quinoa. Nosotros acá, amiga mía.
2: También.
0: Sector de la Salina, pocos kilómetros acá de La Ligua.
1: Sí, con Jesús Pasáez.
0: Exactamente, con Jesús Pasáez.
1: Nuestro rey de la quinoa.
0: El rey de la quinoa.
1: Rey de la frutilla, ahora rey de la quinoa.
0: Si ella busca, por ejemplo, en YouTube, rey de la quinoa, y le va a aparecer al tiro nuestro amigo, ahí en el sector de la Salina. Dice, me gusta el café, pero me pongo tiritona. Mejor juguito de arándano.
2: Que
0: le pasaba, ¿viste?
2: Lo que te pasaba.
0: Yo, entonces, como que cortaba yo el café, pero después empecé a seguir y seguí. Yo no tenía problema el corazón, así, seguí. Hasta que como que ya entré a la onda del café y ahora no me genera esa situación.
1: Ahora,
0: de acelerarme tanto.
1: Es necesario también tener costumbre, ¿ah? ¿Eh?
2: De vez en cuando, sí.
1: Después se vuelve necesario para uno tomar café para funcionar.
0: Para funcionar, sí. El cuerpo te lo pide.
1: Te lo pide, el cafecito de la mañana es necesario ya.
0: El día del café. Bueno, aquí estamos conversando, somos comunidad, te conectas en la radio. Estamos en un día muy rico con 26 grados acá en La Ligua. Y aquí está The Cure. Volvemos, comunidad, estamos hasta las 3 de la tarde en la FM de los éxitos.

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2: Oye, esta es como música de café, ¿eh?
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2: Ahí estamos con el cafecito. Bueno, yo también les voy contando algunos detalles porque hoy también se sumaron amigos de la comunidad retro a auspiciar también la radio y que están ahí con nosotros desde Cabildo. 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
2: Oye, el Alter ya vio el comercial aquí. Dice: no te creo, buenísimo. 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Saludos, sí, para ti,
4: amigo, ¿eh? Hoy día hasta las 7. Hasta las 7 vamos a estar con cafecito.
2: Nos llega mensaje desde la isla de Pascua. Vamos a ver algunas imágenes que nos llegan, amigo Álvaro, desde la isla de Pascua, para que usted vea la imagen ahí. Vea la pantalla de retorno.
3: A ver, a ver.
2: Oh, nos vamos a la isla.
4: Una chica que están viajando.
2: Están viajando.
4: Sí. Oh. La isla de Pascua, ahora que hablamos del café de la zona.
3: Sí.
2: Aquí en el canal 3.3 estamos viendo a nuestras amigas de la comunidad retro que escuchan la radio ahí en... Oye, tenemos unas auditoras también allá en Isla de Pascua. Sí. De hecho, hay una invitación que tenemos pendiente como medio de comunicación, ¿eh?
4: Tienen a la que isla. Ir para allá.
2: Sí.
4: Tienen que ir a...
2: Hay una radio allá que nos pide apoyo y vamos posiblemente... Bueno, tenemos pensado hacerlo pronto, pero se ha ido un poco dilatando un poco la situación.
4: Hay gente que
2: tenemos
4: está
2: una invitación
4: en, de la Ligua que vive allá.
2: Sí, tengo también varios amigos ahí.
4: Harto amigo,
2: sí,
4: allá.
2: Sí. La farmacia Cruz Verde, dices tú.
4: Sí, también.
2: Ahí tenemos uno.
4: Sí. No, y gente que no. Se fue hace poco, volvió también.
2: Tenemos Loren, el hermano Mantequilla. No sé si el hermano Mantequilla todavía está por allá por la isla de Pascua.
3: También.
2: Y también se fue a trabajar para allá.
3: Basilio Tapia, ¿no? También está por ahí.
2: Tiene Ortiz Basilio, el Basilio también está allá.
3: Tiene la farmacia, ¿no?
2: Él está en la farmacia.
3: Ah, okay.
4: Sí. Bueno, teníamos un sacerdote también.
2: También, tenía razón. Sí, Zamora, ¿no?
4: Sí, que fue compañero mío de chico también. Lo conocía de chico y después fue sacerdote.
2: Parece que son parientes míos, el tropezón ahí y todo eso. ¿Son ellos? ¿Estamos cerca o no?
4: Sí, sí. ¿Puede ser o no?
2: Sí, puede ser.
4: Bueno, el único.
2: El único, tiene que ser el mismo.
4: No hay muchos sacerdotes.
2: No hay muchos sacerdotes ahora.
4: Bueno, Marco iba a ser sacerdote, pero
2: oye, sí.
4: a los 5 años dijeron que no ya.
3: Oh, sí pasó por ahí también mi papá.
2: Oye, pero...
3: Sí, contó la historia,
2: Sí, tiene su historia ahí.
4: Sí, estado... sí. Bueno, yo fui a acólito.
2: Sacristán, como decían antiguamente.
4: Sí, también estuve ahí.
3: Mira.
4: Varios años estuve en...
3: Bueno.
2: Esas son las fotos buenas, si alguien te saca esas fotos del recuerdo ahí, y sale como carita bueno así.
3: Claro, con el traje blanco.
2: Eso, el carita, ¿no? Bueno.
4: Oye,
2: bueno.
4: Un día me caí que esos escalones de la iglesia, me saqué la mugre. Bro.
2: Pero estaba ahí.
4: Estaba la iglesia en plena.
2: En plena, ¿eh?
4: Plena, era como Semana Santa o algo. Era.
2: ¿Y cuánto tenía ahí más o menos?
4: Como ocho años.
2: Hay vergüenza ahí, Sí. De todas maneras,
3: me imagino.
2: Oye, me gustó la isla.
4: Nadie me levantó.
2: Marco, desde la isla Pascua, enviamos nuestros saludos a la radio. Las surfistas,
4: mira,
2: escuchando la FM.
4: La Loreto te manda saludos.
2: La Loreto, sí.
4: Siempre te manda saludos.
2: Bueno, mándale mis saludos también a la Loreto, ¿eh? Qué buena imagen y qué lindos colores de la isla Pascua, ¿eh? A disfrutar. Y los buenos aromas de la isla también. Olguita, estás por ahí escuchando tu un ratito. Saludos desde Peña Blanca. Aquí están las imágenes desde Peña Blanca. Mira cómo está la temperatura en Peña Blanca. Aquí lo estamos viendo, amiga querida. Sí, ahí sí. Con algo de nubosidad Peña Blanca a esta hora. Pero está rica la temperatura del interior. Así nos dice a esta hora mi querida amiga. Escuchando la radio. Saludos desde Peña Blanca. Hasta las 6. Saludos a los cafeteros, dicen por ahí.
3: Sí, Olga Bravo. Olga Bravo, saludos. Sí.
4: Olguita, que no la sabía en la foto de la semana pasada. Sonó después la foto.
2: Ah, el otro día sí, po.
4: Sí, pero ahora ya la tenemos, se la mandé. Estaba muy buena la foto ese día.
2: Oye, según el Alter, él probaba todos los domingos el vino antes de la misa. Está recordando, por ejemplo, también está...
3: El vino dulce.
2: Claro, el vinito ahí.
4: El vino también era alcohólico. O sea, acólito.
2: Acólito. Se pegaba su pencaso, sí, también
3: antes.
2: ¿Eh?
3: También.
2: Sí. Se pegaba su pencaso. Oye, esas son historias especiales, esas de estar de acólito. Me acuerdo que antes le decían sacristán. Sí, no sé si hay una diferencia entre un sacristán y un acólito. Y el capulario.
3: No sé.
2: A ver, dice la primera comunión, esas cositas así, esa cuestión, te decía. Como que como de tela, que eran de color café, que venían imágenes así.
4: Sí.
2: Y le venían escapulario. Eso recuerdo yo cuando hice la primera comunión. Y los obligaron a hacer la primera comunión.
4: No había opción.
2: Yo tengo que guardar mis cositas ahí. No había opción.
3: No había opción.
2: Bueno, en el Día Internacional de la Música, somos Comunidad Retro por Eclipse FM. Recuerda que tenemos conexión con Se Crea la Ligua a las 4. Tenemos transmisión en vivo desde Se Crea en el Día de la Música. Hoy día conduciendo también la juguera Radio Kit, Alfredo Levín.
4: Ah, qué genial.
2: Va a estar en vivo.
3: Espectacular.
2: Vamos a estar en vivo, así que en un ratito más vamos a hacer conexión desde allá para que te unas a la radio también con Alfredo Levín en la conducción junto a los niños de la juguera Radio Kit haciendo programa. Y mañana están los hermanos y la vaca.
3: Ah.
2: Mañana viernes. Son dos transmisiones de la Radio Eclipse junto a Se Crea. Hoy día es de 4 a 5 y mañana viernes también de 4 a 5 de la tarde.
3: Buenísimo. ¿Ah?
2: Desde Se Crea la Ligua.
4: Sí. Y Alfredo Levín hace poquito, volviendo a lo que hablamos la semana pasada, YouTube, vi que subió una... No me acuerdo qué radio es, pero subió con la gente de YouTubeChile.net y él hablando de los 50 años de YouTube.
3: No sé si es Radio Sonar. ¿No?
4: Sonar, ¿o no?
2: Sonar, sí.
4: Hay una entrevista bien larga. De hecho, son como 15, 20 minutos la entrevista, con mucha información, bien entretenido.
2: La del 13, esa es la radio del 13, ¿no?
3: Radio del 13, sí. Sonar. Sí. Es el mismo conglomerado.
4: Te hace sonar.
3: Sí, sonar. Te hace sonar.
2: Bueno, nos vamos con Oasis. Don't Go Away. Somos Comunidad Retro por Eclipse, ¿eh?
4: Buena canción.

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1: Bueno, y seguimos conectando, Olguita. Estamos contigo, somos comunidad al aire. Olga Bravo.
2: ¿Cómo están? Oye, saluditos. Antes que lleguen las alumnas con sus modelos, porque hoy día tenemos práctica con modelos, así que estoy acá en el taller solo un ratito. Por eso aproveché de escucharlos. Saludos, gracias a Alvarito por las fotos. Y estamos todos como para hacer un seminario. Todos pasamos por la santidad en algún minuto. Claro que yo estuve 8 años. Sí, yo debí ser monja, pero no lo fui.
1: No, es verdad.
2: Oye, no, que tengan un lindo día. Y saluda a los cafeteros, aunque no lo crean, la cosmética, la cosmetología, está muy de la mano, unida con el café. Hay muchos productos que son a base de café, que ya son productos capilares, productos faciales, así que, porque tiene muchas propiedades el café. Además de inhibir los olores, que es muy bueno para los ceniceros. Pero hay muchos productos de la cosmética que son a base del café. Bueno, hoy día el día del café supongo que es el que se consume, pero el de helado es Ligüen, ese. Pero quería dar ese datito, que el café está de la mano con muchos, es como la base de muchos productos capilares y exfoliante. Así que esas caluguitas de café que van quedando de las máquinas, no las deseches, Álvaro, porque la verdad es que son buenísimas para exfoliar.
1: Sí, lo sé.
2: Vamos a pasar el dedito, si es que ya no lo sabes. Sí. Oye, cariñito a todos, muy buena tarde. Haga un tremendo sol, que detesto, no le digan a nadie, pero yo no soy de sol, yo soy de frío, lluvia, nieve.
1: No le digan a
2: así
1: nadie.
2: Así que, cariñitos, que estén muy bien. Lindo jueves.
1: Lindo jueves para ti también, amiga querida.
3: Sí, saludos.
1: Olga Bravo.
3: Y es verdad eso, tiene muchas propiedades el café, no hablamos de eso, pero es un antioxidante de los más importantes que hay. Pero sí tiene un límite,
1: Sí.
3: Que rompe el deseo.
4: Como todo.
3: Sí, como todo. No hay que pasarse de 4 o 5 tazas de café al día. Ahí puede generar, eso dicen los estudios de las universidades grandes. Que hace muy bien, en general, para el envejecimiento, para la salud
4: incluso cardíaca. Para el corazón, claro.
3: Sí, para la salud cardíaca.
4: Pero
3: hasta 4 o 5, esa es como la dosis. Después puede
4: buen
3: ser
4: dato.
3: Un poco negativo.
4: Buen dato ese.
3: Sí.
1: Bueno, ahí está Álvaro comentando también. Vamos con más WhatsApp de la FM de los éxitos. Aquí estoy con quién. Pablo Valencia. ¿Cómo estás, Pablito? Buenas tardes, Comunidad Retro. Saludos cordiales para todos acá. Una fotito del Ligüita. Me dijo que se las mandara. Sigue operativo el Ligüita. Por favor. Oye, Ligüita está de corbata, Ligüita. Por favor, mira, vamos con la imagen acá.
4: A ver.
1: Claro, aquí viene en vivo y en directo el Ligüita. Oye, me gustó eso, Sí. Ahí tenemos al Ligüita, mira, de corbata. Grande Ligüita.
4: Oye, mira.
1: Mira la pintita.
3: Está.
1: Ahí lo tenemos.
3: Arregladito.
1: ¿Cómo está con el grito?
5: Tronca Zurbiña.
1: Eso, ahí está. Faltaba el grito Noa. Ahí faltaba el grito Noa. Grande Ligüita.
4: Qué prestancia ya.
1: Qué linda foto nos manda a mí de mi amigo Ligüita. Que hoy nos hace llegar la foto Pablo Valencia. Gracias, Pablito. El gran Ligüita. Hoy día también está en la imagen acá en el programa. Nosotros comenzamos a despedir el programa porque nos vamos a. Se crea la Ligua. Vamos a hacer las conexiones también para la transmisión. Como hacían antiguamente, vía microondas. Claro. Vamos a hacer la conexión
3: Ahora vamos al almuerzo para eso.
4: Sí.
1: Al almuerzo.
3: Así que se viene Alfredo Levin.
1: Sí. Alfredo Levin un ratito más.
4: Force, por la radio. La banda Force también, amigo
1: hoy
4: mío.
1: Día, tocando Force.
4: Ganadores del Mundial de Metal en Alemania hace un par de meses atrás. Así que Force.
3: Yo te mandaba el otro día eso que van a estar con los tres, más Gloop y Force, van a estar en la carrera rockera más grande
4: buenísimo,
3: que hay en Chile en 2 semanas más. Así que grande Force.
1: Lo importante, Álvaro, que está la posibilidad de participar, de ir a ver a Force hoy día. Ya, mira, aquí les voy a dar los datos para que puedan participar también de las actividades que se crea. Hay algunas que son a puerta cerrada.
4: Ya.
1: Y hay un horario que yo los voy a dar a conocer acá, que tiene que ver con las puertas abiertas donde la gente puede entrar a participar de este evento. Ya. Vamos a.
3: Se los voy a entregar
1: de inmediato.
3: Partimos con la radio a las 4 de la tarde. Ahí también van a dar toda la información de lo que se viene en la previa.
1: En la previa, exactamente, amigo.
3: Sí.
1: Tenemos hoy día entonces los artistas confirmados: Emmanuel y la Vaca, Colombina Parra, Force, Alfredo Levin. Esto es lo del 2026. Hay intercambio también de bandas, se crea ahí de Vallenar, de Valdivia y también de La Ligua. Para que no se lo pierdan.
3: Hoy día está entonces Alfredo Levin y Force. Y mañana los hermanos
1: y
3: la Vaca.
1: Hoy día 1 de octubre, transmisión en vivo desde las 4 de la tarde con Alfredo Levin, ¿cierto? Luego también a las 6 de la tarde Force. Ojo, 6 de la tarde. Buenísimo. Force, que me estaban preguntando
4: el horario.
1: Aproximadamente eso. ¿A qué hora estaba Force hoy día? Desde las 6 de la tarde, bueno, hay diferentes bandas que van a estar tocando. Me imagino que Force va a ser el cierre, digamos, sí, claro, de todo, ¿no? Los hermanos La Vaca y La Vaca van a estar mañana, bueno, 2 de octubre, desde las 6 de la tarde. También van a estar participando de la transmisión entre 4 y 5 también de la juguera Radio Kid. Así que este 1 y 2 de octubre se crea La Ligua con puertas abiertas en varias actividades que tenemos para ti. Para que no se lo pierdan. Sonamos fuerte juntos.

0: Hoy día van a estar Los Embutidos también, ¿eh? Una banda que se llama Los Embutidos.
1: Buena.
2: Mira, del 18.
0: Los Brocacochi.
1: Buen nombre.
0: Que se crea Vallenar, Brocacochi.
1: Los Brocacochi.
0: Van a estar los Bridge de Se Crea la Ligua. También. Yeah. Séptima cuerda. Mañana viernes, ¿eh? 2 de octubre. Colegio Dor de la Ligua. Séptima cuerda también va a estar mañana. Lo disponen mañana también. Se Crea la Ligua. Bandas locales. Eso es bonito, ¿viste? Esta es una instancia para disfrutar de la música y también de los nuevos valores de la música también, porque este es un espacio muy bonito. Se Crea realmente es espectacular porque permite generar también las herramientas. Tiene las herramientas para que los niños también puedan utilizarlas y saberlas llevar, y también tal vez ahí viendo algunos músicos que van a salir más adelante también.
1: Futuros músicos.
0: Futuros músicos.
1: Con esta proyección que hace el Se Crea y esta invitación también para los niños puedan también mostrar sus talentos, porque hay muchos niños y jóvenes que tienen mucho talento a la hora de interpretar algún instrumento musical. Álvaro y Marcos Zamora.
2: Así es.
0: Nos vamos, chiquillos.
1: Nos vamos.
2: Saludos, saludos.
0: Álvaro, ¿algo quiere decir?
2: Quería darle un saludo a la asistente de educación en el día de hoy que están en sus días. Yo sé que ya lo hablaron, pero igual mandarle un saludo a todos y a todas. Porque son un pilar para la educación de nuestros hijos e hijas. Así que un gran saludo para ellas y nos veremos la próxima semana, ¿no? Nos veremos la próxima semana.
0: Sí,
2: pero ahí con otra promo quizá, otra cosa.
0: Todo
2: bueno, hoy día sigue la promo de Ligüen hasta las 7 de la tarde, así que pasen nomás por su cafecito a 2000.
0: Muy bueno, café de Ligüen. Álvaro, nos encontramos la próxima semana.
2: Sí,
0: ¿Quién sabe si nos encontramos antes de tiempo?
1: Alvarito.
0: Gonzalo también ahí, nos vamos a Se Crea.
1: Chao, Álvaro. Marcos, sí, nos vamos a Se Crea. Y para despedirnos ya, hay algo de Soda Stereo para dar una reseña.
2: Sí, noticia.
1: La última noticia, hoy día no puede pasar desapercibido, porque un día como hoy, primero de octubre también, pero del año 1958, en San Fernando, Buenos Aires, nace el gran Zeta Bosio, amigo mío, ahí parte fundamental de esta gran banda argentina. Ahí que fundó este grupo con Charlie Alberti y además Gustavo Cerati, ya fallecido. Así que un día como hoy está cumpliendo 62 años Gustavo Zeta Bosio, 68 años, perdón, Zeta Bosio, y es parte de lo que está sonando ahí en ATM por Eclipse. Lo recordamos ahí.
0: Hoy nos vamos con Disco Eterno entonces.
1: Vale.
0: Soda Stereo.
1: Chao,
0: Disco Eterno. Buena tarde, comunidad. Nos vemos, Álvaro.
2: Chao, saludos a todos.
0: Gracias, comunidad, por la sintonía. Oye, me llegan otros datitos, disculpa.
1: A ver.
0: Me están llegando algunos mensajes.
2: ¿Qué pasó?
0: Cristian Cataldo, que quedó pendiente ahí. ¿Qué va?
3: Pucha, gallito, lo alcancé, gallito. Andamos trabajando con mi señora.
0: Dele nomás, amigo, ¿eh?
3: Saludos a todos, bendiciones, Marquito.
0: Saludos
3: a todos, Chacanita.
0: Saludos. Vale.
3: Mañana con más tiempo lo hablo. Bendiciones.
0: Saludos, amigo mío, ¿eh? Bueno, y la Olguita que está en San Fernando, que nos mandaba el fallecimiento de Pepino Mazzulo.
1: La voz de Topollillo, ¿no?
0: La voz de Topollillo.
1: Original de Topollillo.
0: Italiano.
1: Sí, italiano. Ahí.
0: De los años
1: 100 años. Sí. Cumplió 100 años y falleció esta gran voz. El famoso Topollillo. ¡A la carita! ¿Coño?
4: Bueno, ¡ay, niño!
1: ¡Ay, eso es algo parecido!
0: Nos vamos, chiquillos. Soda Stereo, Disco Eterno, Comunidad Retro.
1: Chao.

0: Son las 3 de la mañana, 9 minutos.
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0: minutos.
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0: Son las 3 de la mañana, 58 minutos.
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0: Son las 4 de la mañana, 28 minutos.
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0: Son exactamente las 5 de la mañana.
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0: Son las 5 de la mañana, 29 minutos.
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0: Exactamente las 6 de la mañana.
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0: Son las 6 de la mañana, 28 minutos.
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0: Son las 6 de la mañana, 58 minutos.
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0: Son las 7 de la mañana, 30 minutos.
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0: Son las 7 de la mañana, 57 minutos.
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0: Son las 8 de la mañana, 29 minutos.
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0: Son las 8 de la mañana, 58 minutos.
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Hola, ¿qué tal? ¿Cómo les va? Bienvenidos. Comenzamos otra edición de Remember Time. Y hoy lo hacíamos desde mediados de la década de los dorados 80s y desde el quinto disco de los In Excess, Listen Like Leaves, Kiss the Dirt. Soy Néstor Gil, le doy la bienvenida. Vamos a estar una hora con los más grandes de la historia de la música. Aquí llega esta banda alemana llamada Mother Talking y uno de sus tantos éxitos, Atlantis is Calling.

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1: John Osborne, One of Us.

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1: Son las 9 de la mañana, 36 minutos.
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9: Los Barbados ZZ Top desde 1973 y el disco Tres Hombres La Grange.

0: Este clásico fue número uno en las listas. Hit number
1: one. Un número uno en el Billboard Hot 100 y en el Soul Chart de Billboard también en 1978. Treat Sam's Lady, Commodores.

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Música Ítalo Disco con B-Bass, Bandolero.

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1: Son las 9 de la mañana, 59 minutos.
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0: Kate Bush, Cumbres Borrascosas.

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Aquellas viejas novedades contadas como si fuera hoy. La siguiente canción fue grabada originalmente por Roy Orbison en 1987 y editada póstumamente en 1992. En 1989 la canta Cyndi Lauper para su disco tercero en solitario, A Night to Remember. Conduje toda la noche.

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1: Nos estamos despidiendo, gracias por estar allí, por acompañarnos. Nos vamos con esta canción que nombra al noveno disco de estudio de Prince, signo de los tiempos.

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1: Son las 10 de la mañana, 28 minutos.
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0: Son las 10 de la mañana, 57 minutos.
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0: Son las 11 de la mañana, 27 minutos.
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1: Bienvenidos amigos de la Comunidad Retro, ¿cómo están? Bueno, hoy es un día distinto, ¿no? Hoy iniciamos el programa un poco más tarde, porque anoche estuvimos de madrugada acompañando a un amigo que partió, un amigo que nos dejó. Hoy queremos comenzar nuestro programa de una manera diferente, con el corazón un poquito más triste, porque anoche nos dejó un querido amigo, Juan Carlos López, a quien muchos de nosotros conocíamos como uno de nuestros auditores más fieles, nuestro querido auditor número uno. Juan Carlos fue una persona que, a pesar de las distintas dificultades de salud que le tocó enfrentar, siempre nos mostró su fuerza, sus ganas de vivir y esa voluntad de seguir adelante, incluso cuando la vida se ponía difícil. Bueno, y hoy queremos recordarlo con cariño, con respeto y con gratitud, porque detrás de cada persona que sintoniza una radio hay una historia, hay sentimientos, hay momentos compartidos. Y Juan Carlos fue parte de nuestra historia, de esta familia que día a día se encuentra a través de las ondas de Radio Eclipse. Bueno, también queremos dedicar unas palabras muy especiales, obviamente a Jessica, quien estuvo a su lado cuidándolo, acompañándolo y entregándole amor y fuerza y ánimo en cada momento. Jessica, sabemos que no siempre fue fácil y por eso queremos reconocer tu entrega, tu compañía y ese amor con el que ayudaste a Juan Carlos a seguir enfrentando la vida. Hoy queremos que recibas también nuestro abrazo, nuestro cariño y nuestra fuerza en este momento tan doloroso. Querido Juan Carlos, gracias por escucharnos, por acompañarnos y por ser parte de nuestra familia radial. Gracias por permitirnos entrar en tu vida a través de la música, de las palabras y de la compañía que nos entrega la radio cada día. Hoy nos toca despedirte con tristeza, pero también con mucha gratitud por haberte conocido y por todo lo que nos dejaste con tu ejemplo de lucha y perseverancia. Desde Radio Eclipse y en nombre de quienes hacemos posible este encuentro diario con nuestros auditores, te enviamos un abrazo hasta el cielo, amigo. Y hoy, donde quiera que estés, querido Juan Carlos, queremos que sepas que hoy este programa es para ti. Descansa en paz, querido amigo. Siempre tendrás un lugar en la familia de Radio Eclipse. Un abrazo enorme para Jessica, para su familia y para los que quienes hoy también están sintiendo su partida. Junto a la FM de los éxitos también me acompaña mi amigo Gonzalo Chacana, con quien él me contaba que anoche estuvimos esperándolo que lo entregaran ayer en el hospital. Estuvimos hasta muy tarde, hasta la madrugada, acompañándolo y dejándolo en su casita. Pero también había una historia ahí que escuchábamos de Juan Carlos. Lo pasaba a buscar cuando estaba en el colegio. Hay tanta historia que tienen ustedes, amigos de la infancia. Bienvenido. Lamentablemente un día distinto para nosotros acá en la Comunidad Retro, amigo mío.
2: ¿Cómo está, Marco? ¿Cómo está la majestuosa Comunidad Retro en sus casas? Difícil no quebrarse en estos momentos, amigo mío. Gracias por sus palabras, emocionantes datos ahí o esta historia que tú estás contando con la Radio Eclipse. Juan Carlos López, una persona totalmente hermosa, es un amigo del alma, como tú decías, y también me adhiero también a este dolor que tengo como amistad y como más directo, como ex compañero de colegio, como ex compañero de curso, como ex amigo de la vida también. Sí, pues anoche estuvimos ahí esperando ya la entrega de nuestro querido Juan Carlos López en el sector del hospital. Una noche difícil, Marco, una noche totalmente acongojada por el dolor de esta noticia, del sufrimiento que ha tenido la familia de Juan Carlos y Jessica, que y yo creo que todas las amistades también están sufriendo este dolor inmenso que tenemos, amigo mío. Sí, hay muchas historias que recuerdo en el consciente colectivo que tengo de niñez, de juventud, de un poquito más adulto, y todas son hermosas, así que más que...
1: Y unas muy entretenidas
2: muy,
1: también.
2: Muy entretenidas.
1: Porque también lo vamos a recordar con alegría, porque mi compadre también era bueno para la talla.
2: Sí.
1: Tenía un muy buen sentido del humor también.
2: Muy sentido del humor. Yo sí. Me recuerdo de su etapa de niñez, que cuando lo pasamos a buscar al colegio y él... Bueno, yo con esto a lo mejor también estoy dando un poquito de su infidencia de vida. Y él sufrió siempre de su enfermedad de diabetes desde niño. Y lo pasaba a buscar al colegio más o menos 10 para las 8 de la mañana. Y ahí me decía, espérame que tengo que inyectarme. Y yo viví todo ese proceso con él. Pues. Todos los días se inyectaba. Y después de la media lo mismo. Primero, segundo, medio. Íbamos en la tarde al colegio. Y, oye, no, espérame que tengo que inyectarme. Y también pues, vi el proceso de infancia, juventud, después adultez. Y todo el proceso que después ya se vio hasta el final. Así que tengo muy, muy buenos recuerdos también de él. Muy lindos recuerdos que jamás lo voy a olvidar. Un gran amigo, un gran personaje, bombero. Chico bueno también, como se decía por ahí. Y a la Jessica, más que nada, darle las condolencias y el agradecimiento también por haber estado con ella, con él hasta el final, luchando. Sé que es difícil, amiga mía, el momento que estamos viviendo. Y te mando un abrazo. Así que, y como familia Eclipse también, estamos acongojados. Y desearle este gran programa, como decías tú, especial. Un programa único, un programa distinto, a lo mejor. Y donde quiera que estés, amigo mío, te mando un abrazo. Así que tengo muy buenos recuerdos de ti.
1: Bueno, partió nuestro amigo Juan Carlos López, ¿eh? Cadenas de oración, sí. Estuvimos ahí desde que cayó en el día 1 al hospital. Y hay una canción que a él siempre nos programó, incluso sí, hace poquito supuesto. Cuando estaba en el hospital. Él pide una canción de Ataque 77 que se llama Resistiré. Y en más de una oportunidad la programó también durante la radio. Amigos míos, hoy te recordamos, pero hoy día también te vamos a recordar con alegría.
2: Sí.
1: Si alguien quiere escribirnos, enviar mensajes, quiere también entregar su pensar, ¿por qué no? Somos una familia de la comunidad retro y hoy día estamos sintiendo la partida de uno de ellos. Y el número uno, ¿eh? Nuestro gran auditor de tantos años, de tantas situaciones, amigo mío. Y Ataque 77 va para ti al cielo, compadre. Somos comunidad retro. Esto se llama Resistiré. Somos clásicos, somos radio.
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Y para seguir con los clásicos, ya luego me voy al WhatsApp, deja tu mensaje y nosotros acá lo vamos emitiendo por Eclipse FM. El día viernes distinto, pero pensando también en la alegría que nos entregó en muchas oportunidades nuestro amigo Juan Carlos López. Para ti, amigo, ¿eh? More Talking.

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1: Son las 12 del día, 9 minutos.
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1: Seguimos acá en Comunidad Retro, la Eclipse, la radio de los clásicos. Bueno, tenemos información también que queremos compartir con respecto a Juan Carlos López. Llamo hoy al WhatsApp de la radio porque hay muchos mensajes en el día de hoy. Bueno, tiene que ver también con su velatorio, que se está realizando a esta hora también, amigo mío.
2: Exactamente, amigo mío. Estamos dando acá la información aquí que está en desarrollo con Juan Carlos López y este sensible fallecimiento, que le comunicamos a todos el profundo pesar y el sensible fallecimiento de nuestro querido amigo y vecino Juan Carlos López, que en paz descanse. Sus restos serán velados en el domicilio para quien quiera ir a acompañar a la familia, ubicado ahí en calle Sargento Aldea, número 150 en la ciudad de La Ligua. Aquí muy cerquita de la radio, así que para todos los amigos, vecinos, compañeros de vida que quieran ir a acompañar a su esposa Jessica y a los familiares directos, para que puedan estar ahí un ratito con nuestro querido amigo Juan Carlos López. Y su funeral se realizará el día sábado 3 de octubre con una ceremonia religiosa en un horario por confirmar previo a su sepultación en el cementerio parroquial de nuestra querida ciudad de La Ligua, Marcos Zamora. Así que aquí estamos dando la información para que vayan a acompañar a nuestro querido amigo Juan Carlos López, que en paz descanse, amigo mío.
1: Vamos a compartir también, vamos con los WhatsApp de la comunidad Retro, amigos míos. Bienvenidos en día viernes.
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1: Claro, y aquí estamos, Rodrigo Tapia, así lo confirma, ¿no? Compadrito, querido temprano, comunidad ATM está de luto, ámense. Me enteré del sensible fallecimiento de Carlitos López. Qué triste, ¿no? Sé cuánto luchó y todo el power que le puso a sus tratamientos, pero nuestro creador lo quiso a su lado. Mis más sinceras condolencias a Jessica, a su señora y a toda su familia. Rodrigo Tapia también hoy día nos entrega su emoción a través de la radio. Aquí WhatsAppeamos contigo hoy día en un día distinto.
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1: Eduardo Vergara, ¿cómo estás? Buen día, amigo Marcos. Hoy es sin duda un despertar distinto. Y muy triste, me dice Eduardo Vergara, por la partida de nuestro querido amigo Juan Carlos López. Una persona muy humana, muy querida, que tenía esa virtud de conectarnos a todos. Personalmente siento muchísimo su partida. Me imagino el inmenso dolor que debe estar sintiendo Jessica, su esposa. Espero de corazón que Dios le dé la resignación y la fuerza para enfrentar estos duros momentos. Quise enviarte un audio, pero la verdad que no pude. Me ganó la pena, me dice mi compadre.
2: Difícil.
1: Te recordaré siempre de la mejor manera, querido Juan Carlos López, al cielo. Dice Eduardo Vergara, que también estuvo en su casita, sí. Le arreglaron unas cositas ahí también.
2: Sí, una muy buena persona.
1: Estuvieron trabajando en su casa.
2: Hermoseando su hogar.
1: Hermoseando su hogar. Sí. Eduardo Vergara también estuvo ahí colocando de lo suyo. ¿Qué conexión tenía?
2: Exacto, Juan Carlos López.
1: Juan Carlos López con la Jessica.
2: Era un imán.
1: Un imán de sentimientos.
2: Exactamente. Y es difícil, entendió a Eduardo que no los pueda mandar un audio, porque es difícil en este momento salir al aire también para nosotros. Es no quebrarse y recordar tantas cosas lindas que vivimos con Juan Carlos López, amigo mío.
1: Así que, ¿ha sido un tema?
2: Es un tema, así que un abrazo para Eduardo también. Y también yo creo que le afecta mucho el dolor de la partida de nuestro querido amigo.
1: Blanquita me dice, Marquito, mis condolencias a la comunidad Retro, ¿eh? Se nota, se nos fue un gran y fiel auditor de la radio 103.9, que saludaba con el cariño y el respeto hacia los demás auditores. Mucha fuerza para Jessica, que siempre nos entregó también tanta fuerza a través de sus audios. Yo anoche también estuve con ella. Tenemos que apoyarla harto. Entréguele mucha fuerza cuando la vayan a ver.
2: Sí.
1: Y aquí está la Blanquita, que también hace llegar su mensaje hoy día aquí en la radio con una velita. Aquí estamos viendo lo que nos van enviando, ¿eh? Muchas gracias, comunidad Retro. Recorriendo Chile, ¿eh? Me desayuné con la mala noticia, más mi sentido pésame a la familia, me dice también aquí nuestro amigo Javier Farías, amigo de la comunidad Retro. Anda por ahí por, me imagino que en Viña del Mar, me da la impresión, amigo. Sí, Hotel O'Higgins, ahí le mandaba una fotito que está despejado Viña del Mar. Gracias por estar junto a nosotros, amigo Javier. Sabe que lo estimamos muchísimo. También hace sentir la partida de Juan Carlos López. Oriana Fernández, ¿cómo estás, amiga querida? Marquitos, qué dolor para todos los que conocieron. a un gran, a Juan Carlos López. Yo no lo conocí presencialmente, pero a través de Jessica se nota que fue un gran hombre, ¿eh? Abracitos a Jessica y a la familia. Oriana Fernández también hoy día donde deja su mensaje. Muchas gracias. Para nosotros es una experiencia.
2: Sí.
1: Porque, claro, eso hablábamos anoche con Gonzalo. Estábamos ahí de madrugada fuera del hospital y le decíamos, ¿y mañana cómo hacemos el programa? Porque...
2: ¿De qué vamos a hablar?
1: ¿De qué vamos a hablar del programa mañana? Tenemos que informar, porque yo sé que en el fondo...
2: Sí, hay que informar.
1: Mi compadre igual le gustaba la buena onda, la talla. Así que, sí. Bueno, nosotros queremos hacer el programa de igual manera como lo hacemos siempre.
2: Pero tratar, por lo menos.
1: Pero pensado en el gusto de reír también, de cuando me lo encontraba en la calle y le decía algunas cosas al oído, pero un poco ordinaria. Yo me caracterizo de repente por decir cosas un poco pasadas para la punta.
2: Pero parte de la interna, más que nada.
1: Pero es una interna,
2: la confianza más que nada que uno tenía con él también.
1: De amigo, pues. Entonces, por supuesto. A veces la Jessica, por ejemplo, entraba a un negocio en el centro y andaba con él en la silla de ruedas. Y quedaba solo de repente ahí en la calle. Obviamente ella estaba ahí mismo, pero en el negocio adentro, ¿no?
2: Sí.
1: Entonces yo a veces lo pillaba afuera solo y le hablaba al oído. Le decía, vámonos para donde las cariñosas, le decía yo, están esperando. Le hacía unos movimientos, pero...
2: Tenía puras ganas, ¿no? De irnos.
1: Claro, para molestarlo. Cosas por el estilo, claro. Le usaba otro lenguaje en ese minuto para decir algunas cosas que a él le causaban mucha risa. Pero es parte del juego, po, el juego de hombres. A veces cuando nos encontramos y encontramos a algún amigo que está medio complicado, vamos y le decimos cosas a veces
2: por supuesto,
1: chistosas,
2: por
1: ordinarias, supuesto. Cosas que lo hagan reír, cosas de doble sentido.
2: Sí, yo también tengo ahí algún recuerdo donde también lo sacaban a pasear esos días que eran hermosos, eran de sol, de calor, donde él también podía salir a pasear en esas circunstancias, porque el sol era una vitamina tan importante para él que aprovechaba los momentos de esos días tan lindos. Y siempre le decía, oye, ¿te sacaron a pasear? Sí, me decía, sacaron a pasear al mono.
1: Al mono,
2: te decía. Y era una talla típica esa que lo decía Juan Carlos, que siempre lo sacaban a pasear en esos días hermosos y bonitos que el sol brillaba. Y ahora él está brillando desde arriba, amigo.
1: Hoy día salió un tremendo sol, compadre.
2: Por supuesto, ahí está acompañando el solcito para... brillar con nuestro querido amigo Juan Carlos López, que tengo muchos recuerdos de infancia, juventud, de ahora de adultez también, en su grado de su enfermedad, hay muchas cosas lindas y también no tantas, pero bueno, la vida a veces también los pone en el camino por gente tan hermosa como Juan Carlos López, así que estoy agradecido de haberlo conocido, ha sido parte de su círculo de amigos, de su círculo de compañeros de curso. Y además también amigo acá de la Radio Eclipse, amigo mío. Así que el auditor número uno, el number one, este programa está dedicado para ti, Juan Carlos López.
1: Digna Vara de Chino, estamos contigo. Bienvenida, amiga mía, desde la capital, desde Pudahuel del Sur. También se conecta a la 103.9. Amiga, te queremos escuchar.
3: Hola, buen día, chicos. Entiendo el pesar de este momento y de enterarnos de esta noticia. Y... también me adhiero a ese mensaje para Juan Carlos López, que se notaba que fue siempre un guerrero, fue siempre un luchador, que luchaba por querer seguir en esta vida. Pero Diosito dijo otra cosa. Así que a encomendarlo y rogar que está bien, a dónde va a estar feliz y esperando después a su amada cuando Diosito decida también que sea el momento. Para todos tenemos el momento indicado que nos tiene deparado nuestro ser supremo. Así que un abracito para ustedes. Hoy día en la mañana me enteré cómo estuvieron ahí anoche, que estuviste tú, Marquito, y me entero que también estaba Gonzalo Chacán ahí acompañando contigo. Y es un difícil expresarlo, la emoción. Tuve la suerte de conocerlo la primera
1: junta
3: que hubo.
1: Sí. Estuvo con nosotros también.
3: Me di cuenta cómo eran esa pareja maravillosa.

0: abrazo para ustedes. Gracias. Y para toda la comunidad, que son los más cercanos a ustedes, que están allá. Yo que estoy más lejos, siento esa angustia, ese dolorcito. Pero igual, con la alegría de que ahora ya descansa de todo eso. Y se fue a la vida eterna, que eso es lo que yo pienso, que uno se va a la vida eterna donde ya no siente nada, no va a estar.
1: No hay dolores, no hay
0: con
1: nada,
0: las molestias,
1: claro.
0: Con nada de eso. Fue un ser maravilloso y va a seguir siéndolo. Así que y siempre va a estar aquí, va a estar siempre presente ahí en la emisora, en cada rinconcito del corazón de todos ustedes, incluso del mío, que fue tan poco el momento que lo conocí, pero igual tienen un lugarcito, tanto él como la Jessica, como a todos ustedes, un lugarcito en mi corazón. Así que un abracito a la distancia. Y se les quiere muchísimo a todos.
1: Gracias, amiga Dina. Dina Paravichino, qué lindo mensaje nos dejaste hoy día.
2: Emocionante mensaje, ¿eh? Como te digo, Marco, es difícil no poder quebrarse en estas muestras de cariño, estas muestras de afecto que tienen nuestros queridos amigos de la comunidad Retro y la Digna. También tuvo la posibilidad de conocer a Juan Carlos y Jessica ese día de la Junta, donde ahí compartimos con él y su hermosa historia de vida también que claro. Nos contaba.
1: Gracias, sí. Amiga mía.
2: Gracias, amiga mía.
1: Don José Pepe, esperamos escucharlo bien a esta hora. ¿Cómo está? Don José. Don José, ¿me escucha o no?
3: Nuestro más sentido pésame para usted, para Salite, para toda la familia de Juan Carlos de la Mía, es esto. Le agradecería en este minuto, si usted tiene por ahí a Alberto Cortés,
1: don José, no lo estamos escuchando, lamentablemente se escucha súper mal el mensaje. Si lo puede mandar un audio,
2: por favor,
1: sería mucho mejor, porque la verdad que no.
3: Ya, te mando un audio.
1: Sí, por hay favor, momentos que José. Se escucha y hay momentos que se le va, don José, para que sigamos ahí con su línea nomás.
3: Sí, pero
1: muy encantado de
3: lo escuchado. Navegando, entonces, cuando uno navega,
1: ahí lo escucho bien,
3: esto.
1: Ahí lo escucho bien. Dele nomás ahora.
2: A ver, vamos que se puede, vamos.
3: Ahora si me escucha,
1: sí,
3: el
1: nomás.
3: Tema de Alberto Cortés, cuando un amigo se va.
1: Sí.
3: Un abrazo, mi más sentido pésame, mi condolencia.
2: Gracias, don José.
1: Gracias, don José.
3: Para toda la ligua. De nada.
1: Don da, José.
3: Mi amigo, nada.
1: Ahí está don José Pepe, ¿eh? Comunidad Retro conversando con nosotros. También sí. Nos dejaba su mensaje. A la ligua, mira, sí, es que es muy reconocido acá.
2: Es un personaje de la ligua,
1: un personaje de la ligua, muy querido.
2: Muy querido, aparte de bombero, un personaje bien, bien requerido por las amistades y por toda la gente. Así que.
1: Nuestro amigo Rodrigo, que está en la capital, en Santiago, dice: hola Marco y querida comunidad ATM, ya es viernes y el cuerpo lo sabe. Claro, nos escribió muchas cositas, nos habló de Sting también, pero después se dio cuenta que algo había pasado acá en el programa. Sí. Dice que es lamentable noticia de la partida de Juan Carlos López. Mis condolencias a la familia. También nos dice desde Santiago, Rodrigo. Gracias, Rodrigo, el motoquero, el Harley Davidson. El hombre que también nos manda imágenes desde la capital. Hoy día está junto a nosotros también, ¿eh? Rodrigo, gracias por estar junto a nosotros. También nos deja su mensaje en el día de hoy. Le sumamos a DJ Master, que también se conecta a la radio. A nuestro amigo Juan Carlos López le gustaban las mezclas, así que hoy día mezclamos, hola. Sí o sí, pues, compadre, ¿cómo no vamos a mezclar hoy día?
4: Así es, buenas tardes ya. Un gran amigo que se nos fue, Juan Carlos López. Un abrazo a la distancia, donde quiera que esté. Yo sé que Colo Colo perdió un fans.
1: También,
4: sí,
1: por supuesto.
4: Sí, un gran fans de Colo Colo, y la radio también sufre una pérdida tremenda como es Juan Carlos López. Así que a la Jessica un gran abrazo, fuerza, yo sé lo que es perder a alguien y con tanto afecto, así que un abrazo tremendo a la Jessica, que ella necesita esta energía radial en estos momentos y nos necesita también un abrazo fuerte de parte de todos nosotros.
1: Gracias, amigo Master. Carlito aquí también nos escribe. Hola Marco, Gonzalo, quería dar mis condolencias a Jessica y a su familia por la partida de Juan Carlos López, y a ustedes también como amigos. Jessica, un ejemplo de amor, de pareja, en las buenas y en las malas. Y siempre una palabra de esperanza de lo que escuchabas por la radio. Bueno, de lo que uno escuchaba en la radio, claro. Ella siempre, a pesar de todas las dificultades, siempre estaba tirándonos para arriba.
4: Sí, siempre un dedito para arriba nos hacía.

0: pensar positivo sobre todo, ¿eh?
1: Sí.
0: Sí, sobre todo de la adversidad siempre nos saca algo bueno de ahí.
2: Algo bueno.
0: Sí.
1: Por supuesto, y era la voz inconfundible de Juan Carlos López en sus audios, ahí cuando nos mandaba o nos requería algún tipo de mensaje, algún tipo de dato también sobre Juan Carlos López. Así que, Jessica, querida, yo no hay palabras para definir a esta gran mujer. Así que yo lo único que quiero es que ella también esté tranquila ya con este procedimiento que ha pasado, con todo este sufrimiento también que ha tenido a lo largo de los años. Y ella tenga un poquito más de tranquilidad y un poquito más de paz también en tu corazón, amiga mía.
2: Somos Comunidad Retro, estamos revisando los WhatsApp de la radio. Y aquí estoy con Carlito, que me hizo la marca. Gonzalo, quería dar mis condolencias a Jessica y su familia. Bueno, ahí nos comentaba lo que...
1: Sí.
2: De pareja, lo leí. Manuel Álvarez, ¿cómo estás, amigo? Muchas gracias por estar ahí con nosotros. Solo que queda rogar que Dios le dé consuelo y fuerza a la señora Jessica y a toda la familia de don Juan Carlos López. La muerte es tan maldita.
1: Sí,
2: y está tan segura de su victoria que nos da una vida de ventaja. No la desaprovechemos. Que descanse en paz don Juan Carlos López. Manuel Álvarez, gracias por tu mensaje, amigo querido. Raúl Pérez. No esperábamos menos que llegaras por aquí, sí, amigo, a través de la radio, conectando también con nosotros. Otro de los grandes seguidores de la radio, de tomo y lomo, que lleva la camiseta puesta siempre, es Raúl Pérez Briones, que está en otro punto, que no es de la Ligua, pero que siempre nos mantiene ahí, siempre con nosotros.
0: Siempre conectado.
2: Siempre conectado, desde Santiago o desde donde se encuentre. Raúl Pérez, estoy contigo, amigo.
3: Hola, Marquito. Hola, Gonzalo.
2: ¿Cómo estás, Raúl?
3: Wow, qué triste, lamentable noticia. Estoy muy acongojado. Oh, qué pena. Siempre Juan Carlos ahí en la radio. Tengo recuerdos muy lindos de él, a pesar que no lo conocí. Pero tengo una amistad por este medio, por el teléfono, que fue linda. Cuando una vez habló él a la radio, te recuerdo que iba a emocionar, me puse a llorar.
2: Sí.
3: Wow, qué ganas de vivir, qué ganas. También darle la gracia a Jessica, una mujer admirable, te juro la verdad. Pensar que una vez dentro de los programas que habían problemas en los matrimonios, resulta que nos daban clases de cómo hacerlo, de enseñanza, de cosas preciosas. Yo no se ahogaba en un vaso de agua. Wow, estoy descolocado, te juro, verdad. Así que muchos cariños, Juan Carlito, donde te encuentres, algún día podremos estar juntos los dos, ya que no tuvimos oportunidad en vida. Así que eso, agarrar la peguita. Y wow. Voy a preguntar a los clientes qué le pasa. Ahí van a tener que contar una pérdida, pero no sé. Muy fuerte para mí. Ya, Marquito, cariño para Jessica, cariño para todos los amigos de la TN. Y qué lindo recordarlo con un programa entero para él. Te dejo, Marquito. Chao, Gonzalo.
2: Chao, amigo mío. Raúl Pérez. Nos deja su audio, su mensaje desde Santiago, muy emocionado.
1: Emocionado y nos emociona a nosotros también con todo el cariño y el aprecio y el amor que le teníamos a Juan Carlos López, amigo mío. Saludos, Raúl, también, y en el dolor también ahí mandarte un afectuoso abrazo. Ahí en el trabajo sé que es difícil a veces retomar las cosas en la vida cuando pasan dolores así, amigo mío.
2: Bueno, y aquí estoy con mi querida amiga Olga Molina, que está en San Fernando escuchando la radio. Hola, hola, Marquito, buenos días. Quiero decirles un feliz fin de semana y decirles que lamento mucho su pérdida y decirles que él está en el mejor lugar, con Dios Todopoderoso, resignación, su familia. Un abrazo fuerte. Saludo, Gonzalo, Olga Molina, desde San Fernando también.
1: Saludos, Olga. Gracias.
2: Y ella nos escribe acá: yo soy la resurrección y la vida, y él cree, el que cree en mí aunque esté muerto, vivirá. Así lo dice. Gracias, amiga mía. Gemita Pastén me dice: en estos momentos difíciles, mis condolencias a Jessica y familia, a Juan Carlos López, un gran y fiel auditor de esta gran radio. Hoy emprende el viaje al lado del Señor. Que en paz descanse. Gemita Pastén, muchas gracias. Estamos contigo también, amiga mía.
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2: Mi amiga Consuelo Padilla también llega a la radio. Me dice: hola, muy buenas tardes, Marco y Gonzalo. Como hola, tú hola. Dijiste, un día muy triste. como tú dijiste, un día muy triste por la pérdida de nuestro querido amigo y capitán de la banda de los Porfiados, como se nos etiquetaba cada vez que jugaba Colo Colo, así es, ¿verdad? En Facebook, en todo. Una pena Dios se llevó a un gran guerrero, el cual nos enseñó a no rendirnos ante las adversidades de la vida. Voy a atesorar cada recuerdo con el que son muchos. Un abrazo grande para la Jessica, quien dio todo por Juan Carlos López. Solo decir, descansa en paz y nos volveremos a encontrar. La Consu hoy día también, despidiendo sí. Juan Carlos López hoy día de la radio.
1: Lindas palabras también de la Consuelo ahí. Gran amiga también de Juan Carlos, del liceo, y nos conocemos de mucho tiempo con la Consu. Sí. Un abrazo, Consuelo, también para ti. Sé que estás sufriendo este dolor de la pérdida de nuestro querido amigo.
2: Saludos, compadre. Despertando recién me dice HBDJ. Anoche estuvimos hasta la madrugada también con él.
1: Uy, se portó muy bien
2: también con nosotros. Y él se quedó más tarde.
1: Sí, se quedó más tarde. Se portó muy bien también el Hugo con nosotros. Así que un abrazo, Huguito.
2: Se nos fue el capitán, me dice aquí.
1: Se nos fue el capitán, sí.
2: Sí, se nos fue el capitán. ¿Qué más tenemos hoy día? Sigamos destacando algunos mensajes que nos van llegando. Por aquí también aparece la amiga Ceci, que está en... en Concón. Amiga, ¿cómo estás? Gracias por estar aquí con
5: Hola,
2: nosotros.
5: Hola, Marquito. Buen día, ¿cómo está? Un gusto saludarlo. Buen día, comunidad. Espero que estén todos bien. Yo bien, gracias a Dios. Acá en Concón está entre despejado y nublado. O sea, como bochornado el día.
2: Bochornado el día. Me parece que no sabe, claro. Estás contándonos un poquito lo que está pasando en Concón, ¿no?
5: Que tengan un lindo día y un buen fin de semana lleno de bendiciones para todos.
2: Ya, amiga Cecia.
5: Saludos también a Gonzalo.
2: Hola.
5: Muchas bendiciones para él también.
2: Gracias.
5: Marquito, pues acabo de escuchar la noticia de Juan Carlos López. Puta, qué pena. No lo conocí, pero igual era un auditor de la comunidad. Mis condolencias a la familia y mucha fuerza en este momento de dolor.
2: Gracias, amiga Ceci. ¿Eh? Desde Concón también nos escribe. Somos Comunidad Retro. Marcelo Creativo, bienvenido a la radio, amigo mío. ¿Cómo estás? Bueno, hoy día con un ambiente distinto aquí en la radio con Marcelo. Juan Carlos López también estuvo en tu casa con Jessica. Hicimos uno de los eventos para reunirnos y compartir juntos. Y también estuvo en tu casa, porque también lo recibiste, Marcelito. ¿Eh? Buenos recuerdos quedan de esa reunión que compartimos juntos.
6: Hola, buenos días, Marquito. Bueno, como ya se ha dicho ya por todos lados, es un día triste para nosotros que tenemos una comunidad retro. Y que bueno, yo la verdad es que me dio mucha pena anoche cuando leí la noticia, porque al final saber lo que hay detrás de eso. Una mujer como Jessica, que la verdad es que no queda más que sacarse el sombrero ante tanto trabajo que significa tener una persona postrada, y ella por el amor con su esposo lo ha hecho y lo hizo de maravilla, de sentirse orgullosa de lo que logró y de que estuvo hasta el final con él. Y Juan Carlos, por supuesto, un guerrero. Yo más que nada conozco a Juan Carlos por lo que se habla acá, lo que hablábamos, y una vez que vino aquí al encuentro retro, claro. La verdad es que más de él no sé, de su historia, pero por supuesto que me llega al corazón, porque tengo un padre postrado y sé lo que el sacrificio que hay detrás de todo eso. Y bueno, justamente ahora venía del centro y me encuentro ahí en el camino, un poquito más acá de la Tricam, más allá de la Tricam, la verdad, a una persona que es de acá, de Valle Hermoso, que anda también en silla de ruedas, el Paleta, de conocerlo, la verdad. Y yo ves que lo veo, lo subo al auto y lo llevo, porque venía de allá, ni siquiera en su silla de ruedas eléctrica, venía en su silla de ruedas manual. Yo dije, este tipo va, dije, ¿dónde va? Le dije, y me dice, no, voy a la farmacia popular a buscar la leche. Y venía de la municipalidad andando en la silla de ruedas, y no había leche en la municipalidad, y se tuvo que devolver por acá con la Tricam para ir a la otra de acá de Valle Hermoso. Dije, yo te llevo, me dijo, sí, me deja ahí. No, pues le dije, yo te retiro a la leche, ¿cómo se te ocurre? También, por supuesto, le dije a la niña que cómo se le ocurría darle a una persona. Tuve que ir primero a esa posta a buscar el permiso que le dan para la leche. Después tuve que volver allá a la Ligua, no había leche. Y se tuvo que devolver a la Tricam, o sea, ahí, perdón, a la farmacia popular. Entonces, de repente, escucha, estas personas pasan inadvertidas para algunos. Digo, yo no entiendo cómo pueden pasar inadvertidas, ver una persona postrada. Yo creo que muchas veces a Juan Carlos también tiene que haberle pasado la discriminación, cierto tipo de atenciones y todo eso, porque somos, de repente, eso nos pasa de largo. Y muchas personas, yo creo que pasaron 10 por el lado de este tipo en la silla de ruedas y no lo llevaron. Entonces digo yo, ¿qué sociedad somos de repente? Y nos resulta un poco, ¿cómo se llama? Estas personas parecen que son invisibles ante el ojo de muchos. Y digo mucho porque a veces yo tengo muchas personas conocidas que se llenan la boca con la ¿cómo se llama? Con la dignidad de las personas, se llenan la boca con la que yo soy empático. Y resulta que no solamente tú tienes que decirlo, tú tienes que ser empático. Yo prefiero mil veces las acciones antes de escribir en el Facebook o ese hablar por ahí, decir que soy empático y yo tengo conciencia social. No, esas cosas se hacen. Los actos se hacen y no hay más que eso. Por eso Juan Carlos es un símbolo de todas esas personas que están en una silla de ruedas y que pasan invisibles para los ojos de muchas personas. Detrás de eso hay un sacrificio enorme. Y este compadre, Juan Carlos, se merece todo mi respeto y, por supuesto, toda la admiración para Jessica, que lo cuidó durante tantos años. Es muy triste todo esto, pero también tiene que quedarse con el orgullo de haber, Jessica sobre todo, de haber, con el amor que le tenía a su esposa, haberlo cuidado hasta el último. Y me quedo con eso. Así que un abrazo, Marquito, y creo más rato nos vemos por allá.
2: Nos vemos, amigo.
6: En el velorio de mi compadre.
2: Marcelo Creativo, acá en Comunidad Retro, escribiéndonos también, siendo parte de esta radio hoy día.
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2: La Mari me dice: muy buenas tardes, amigo míos. Hoy con un gran despertar triste por la partida de nuestro amigo Juan Carlos López, que tuve el honor de conocerlo la primera vez que en la radio. Ahí estaba con su amada Jessica, la juntita, y después la junta del grupo. Una linda persona que ahora está en el reino de los cielos. Mucha fuerza a Jessica, que fue su pilar, que lo cuidó hasta el último momento de su vida. Cariño desde Viña del Mar, desde Concón. Ahí está la Mari escribiendo Radio Eclipse hoy día. Gracias, amiga. Juan Claudio me dice: buenas tardes, Radio Eclipse. Soy Miriam Rodríguez. Y Juan Claudio, fila auditores, hoy es un día muy, muy, muy triste. Muy tristeza, de mucha tristeza, por la partida de Juan Carlos López, un guerrero que ha ganado una batalla en esta vida, con su fortaleza y fe, junto a su esposa Jessica, ejemplo de amor, siempre en nuestros corazones con sus hermosos recuerdos y admiración. Nuestras sinceras condolencias para Jessica. Juan Carlos ya está en los brazos del Señor, disfrutando del reino de los cielos. También nos llegan lindos mensajes hoy día, Juan Claudio, junto a la Miriam. Gracias, Miriam, por escribirnos también hoy día. Acá en la Comunidad Retro.
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2: Joanita, estamos contigo desde Quintero. Hacemos Comunidad Retro en el día de hoy. Estamos en un día muy difícil acá en la radio.
7: Buenas tardes, Marquito, Gonzalo.
2: Hola.
7: Triste despertar, ¿no? Pero bueno, sabemos que él está ya descansando. Ahora enfocarse en la Jessica, mucha fortaleza para ella y que se cuide también. Yo tengo el privilegio de tener dos videitos que me mandó Juan Carlitos para el día de mi cumpleaños. Yo te envío uno solamente a
2: ti, sí, sí.
7: Pero el otro es más personal porque me habla él directamente a mí. Así que no, yo mucho cariño le tengo a ellos dos, demasiado cariño. Es una pena y bueno, es el camino que todos vamos a recorrer. ¿Qué le vamos a hacer? Uno nunca sabe cuándo se va a ir, por eso hay que disfrutar a las personas cuando están acá. Un abrazo para todos y buen día.
2: Gracias, Joana. Desde Quintero también hace llegar su mensaje hoy día aquí en la Comunidad Retro. Y también tenemos ahí un compañero, un bombero chico bueno, que también hoy día también le deja su mensaje aquí a la radio, y que es nuestro Salvador Huerta. Salvador, estamos escuchando, amigo. Bienvenido a la Comunidad Retro, aquí estamos contigo.
8: ¿Cómo está, Marquito? ¿Cómo está, Marquito? Un gusto saludarlo, compadre. Saludón para toda la Comunidad Retro que estén pasándolo, pero del One. Escuchaba tu mensaje hoy, Marco. Y sin duda me adhiero al dolor de Jessica y de la familia ante la partida de nuestro camarada bomberil y obviamente amigo de radio y amigo personal, obviamente, de él. Andábamos ahí, como decimos nosotros, arriba en los techos, en su minuto. Quiero expresar mis más sinceras condolencias a la familia, a Jessica, en este momento tan difícil. No es fácil. Pero creo que Jessica nos ha dejado una tremenda enseñanza. Creo que como ella quizás pueden haber muchas más también. Pero en ella quiero reflejar ese cariño inconfundible, ese amor, esa pasión con que estaba al lado de Juan. Creo que ella hace ver a la mujer de verdad, de corazón. Creo que lo que ella hizo es una tarea, pero ardua y tremenda. Que hasta anoche dejó de hacer, pero la hizo con pasión, la hizo con mucho amor. Y creo que este dolor que hay ahora va a calmar de una manera muy especial, porque dio todo, no quedó nada por hacer, creo en lo personal.
2: ¿Tenemos ahí o no audio? ¿Sí? Tenemos audio, dame un segundito.
8: Cuidado, ahí sí. Cuidado, que ahora él va a tener hacia ti. Créeme que va a ser así. Un abrazo a la distancia. Mis respetos. Mis cariños a la familia. Y espero llegar luego, pronto, con calma, paciencia, para estar junto a él en su último minuto en este terreno.
2: Gracias, Salvador Huerta, dentro de los, un camionero, bombero, chico bueno, pero también un camionero que recorre Chile, el norte y sur de Chile, quizás donde se encuentra hoy día, pero ahí también está dejando hoy día su mensaje, sus palabras. Bueno, y también queremos sumar aquí a la comunidad retro a un integrante de la comunidad retro, que es nuestra Olguita querida, que llega a los estudios de la radio. Olguita, bienvenida a la 103.9. Hoy día, bueno, un día muy distinto a un viernes que comúnmente nos reunimos y echamos la talla y nos reímos mucho. Hoy día queremos no perder eso, porque yo sé que Juan Carlos López de alguna manera le encanta eso, pero estamos recibiendo hoy día el cariño de la gente que lo conoció y de la gente que entrega un lindo mensaje para él hoy día. Apreta el botón arriba, por favor.
9: Ahí está. Sí, ahora sí. Un abracito, voy a partir por darles un abrazo a quienes estamos acá, a quienes están acá, a quienes partieron el programa. Me imaginé lo difícil. Yo estaba en mi casa escuchando cuando partía el programa y me imaginaba lo difícil que iba a ser partir este programa. Porque no es cualquier persona la que hoy día no está en esta tierra. Es nuestro auditor número uno, el que ahora nos está mirando desde allá y que está disfrutando, como siempre lo hacía del programa. Y es un programa, claro, es un día distinto. Va a ser un programa distinto,
2: así es.
9: Pero para él va a ser un programa más. Entonces las risas no tienen que faltar, va a ser difícil, pero la buena música, por algo él nos prefirió durante tanto tiempo. Por algo él, teniendo tantas opciones, prefirió la Radio Eclipse, ¿cierto? Donde además no tan solo escuchaba, sino que interactuaba con nosotros. Enviaba mensajes dentro de lo posible cuando él podía hablar, ¿cierto? Y nos mandaba sus mensajes. Entonces nos honraba realmente con su preferencia, porque no es cualquier persona la que nos escuchaba. Era alguien que estaba luchando, era alguien que día a día se paraba. Y Y es difícil, pues es difícil no imaginarse, imaginarse que hay alguien de nuestra comunidad que ya no está en este plano. Eso es tremendamente difícil. Pero desde acá le mandamos un abrazo, el agradecimiento desde siempre, y un abrazo a toda nuestra comunidad, porque he recibido a través del WhatsApp, porque ya estamos moviéndonos, a nosotros nos pasa algo y nuestra cadena solidaria se activa inmediatamente, entonces me empiezan a hablar y me dicen, hola, ¿qué hacemos? Y listo. Entonces, tengo muchas personas, que después ya las vamos a nombrar, que se han activado inmediatamente, incluso gente que no es de acá, gente que no lo conoció, pero sabe que es parte de esta comunidad. Entonces, eso nos permite, además, comprobar la fuerza de la radio, el poder de la radio, que es infinito, y aquí estamos, un día más uniendo fuerzas y apoyando sobre todo a quienes están más cerca de él, y como familia radial.
2: Gracias por tus palabras, pues, amiga mía. Siempre certera cuando estamos en situaciones como esta, ¿no?
1: Sí, sobre todo las palabras
2: faltaba la voz femenina aquí en los tubos de la radio.
1: Claro, que también nos pudiera dar otra opción y otro mensaje también. Lindo mensaje, Olga. Agradecido también por las palabras que está dando a nuestro querido amigo Juan Carlos López. Sé que tú también lo querías mucho. Y hay estas historias que hay también con él. Pues, muchas historias, muchas cosas.
9: Oye,
1: lindas.
9: Yo compartí con Juan Carlos, sí, en nuestra juventud.
1: Recordémoslo
9: así. En la época de la Mauro. Se compartimos, sí, por ahí noches de discoteca.
2: Terribles noches de Mauro.
9: Entonces,
2: noches de
9: Mambo, sí, sí, entonces, sí, teníamos épocas donde sí nos habíamos reunido y todo. Entonces, pero mira, dame dos minutitos para resumir. Dale. Algo que a mí me llamaba mucho la atención de Juan Carlos, que siempre me llamó mucho la atención, y es esta opción de vida que él tomó luego de todo lo que sucedió y de todo lo que le fue sucediendo en la vida, que fue esta condición de mostrarse tal como es, no de haber vivido ensimismado y retraído de la sociedad, porque muchas veces uno piensa, oye, no, si a mí me pasara algo, no quisiera que me fueran a ver, no iría a ningún lado, porque uno tiene a veces a lo mejor otra mentalidad. Pero él tuvo esa condición de ser tremendamente valiente y mostrarse y decirme, ahí estoy yo, a lo mejor no soy el mismo de antes físicamente, pero la fuerza, las ganas de vivir las tengo. Y Dios me dio la posibilidad, y digo Dios porque él, junto con Jessica, en cada mensaje que nos enviaban, siempre está Dios de por medio. Entonces él, como mostrándose, aquí estoy yo, aquí está, Dios me dio la posibilidad de seguir viviendo en las condiciones que sea, en una silla de rueda, no puedo caminar, pero puedo vivir. Y eso para mí, de verdad, en cada foto que veía que él subía normalmente, que estaba esperando el partido del Colo, que estaba esperando, no sé, que pasara la Virgen por fuera de su casa cuando hacía la procesión, porque era tremendamente activo en el tema religioso. Entonces, eso a mí, la verdad, que me dejó un ejemplo de vida. Que no, a lo mejor uno puede tener muchas imperfecciones, pero no por eso vas a morir en vida. Y eso es lo que yo rescato de él. El haber compartido con nosotros en la junta cuando nadie pensó que él iba a llegar, cuando a lo mejor muchos de nosotros hubiese tenido un problema mínimo, no, ¿para qué voy a ir a dar la lata, que me van a ver así bajoneado? Pero él llegó en su silla de rueda, balbuceando como podía, y sonrió, se puso para la foto, estaba feliz cuando lo fotografiamos. Entonces, todas esas cosas yo creo que son un ejemplo enorme de vida. Cuando te pasa algo, no retraerte, no morirse en vida, las ganas de vivir, a pesar de las circunstancias que están, es vivir. Y partir de este mundo físicamente cuando Dios lo quiera, no cuando tu mente lo quiera. Entonces, eso es la lección que a mí me dejó inmensamente aquí en mi corazón.
0: Un luchador.
2: Un luchador.
9: Sí.
0: Totalmente.
9: No, totalmente. Junto a su señora, obviamente.
0: Sí.
9: Que ella fue la que lo apoyó.
0: El pilar fundamental.
9: No, de todas maneras, que yo creo que no podrían haber hecho, como se dice, mejor match en la vida que esas dos personas. Haber estado apoyando, que si él quería dar una vuelta cuando hay solcito, ya vamos, ella deja el cansancio todo del lado y pesca la silla y lo va a pasear al mono, como decías tú delante, sí, ¿cierto? Que él decía, sacó, sí, a pasear al mono.
1: Sacaron a pasear.
9: Pero ahí estaba su mona con todo el amor. No es tan solo cuidarlo, es amarlo. Y eso es lo que uno espera de la vida. No alguien solamente que esté al lado tuyo, sí, ¿cierto? Apañando, sino que alguien que te ame y que te transmita toda esa energía y decir, vamos, podemos, salgamos adelante. Hasta cuando Dios quiera.
2: Bueno, les cuento que hay muchos mensajes.
9: Sí.
2: Sí. Muchos mensajes. Vamos a escuchar música porque Juan Carlos López le esperaba los viernes también porque por había buena vibra.
1: Por supuesto, por
2: y porque estaba DJ Master. Entonces, tal vez andaríamos medio soft hoy día. Sí. Pero bueno, hacemos el viaje musical de todas maneras. Te esperamos acá en el WhatsApp de la radio. Agradecemos la cantidad de mensajes que nos han llegado, audios. Ya vamos a ir tocando todos los audios y todos los mensajes que nos están llegando, todos los vamos a leer. Así que envíen nomás, aquí está nuestro WhatsApp, porque hoy día es un día especial.
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2: Hoy día estamos acompañando a nuestro amigo en la comunidad retro. Vamos con DJ Master. Aquí está DJ Master que nos acompaña en día viernes. Ya luego voy con todos los mensajes, como les decía anteriormente. Ya hay lectura. Aquí vamos a estar avanzando aquí en la FM de los éxitos. Gracias por estar ahí, comunidad retro. Gracias por este día también que nos están dando y acompañando.

0: En una programación especial de la radio en este día viernes distinto para la comunidad retro. Hoy este programa va dedicado 100% a nuestro querido amigo Juan Carlos López, a quien le deseamos, obviamente, hoy día esta conexión, esta conexión radial con la comunidad y la familia Eclipse. Bueno, se suma también a este equipo mi amigo Alberto Valenzuela, que ya está al aire también por Eclipse FM. Amigo, ¿cómo estás?
1: Hola, Marco. Hola, Olguita.
2: Alberto, ¿cómo estás?
3: ¿Cómo estás, Alberto?
1: DJ Master. Bueno, sabemos que es un día triste para la comunidad y obviamente mandarle todos nuestros cariños y nuestra fuerza a la familia de Juan Carlos. Sabemos que es una persona que nos deja una enseñanza muy grande, una enseñanza de lucha, de resiliencia. Y a Jessica, de un amor infinito y un cariño entrañable por las personas. Es difícil hablar en estos momentos porque uno se siente tocado cuando siente que alguien tan cercano a nosotros, cercano a la radio, ha partido, y que tanta enseñanza nos ha dejado durante distintas etapas. Yo llevo muy poco tiempo en la radio y el poco tiempo que pude conocerlo e interactuar con Juan Carlos y con Jessica, creo que han sido un ejemplo de resiliencia y amor, principalmente amor. Y ese amor yo creo que va a ser infinito. Jessica va a mantener en el corazón a su querido Juan Carlitos, como siempre le decía.
0: Juan Carlitos, claro.
1: Y también nosotros como comunidad apoyándola a ella y tratando de sobrellevar esta pena que en realidad es fuerte. Les mando un gran abrazo, mis condolencias a la familia, a Jessica también un gran abrazo, y a la comunidad que también está bastante afectada por la partida de nuestro querido Juan Carlos López. Y este programa y el domingo el concierto en primera fila obviamente va a ser dedicado a él en el día de su partida.
0: Gracias, amigo Alberto Valenzuela. Mira, vamos a ir revisando, compadre, algunas impresiones que también nos van llegando de parte de la comunidad retro, que ha estado ahí pero lleno de mensajes. La verdad es que tenemos muchos mensajes, estamos compartiendo. Paciencia para quienes nos han enviado mensajes en el día de hoy, porque los vamos a escuchar todos. Gabriel Estigarría, estoy contigo, amigo querido.
4: Hola, Marquitos, muy buenas tardes. Buenas tardes, Manuel, buenas tardes, Gonzalo.
0: Buenas tardes.
4: Bueno, dentro de lo que se pueda bien, ¿verdad? Sí. También yo me sumo un poco al tema de lo que fue esta triste noticia que nos llegó anoche, ¿cierto? En la partida al reino celestial de nuestro querido amigo Juan Carlos López. Decir que con la Connie teníamos un cariño muy grande, ¿sí, Juan Carlos? Yo particularmente no tuve el placer de poder conocerlo más de joven. No como ustedes que tuvieron esa suerte, yo no la tuve, pero ya gracias a la radio pude hacerme de su amistad, de su cariño, de su aprecio, y escucharlo ahí de vez en cuando, mandarnos algún mensaje de feliz cumpleaños. Yo la verdad lo valoraba mucho. Entonces, decir gracias, amigo mío, por este tiempo que me permitiste compartir contigo, una gran persona. Entonces, decir eso. Y decirle a la Jessica mucha fuerza en este momento, a esa mujer que estuvo ahí al pie del cañón con Juan Carlos. Y me remito un poco a las palabras de Gonzalo también, decirte mantener la tranquilidad y ahora de que Juan Carlos está en un sitio mejor descansando, ya sin ninguna pena, sin ningún dolor, nada. Y que cuando el Altísimo lo decía, se van a reencontrar de vuelta a donde todos vamos en algún momento. Así que eso, Marquito, decir mis sentidas condolencias para Jessica y para todos los amigos de Juan Carlos, y agradecer a Juan Carlos por haberme póstumamente agradecerle haberme permitido compartir momentos con él, algunas charlas con él, algunas risas con él. Entonces eso se... Por lo menos yo lo rescato, si bien fueron poquitos, pero para mí valen mucho. Así que eso, mi querido amigo.
0: Vale, amigo mío, ¿eh? Gracias, Gabriel Estigarribia.
4: Que tengan todos un lindo fin de semana. Vamos a estar allá más ratito con la Jessica en los funerales, así que nos estaremos viendo por allá, mis queridos amigos.
0: Un abrazo, Gabriel Estigarribia, en Comunidad Retro, compartiendo con nosotros también hoy día. ¿Qué más tenemos hoy día?
2: Mucho amor tenemos hoy día.
0: Mucha pena, mucha nostalgia.
2: Mucha
0: también.
2: Pena, pero mucho amor de parte de los auditores, sí, de parte de la comunidad, de todos quienes han estado pendientes desde el minuto que se supo la noticia.
0: Oye, aquí está Eduardo Vergara, que me manda una foto del que canta en Zumba y Primo, ¿eh?
3: Ah.
0: Entonces, según ahí, el que Juan Carlos le decía que se parecía mucho, y es verdad.
3: Tiene
0: un parecido al integrante de Zumba y Primo.
3: Un gran parecido.
0: Le llega la talla a Juan Carlos López.
3: El animador que tiene Zumba y Primo.
0: Ah, Zumba y Primo, claro.
3: Y le echaba la talla ahí siempre.
0: Telly, ¿cómo estás, amiga mía? Bienvenida a la radio. Estamos contigo.
5: Hola, buenos días, mis queridos amigos de la radio Eclipse y del nuestro grupo ATM. Bueno, yo también quería adherirme al dolor de nuestra amiga Jessica, donde está despidiendo a su querido y amado esposo, que durante 22 años ella intentó suplir sus necesidades, cuidó de sus enfermedades, fue una mujer excepcional, que nunca lo abandonó, que de sus dolencias, de sus enfermedades, ella lo volvió amor, felicidad. Creo que la partida de este muchacho deja un vacío y también quizás un enorme ejemplo de amor incondicional, y un ejemplo de fuerza, de vitalidad, que él fue un guerrero, un bombero, un guerrero, un hombre lleno de vida, un hombre que amaba la vida, respetuoso, cariñoso, un buen vecino. Yo me adhiero a todo este dolor, a esta despedida, como su vecina, Sargento Aldea Ortiz de Rosa, se viste hoy de duelo, de negro, porque es una despedida. Lo único que yo podría decirle a mi amiga Jessica, que el Señor le tiene a ella preparado, a ellos dos preparados, un encuentro maravilloso cuando sea el momento, para que ellos puedan ser felices eternamente. Bendiciones a la familia, fortaleza a Jessica, y bueno, fue, o sea, igual yo fui su vecina, siempre lo veía, me encantaba verlo. Siempre decía, oh Dios mío, ojalá muchos pudiéramos tener la facilidad de amarse como se amaron ellos. El gran amor que ella podía dar y demostrarle a su esposo. Yo, de verdad, mando muchos cariños a la familia. Y sé que todos nosotros, los que escuchamos Radio Eclipse, estamos también sintiendo el dolor de lo que es su partida. Así que, bueno, un gran saludo a la familia y espero que estemos todos juntos esta noche para estar con él.
0: Gracias por ser amiga mía. Nuestra amiga Tei, hoy día también expresando su cariño, su amor, porque ella los conoció, pues estaban ahí cerquita. Habitualmente se compartían ahí, porque ella tiene un local ahí.
2: Los veía, compartía.
0: Algo más me escribe por aquí.
5: Familia López. Bueno, quisiera también agregar unas palabras que yo escribí en dedicación a ellos. Dice: gran despedida, dos almas que estaban sumidas en un solo palpitar, miradas que jamás fueron ciegas y miraron la desnudez del corazón del otro. Siempre caminaron juntos, a pesar que su andar ya no era el mismo, y sus sonrisas jamás se apagaron. Anduvieron caminos pedregosos, pero siempre acompañados. Juan Carlos, dejaste marcado en cada cabello de tu mujer, cada caricia que le diste cuando expresabas tu amor y gratitud hacia ella. Y tú te llevaste contigo el amor verdadero que ella te profesó. Gracias a los dos, porque nos dejaron tan lindo ejemplo. Nunca caminarás sola, mi querida y hermosa Jessy. Dice, yo tu esposo y tu maestro y tu padre celestial serán los que te darán la fortaleza y la compañía que necesitarás hoy en día. Mis sinceras condolencias para ustedes.
0: La Tella, mira.
2: Qué lindo. Palabra.
0: Cuéntame un poquito de eso también.
2: No, qué lindo. Y qué lindo esta capacidad del ser humano de transmitir los sentimientos. Qué lindo la capacidad de las parejas de mostrarse. Nosotros siempre cuando nos reunimos a veces como que cuestionamos esta necesidad, pero ¿cuál es la necesidad de saber que tú estás conmigo, de que yo estoy contigo para qué? Pero acá vemos que es necesario y eso es un ejemplo realmente de ver que a pesar de todas las dificultades ellos siempre se mostraron juntos, no tuvieron nunca un problema en que la gente los viera tal como son. Nos decían, hemos tenido problemas de salud, problemas de otro índole, pero eso nunca los hizo bajar los brazos. Entonces, qué lindo ver que nosotros, que miramos desde la vereda de enfrente, nos fijáramos en ese verdadero amor y que sean un referente para quienes todos deseamos en algún minuto hoy quizás que ese amor sea un ejemplo para muchos que lo necesitan.
0: Mira, la Connie también nos escribe, nos manda un audio. Connie, ¿cómo estás, amiga mía?
6: Hola, Marquito. Hola, Gonzalo. Hoy día es parte de nuestras las consolas. Un día triste para la comunidad. Se nos fue el capi de la comunidad en general. No solo del Colo Colo. La pena yo creo que nos llegó a todos. Sobre todo los porque Juan Carlos, igual que Jessica, son de las personas que tú las ves una vez y llegan a tu alma, no solo al corazón. Se te va a echar de menos, lo va a extrañar, cuesta hablar, pero Jessiquita, vamos a estar siempre contigo, acompañándote cuando se pueda, cuando lo necesites. Y al igual que él, tratar de hacerte reír con pequeñas cositas, con otras pequeñas locuras y humoradas que uno hace. Pero ahí vamos a estar. Así que ya eso nada más, pues Marquito. Ya estamos con ellos. Nos alteramos igual anoche. Da pena. Está muy latente. Además que uno es un hecho. Y como decimos, cuando alguien está de cumpleaños, estamos todos de cumpleaños, pues estamos todos de duelo. No siempre estamos en las buenas, sino que también estamos en las malas.
0: Así es, amiga.
6: ¿Ya, Marquito?
0: Gracias.
6: Que tengan un buen día. Cuide esa comunidad. Un fin de semana distinto. Pero vamos adelante. ¿Ya? Que estén todos bien. Besitos, abrazos. Chau.
0: Connie, en Comunidad Retro, gracias por tu mensaje hoy día aquí en el programa. Y como, claro, esa frase que siempre utilizamos nosotros cuando alguien está de cumpleaños en la comunidad, estamos todos de cumpleaños. Claro, hoy día sentimos que estamos de duelo también.
2: Hoy día hay alguien triste, por lo tanto estamos todos tristes.
0: Rosita Paulete me dice, querida familia, si mi más sentido pésame, estamos de luto. Siempre en nuestros corazones recordar desde el cariño y la alegría que él transmitía. Un abrazo al cielo y nos encontramos al escuchar a nuestra querida TM. Les amo, me dice por acá, por Rosita. Gracias, Rosita. Hoy día los mensajes son potentes en la radio. Gonzalito, JR, estamos contigo, amigo. ¿Qué me dice por aquí?
7: Estimado Marco Zamora, padre, ¿cómo están? Aquí andamos, después de mucho tiempo sin mandar un audio. Bueno, con una triste noticia, la verdad. Quisiera dedicar, bueno, en nombre de toda mi familia, unas palabritas para el hombre que en paz descanse, Juan Carlos López, que tuve la oportunidad, bueno, hace muchos años que, bueno, gracias a mi papá me dijo que lo conocía cuando era chiquitito, cuando todavía era parte de la comunidad. Cuando estaba chico, en pocas palabras. Tuve la oportunidad de conocerlo, varias veces. La última vez que lo vi junto a su señora, la Jennifer, también le mando mis condolencias y mi fuerza y ánimos para ella también. Hace unos meses atrás, creo, cuando los vi en el centro, al lado de la iglesia, cuando me dirigía, recién saliendo de clase. Ahí los vi a los dos. No pensaba que iba a estar... Bueno, en unos meses después iba a pasar todo esto, pero... Por un lado, me siento tipo bien de que el hombre ya está descansando por fin. Está en un lugar mucho mejor ahora. Y va a estar cuidándonos desde donde más quiera, arriba. Y siempre va a estar para el corazón de todos, para la comunidad retro en general. Pero uno, como siempre, tiene que seguir luchando por ello y seguir viviendo como si fuera el último día. Así que eso, les mando un saludo a todos y que tengan una muy buena tarde, señores. Hasta luego.
0: Gonzalo Chacana Jr. conversando con nosotros.
3: Sí,
0: ¿eh?
3: Me emociona escuchar a mi hijo las palabras que está dando hacia mi querido amigo Juan Carlos López, que sí, como él dice, tuvimos la posibilidad de verlo siempre. Cuando nació Gonzalo también se lo fui a presentar a mi hijo también, ahí a Juan Carlos y a Jessica, y siempre hubo un contacto con él, una preocupación por él, así que yo creo que Gonzalo también está muy apenado por lo que está pasando con nuestro querido amigo Juan Carlos López. Hijo, también te mando un abrazo, también sé que estás sufriendo, y bueno, te mando un beso enorme también. Gracias por el saludo a nuestro querido amigo Juan Carlos López. Te amo, hijo.
0: Richard Meneses me dice: hola amigos radiales, lamentable noticia y además pérdida de un integrante de esta respetuosa comunidad. Un profundo pésame a su familia y a la gran comunidad y a mi gran Ligua. Quisiera, amigos, pedirle una canción por estos momentos de mi banda YouTube. Ya nos pide un temita YouTube. ¿Ya? Richard Meneses, gracias Richard por estar ahí junto a nosotros. WhatsAppiamos hoy día.
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0: Bueno, sin duda un programa muy distinto porque aquí estamos todos muy mocosos hoy día. Estamos muy mocosos porque nos vamos emocionando, sí. Cada vez que te vamos escuchando también, amigos de la comunidad. Vamos escuchando los relatos y nos van llenando de emoción.
2: Sí, porque cada uno de los mensajes nos representa, sí, finalmente. Cada palabra, cada condolencia no es parte nuestra y lo hacemos llegar a Jessica, sobre todo, y a toda su gente más cercana. Pero mira qué generoso fue Dios, pensaba, porque el programa es justo cuando estamos todos. Entonces tenemos la posibilidad de que estamos todos unidos transmitiendo todo este amor, todas estas condolencias, porque me imagino lo duro que hubiese sido contigo solo aquí. Ajá, el programa.
0: Sí.
2: Entonces, hasta para eso Dios es sabio. Claro. en sus cosas, en las partidas de cada uno de nosotros. Y hoy, más que nunca, con un nuevo ángel vestido de blanco y negro. Primer ángel, sí, que se da blanco y negro al cielo. Así que eso es muy...
0: Potente
2: y rescatado.
0: Mauricio Cruz, estoy contigo, amigo. Bienvenido a la comunidad retro. Aquí estamos contigo también, porque también lo visitaba. Aquí tengo una foto que me envía él cuando estuvieron juntitos, también visitándolo en su casa. Estoy aquí contigo, amigo.
9: ¿Cómo está, amigo Marco? ¿Cómo está, amigo Marco? ¿Cómo está, Chacanita?
3: ¿Qué tal, amigo? ¿Cómo
9: está? Buen día. Sí. Bueno, hoy día el cielo amanece gris en la mañana. Cosas de Dios, obviamente. Y ha partido uno de los grandes amigos de este caminar en la vida. Lo digo en forma personal y también yo sé que él ha calado lo más profundo de los corazones de todos quienes le conocimos, quienes tuvimos la ocasión de compartir con él en las filas bomberiles, en el caso mío. Ahí conocí a este gran ser humano que es Juan Carlos López, una persona de corazón, de piel, muy sencillo, humilde, muy valiente, muy corajudo. Desafió muchas veces a la vida y se la ganó en muchas ocasiones, digamos, llegando a la cima y colgando esa medalla de trofeo que era ganarle a la adversidad. Así que hoy está descansando, hoy ya está a la diestra del Padre Celestial. Fuerza Jessica, su compañera de batallas, su compañera de camino. Envidiable y loable labor de ella. Un amor de esos de verdad, sincero, un amor, digamos, que sobre avasalló todo pronóstico. Estuvo toda la vida y renunció a muchas cosas por cuidar a su amor. Así que eso, amigo, por un lado triste por la partida de nuestro amigo Juan Carlos, pero a la vez también sabemos que está en un lugar mejor, está descansando, está allá arriba, donde están los grandes, a donde están los inmensos de corazón como era él. Así que un tremendo abrazo a toda la comunidad, estamos todos tocados, estamos todos dolidos, pero sabemos que él está allá en un lugar mejor. Así que un abrazo a todos y la vida continúa, amigo mío. Difícil es afirmar el tranco después de un suceso como este, sobre todo a Jessica, y decirle que ella cuenta con todo nuestro apoyo, que seguiremos estando presentes al lado de ella, de donde estemos, apoyándola y nunca dejándola sola ahora, porque ahora le toca la parte más difícil, vivir y superar ese duelo y el vacío que deja, digamos, su compañero ahí en su hogar. Un tremendo abrazo, amigo, condolencias a toda la familia. Estuve temprano por ahí, salvando a Jessica, acompañándola ya al amanecer, y bueno, ya entregamos nuestro apoyo y lo seguiremos haciendo. Saludos, Cupita Marco, y a toda la comunidad retro. Grande el Eclipse, amigo, en estos instantes apoyando a nuestros amigos. Saludos.
0: Gracias, Mauricio. Mauricio Cruz, conversando con la comunidad retro. Bueno, y desde España también. Patito está en Madrid, escuchando la radio, dice: las Valquirias abrirán las puertas donde sus guerreros tienen su morada. Sin más sentido, pésame a toda su familia y sus amigos. La energía no se crea ni se destruye, solo se transforma. Así nos dice hoy día desde España, Patito. Gracias, amigo, desde Madrid. La Lili hoy día también, nuestra psicóloga, dice: hola, mi querida comunidad. Es muy triste, doloroso saber que nuestro amigo Juan Carlos partió. Y también pensar que Jessica, en su propio dolor, tristeza y desconcierto, mandamos todas esas energías de cariño, amor y amistad que sentimos por ellos. Acompañemos desde donde estemos, desde la oración y contención, para que se sientan acompañados con esta gran familia a la que pertenece la familia de Radio Eclipse. Juan Carlos y Jessica nos dieron una lección de vida, de cómo se vive desde el amor, las dificultades que nos pone la vida, de continuar juntos a pesar de todo. Un abrazo para Jessica, una super mujer que dio todo para acompañar a Juan Carlos. Todo mi amor para Jessica y agradecer de haber podido conocerlos y de ese bello saludo de cumpleaños de donde apareció la picardía de Juan Carlos. Un abrazo al cielo para él, la Lili también hoy día, comunidad retro.
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0: Marcelito Vergara me dice: hola, amigo Marco, ya de regreso en Tierra Santa. Hoy es uno de esos días tristes, ¿eh?, por la partida de uno de los más grandes. Un ejemplo a seguir por valentía, alegría y ganas de estar presente. Tengo el privilegio de formar desde su inicio como bombero de nuestra segunda compañía de La Ligua. Sé que él, primerísimo, lo tendrá a su lado cuidándolo a la gran Jessica, que estuvo y estará a su lado. Su demostración de amor es única. Hoy y mañana acompañaré a mi cofrade hasta su último lugar de morada. Gracias a ustedes por mantener siempre presente a nuestro amigo. Descansa en paz, amigo Juan Carlos. Marcelo, hoy día también está con nosotros. Gracias, Marcelito, ¿eh? Nos creen hoy día acá en la radio. Son parte de esta comunidad retro por Eclipse FM. Tengo más. Amiga Marlene, ¿cómo estás? Bienvenida, mis condolencias también. Llega nuestra amiga Marlene desde Cabildo.
10: Hola, chicos. ¿Cómo están?
0: ¿Cómo estamos, amiga mía?
10: Yo aquí uniéndome a todos ustedes de la radio, a Jessica en su pena, en su dolor por la pérdida de Juan Carlos. Entiendo, lo comprendo a todos por la penita, más ustedes también que fueron mucho más allegados a él, lo conocieron mucho más. Yo lo conocí en la primera junta y lo encontré un hombre muy caballero, muy carismático, muy cariñoso, tierno, y ella igual, un amor. Y por intermedio de la radio, de escucharlo a veces cuando pedía sus canciones y podía a veces hablar. Entiendo el cariño de todos, porque hasta yo, que yo poquitito lo conocí, pero por intermedio de la radio, del grupo, de la comunidad TM, que se va conociendo a las personas y queriendo, tomándole un cariño, así como a todos. bien especial a él, que últimamente estuvo muy delicado. También me uní a las oraciones y nada, pues, el Señor se lo quiso llevar y es la voluntad de él. Le envío un abrazo a Jessica, dale mis condolencias y a ver si tratar de acompañarla un ratito. Envío un abrazo a ustedes también porque han sido una gran parte de la familia de él y con él, así que también le entiendo su pena, su tristeza y nada, buenas noches. Cuando supe de la noticia igual me afectó, me dio mucha pena, así que nada, le envío un abrazo a todos y en especial a Jessica. Le envío mucha fuerza y resignación. Nos vemos.
0: Gracias, Marlene. Gracias por el lindo mensaje que nos envía la Marlene también hoy día desde Cabildo.
2: Lindo mensaje y empatizando que y cómo no empatizarse si los conocimos de cerca, sí. Insistimos siempre en el amor y digno de admirar y es increíble cuando la gente te inspira. Qué lindo cuando tú partes de este mundo dando inspiración a mucha gente que te inspira a creer en el amor, a creer en la resiliencia, a creer en el luchar y que valió la pena, porque a lo mejor alguien que no tenía las ganas hubiese partido mucho antes de este mundo, pero él
0: la gana de estar también aquí,
2: tenía ganas de estar aquí, siguió en este mundo. Dios le permitió dar una oportunidad, dos oportunidades, tres oportunidades, y él luchó por esas oportunidades y logró crear una comunidad, logró ser parte de esta comunidad, logró ser parte de esta sociedad, y no me cabe duda de que su casa hoy, mañana, se va a hacer chica para toda la gente que va a recibir, y no me cabe duda que mañana el templo parroquial va a estar repleto de gente queriéndolo despedir.
0: Mira, Rosario también nos llega, llegan varios mensajes a esta hora aquí en la radio. Rosario me dice: cariño a todos en el estudio en este día tan triste para nuestra comunidad. Mis cariños en especial a Jessica, a quien no conozco personalmente, pero siempre ha sido grato de escuchar sus mensajes con animadoras, animándonos siempre. Ahora nos toca a nosotros darle ese ánimo a ella, no solo hoy o mañana, también en los días que se vienen, que es de cuando se siente, digamos, más la ausencia. Un gran abrazo a ella, que Dios le dé toda la fuerza y consuelo que necesite. Un abrazo también a sus amigos y cercanos que sienten hoy la partida de Juan Carlos López. Hoy día la Rosario desde Cabildo también nos hace llegar su mensaje acá en Eclipse FM. ¿Les parece, chiquillo, que a las 2:30 p.m. hacemos un minuto de silencio? Vamos a silenciar la radio un minuto. Hay un amigo nuestro que es Jaime Hugo, nos da esa idea, me dice, podríamos silenciar la radio, me dijo. Un minuto, en honor a Juan Carlos López, porque, claro, sin duda, si hablamos de quienes son representativos de la radio por auditores y todo, hoy es nuestra gran pérdida. Esto, hoy día estamos sintiendo, eso yo le decía a Gonzalo anoche cuando estábamos ahí en el hospital.
3: Esperando.
0: Decía, claro, esperando que entregaran a Juan Carlos. Decíamos, ¿y qué hacemos mañana? Porque no tenemos esa experiencia, claro, digamos, de asumir roles de este tipo. Hoy día nos ponemos la camiseta, sabemos que hay muchos que querían escuchar música y todo, les pedimos las disculpas, pero no podemos hacer un programa normal porque lo que estamos sintiendo nosotros en nuestro corazón es muy distinto. Entonces tratamos de mantenerlos bien al aire, poder dialogar bien, pero también la emoción nos embarga acá rato.
3: Sí, por supuesto. Tratamos de también darle toda la paz a Jessica y a su familia en general, y a nosotros mismos como amigos, como colaboradores también aquí, como grupo objetivo, lo que es la majestuosa comunidad Retro. La pérdida que tiene Juan Carlos, como conversaba con Olga, que nació en octubre y falleció en octubre. Estaba a 3 días o 2 días de su próximo cumpleaños. No alcanzó a cumplir los 49 años. Es difícil conversar, hablar cosas. ¿Qué hablamos en estos casos, Alberto? ¿Qué hablamos en estos casos, Olga?
1: Más bueno, vamos a echar de menos a Juan Carlos y esa alegría que siempre nos manifestaba. De repente nos mandaba mensajes, alguna broma, fanático del Colo Colo. A través de Jessica también pedía sus canciones. Sí. O sea, es parte nuestra, es parte de nuestra programación, de cierta manera, porque que escuchar. Siempre sabíamos de él, cómo está, que hacía su ejercicio.
2: No, alguna vez nos envió audio, nos a pesar envió de audio. La complejidad que tenía para hablar, pero igual se hizo presente con un audio para el aniversario.
1: Yo tuve la oportunidad de conocerlo acá en la radio, porque vinieron para acá, estuvieron acá un rato compartiendo con nosotros, y nos reíamos, una persona... Con la alegría de vivir, es con la alegría de vivir a pesar de todas las complicaciones que puede tener una enfermedad complicada. Y también Jessica, que siempre con su mensaje positivo, esa alegría que a uno lo contagiaba, que te da el ánimo para estar acá en este micrófono. Y es difícil hablar en este momento, es complicadísimo para nosotros estar acá y tener una otra actitud. Lógicamente que estamos tristes, pero también nos queda la alegría de haber compartido con una persona que nos llenó de esperanza, que nos llenó de cariño y que nos llenó de amor en un momento determinado. Y eso lo vamos a echar de menos, podemos estar acá en los micrófonos, tratar de mantener la voz bien firme, pero en el fondo, de cierta manera, vamos a extrañar a Juan Carlos, lo vamos a extrañar mucho. Siendo que durante todos estos años, por lo menos los que he estado yo en la radio, fue el auditor número uno nuestro, principalmente. Y yo creo que se reía mucho con nuestro programa, con las tonteras que de repente conversábamos, las bromas que hacíamos. Él también tiraba sus bromas, sus canciones que también quería pedir para darle ánimo, y estaba siempre en sintonía nuestra de la
2: 103. Y todo el día
1: no tan solo con el ATM, sintonía de la 103.9. o sea, se nos fue el número uno, pero va a seguir siendo el número uno siempre para nosotros acá en el espíritu de la radio. Y todo lo que pensemos más adelante y lo que hagamos hoy día o de aquí hacia adelante, nos queda ese espíritu de lucha, nos queda ese espíritu de amor también que tiene Jessica, que han tenido, que tuvieron durante todo este tiempo juntos, y tratar de seguir adelante. Tenemos que seguir adelante, nosotros tenemos que seguir adelante con la radio, tenemos que seguir adelante con la música, siempre recordándolo de muy buena manera y teniendo ese amor que él entregó, y nosotros retribuirlo a través de este programa y a través de muchos programas más que van a venir.
0: Amigo mío, gracias Alberto por tus palabras también. Amigo mío, vamos a realizar este minuto de silencio a continuación acá en la radio, en recuerdo y en honor a nuestro gran amigo Juan Carlos López. A continuación, bajamos los sonidos de la radio por un minuto. Se mantienen en sintonía de la radio, obviamente.

0: Y es para Juan Carlos López, ¿eh? Y no queremos hacerlo de nuevo, no queremos que nadie se vaya, no, favor, no queremos que nadie se vaya, porque la verdad hay un cariño enorme para muchos de la comunidad retro, y así muchas veces lo notamos en la calle, lo notamos anoche también, notamos mucho cariño.
1: Sí, por supuesto.
0: Y mucho respeto con la radio, nos encontramos con algunos bomberos, Javier ahí que nos trató muy bien,
1: sí.
0: De la segunda compañía. Entonces hay una onda muy, muy particular, pero no queremos que se vaya nadie, esa es la verdad. Queremos seguir aquí juntitos, chiquillos, haciendo comunidad.
2: Es que son parte de nosotros, entonces se va alguien. Sí. El año pasado, en el verano, ¿fue cuando partió tu sobrino?
3: Sí, en el verano.
2: En el verano.
3: Sí, también fue muy difícil potente para mí volver acá y retribuir la energía. Es complicado. Pero uno va sanando de a poquito, pero va sanando.
2: La entereza, y ¿sabes qué es lo que ayuda mucho? Que es lo que hemos hecho hoy día y que yo creo que desde siempre la Jessica lo ha tenido, es el apoyo de la gente, el sentirse acompañada, no tan solo decir que voy a estar contigo, sino que estar contigo. De repente no necesitamos hablar tanto, pero el apoyo silencioso, que solamente lo sepa la persona involucrada, yo creo que eso es tremendamente importante también.
1: Buenísimo. Y recalcar también que a la Jessica hay que seguir apoyándola, porque en estos momentos difíciles están todos.
2: Claro.
1: Después,
2: claro,
1: cuando ya hoy, se termina mañana el funeral, cuando ya le echan la tierra encima, y ya empiezan a quedarnos más cercanos y se empiezan a ir. Después pasan los días y ya empiezas a quedar solo en la casa. Y ahí es donde hay que estar.
2: Se nota el vacío.
1: ¿Dónde hay que estar? Hay que estar permanentemente pendiente de ella, porque es nuestra gran amiga, necesita nuestro gran apoyo. Y no dejarla sola. En estos momentos yo creo que ella nos necesita más a todos. Y en cualquier momento que tengan de la vida o del tiempo que tengan, pasen a verla, visítenla, conversen con ella, denle una palabra de apoyo, cualquier tipo de cosa sirve para poder apoyar a nuestra querida amiga Jessica.
2: Oye, yo estoy viendo, de antes hablaban de los saludos de cumpleaños. Yo creo que varios de nosotros tenemos los mensajes que nos mandan. Yo en lo personal me emocioné mucho cuando este año ellos me mandaron el mensaje cantando el cumpleaños feliz, los dos.
1: Ah, sí.
2: Entonces, como que yo creo que todos que somos parte de esta comunidad y que teníamos esta cercanía radial, todos tuvimos ese privilegio que el día de nuestro cumpleaños recibíamos su saludo y cantando los dos en la mañana temprano, y decía, oye, pero qué increíble, insisto, qué increíble lo que hace la radio, qué increíble lo que hace esto, y no tan solo este programa, también está el programa del Pachi, está el programa de Alberto el día domingo, pero y que todos estamos sintonizando lo mismo y finalmente decimos, oye, que estuvo bueno este programa, porque todos estábamos comunicados, todos estábamos aquí interactuando. Entonces, qué importante lo que este trabajo que logra unir a la gente, y además, porque no es que tan solo se transmita, sino que se le da la posibilidad a la gente para que participe en él. Entonces todos se sienten como un locutor más. Y yo creo que eso es lo que a nosotros nos llama tremendamente
0: abrir
2: la
0: puerta de la radio.
2: Abrir la puerta de la radio y que todos cuando quieran vengan y hablen y participen, no sé, y se comuniquen. Eso yo creo que es grandioso. Y eso es lo que la gente y los auditores agradecen.
0: Mira, Juan Carlos Pérez hoy día me escribe también, me dice, hola amigos de la radio, estamos tristes, se nos fue uno de los nuestros fieles auditores. Descansa en paz. Las condolencias para toda su familia, Juan Carlos Pérez, también aquí en la radio. Nuestro amigo Leo Ortiz, ¿cómo estás, Leo?
4: Marcos, Olguita, Manuel, Alberto. Gusto en saludarlos, chiquillos, desde acá de Pedegua, en una tarde agradable y calurosa, escuchando el ATM. Y bueno, primero que todo, sumarme muy sinceramente a las condolencias para Juan Carlos López, a su esposa Jessica. Mucha fuerza, mucha entereza en este difícil, difícil momento, para su familia también. Me sumo al dolor como integrante de la radio. Juan Carlos fue de la familia de la radio también, así que cuando ocurre esto, todos nos unimos y estamos ahí. De alguna otra forma, presencial o a través de un mensaje, de un gesto fraterno. Así que eso, chiquillos, acá en mi horario de almuerzo, ya día viernes, disfrutando la buena música, los temas que ustedes ahí exponen, que estén muy bien junto a sus familias, que tengan un gran fin de semana. Cuídense mucho. Chao, chao, chao, chao, chao, chao.
0: Gracias, amigo Leo, ¿eh?

0: desde Pedegua ahí conectando también con la radio. Bueno, ¿alguien quiere decir algo más también? Porque vamos a ir con DJ Master, con la música y compartir. ¿Quieren, falta algún detallito con respecto a dónde lo están velando también a Juan Carlos López? Porque nos llegan preguntas también por acá.
1: Dame un segundito, que aquí tenemos la información.
0: En la calle Sargento Aldea.
1: Calle Sargento Aldea, número 150. Está, si quieren visitar a la familia ahí, poder darle las condolencias. Están velando los restos de Juan Carlos López. Y mañana sería la misa, pero el horario es por confirmar. Vamos a tratar de confirmar con Jessica o con algún familiar directo para que nos pueda dar esa información correcta, amigo mío.
2: Sargento Aldea 150, entre la calle Portales y Ortiz de Rosa.
1: Sí, cerca
2: en
1: ahí,
2: esa cuadra.
1: Hay una botillería y un punto de referencia más que claro. Nada. Cerca. Ahí estamos.
0: Oye, agradecemos la cantidad de mensajes que han llegado. Gracias, Comunidad Retro, por acompañarnos también y ser parte de este momento que también nos marca como medio de comunicación. Vamos con música, vamos con DJ Master y luego regresamos en la parte final también del programa.

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0: Don Javier, estoy al aire, don Javier, que me está llamando al aire. Aquí estamos con la Comunidad Retro, casi la parte final del programa, don Javier. Estoy al aire, por si acaso.
2: Marquito, ya, bueno, me desconecté un rato porque se me descargó el teléfono.
0: Ah, ya.
2: Y ahora ya la descargar y estoy en Rancagua ya. Y bueno, la mañana me... Como puse en el WhatsApp, me desayuné el... gran noticia de la pérdida de un...
0: Se escucha mal, amigo mío. Yo estoy escuchando el aire, amigo Javiera, pero se va cortando. Y yo lo voy a llamar de nuevamente a él para poner en contacto con él. Siempre tienen que llamarlo por el WhatsApp cuando nos quieren hablar. Tiene que ser por WhatsApp.
3: WhatsApp.
0: Sí, sí, porque yo lo estoy tomando por mi teléfono personal y entonces no lo alcanzo a tomar, amigo.
3: Se escucha
0: mío.
3: Bien.
0: Pero yo sé que nos está escuchando en el viaje, va por Rancagua, dice, ¿no? ¿Cierto? ¿Cierto?
3: Sí, sí, iba por Rancagua.
4: Sí, por Rancagua.
3: Nosotros algo se alcanzó a escuchar.
0: Sí.
3: Sí, pero
0: no por la partida de Juan Carlos López. Claro, pero sentíamos que se nos iba la señal también, como ocurrió hoy día también con José Pepe. Máster, te despedimos, amigo Máster.
5: Sí, tengo que ir al Segre ahora.
0: Tenemos transmisión a las 4.
5: Todo lo que claro. Es la transmisión para la radio. Uh-huh. Así que, chiquillo, un placer de haber estado hoy día con usted. Y por supuesto, a Juan Carlos López, ahí lo llevo en mi corazón. Y fuerza a Jessica, con toda la energía. Y lo estaremos viendo ahí un ratito más.
0: Sí. Sí. Gracias, amigo mío.
5: Chau,
0: DJ Máster, terminando su participación hoy día aquí en la radio. Yo lo tomo ahora, amigo mío. Yo tomo el control de la FM de los éxitos aquí en Eclipse. Y claro, ya en la parte final del programa vamos a chequear también, como es la radio habitual, vamos a chequear titulares. ¿Les parece si revisamos también el tiempo y la temperatura que vamos a tener este fin de semana, amigo Alberto, de esta zona? Vamos a chequearlo de inmediato acá en Eclipse FM.
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0: Bueno, y hoy día en BioBio Chile, el engaño ruso a software usado por policías chilenas para espiar teléfonos desata escándalo en Estados Unidos. Hoy día vienen titulares.
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0: Quiroz pone la mira la gratuidad universitaria, la viveza del chileno, la vamos a ir eliminando, dice Quiroz hoy día en portada. Oye, justamente cuando hicimos el minuto de silencio hoy día,
3: sí.
0: Tembló el sismo de magnitud 4,5, se percibe en la región de Valparaíso. Oye, pero ¿cómo? Justo.
3: Minuto
0: de silencio, pum, y viene el temblor. Juan Carlos López
3: se está manifestando
0: con todo hoy día.
3: Y nosotros no escuchamos el temblor, nada, porque estábamos tan
0: concentrados y con el silencio, la verdad.
3: Entonces no escuchamos nada.
0: ¿Qué más tenemos
3: hoy? Fue el epicentro.
0: ¿Qué más tenemos hoy día en portada, amigo Alberto? Las portadas de hoy.
4: Estoy un poco lento en la... Espera un poquito.
0: Yo lo voy chequeando, no hay problema.
4: Sí, bueno, Cass responde a los estudiantes cuando cuando escucho discursos de algunos... No puedo leer, no me funciona.
0: Cuando escucho discursos de algunos dirigentes, digo, no entendí nada.
4: No entendí nada, ya.
0: Y hoy día destaca la frase también de Nicolás Córdoba, que colmó a Marcelino Núñez, volante dejó la roja con amenaza. Finalmente se armó un atado acá, señoras y señores, que es bastante potente y que incluso deja en evidencia que podría que Nicolás Córdoba tampoco el último partido lo pueda dirigir. Está así derroto
4: el camarín. Sí, hay harta crítica a Nicolás Córdoba por la forma de dirigir. Y bueno, y también se ve, tiene que ver cómo se ve Chile. En el último partido con Estados Unidos hubo mucho descontrol, a pesar de no haber hecho un tan mal partido. Muchos errores defensivos de parte de Chile en el 4-2. Y también el escándalo que termina el partido. Habían 40 personas peleándose adentro de la cancha. Y cosa que se está dando en partidos se han dado este tipo de conatos entre jugadores y mucha frustración. Y eso también habla de manejo de grupo. Tiene que tener un buen manejo de grupo. Entonces ahí la cosa no está muy bien a la selección chilena. Y la NFP que se ponga las pilas y ya traiga un entrenador de verdad
0: en el próximo mes. Claro, van a
4: elegir. Estamos hace como dos años con la misma.
0: Va a elegir al presidente y el presidente claro. Después tiene que empezar a definir quién será en claro. Marzo, abril, mayo, junio, el próximo año.
4: Claro, y
0: cuando
4: dos meses
0: comienzan.
4: Antes de la eliminatoria o de las clasificatorias van a tener recién el técnico. Entonces, está ahí todo mal en la NFL.
0: Anda todo al lote. Sí. Bueno, que el Nico. Si vemos al Nico, no le podemos echar toda la culpa al Nico. No. La verdad que al Nico lo ponen ahí porque no hay nadie más que esté. Y él de alguna manera también le da el espacio a la Roja.
4: Claro.
0: Pero porque no hay nadie más. Es tomar un fierro caliente, un fierro hirviendo, de formar. Antes era con el tema típico de que vuelvan los... ¿Cómo se llama?
6: La generación dorada.
0: La generación dorada los dejó ese espacio. Ha sido súper difícil volver a retomar con la Roja. Cuando escuchaba a Vidal que decía, oye, estoy jugando yo, está jugando Arangui,
6: Marcelo Díaz.
0: Que eso no es. No. O sea, para mí, lo que dice Vidal con respecto a la Roja no es tampoco. Es un retroceso.
4: No.
0: Volver a pensar en lo de la generación dorada, ¿para qué? ¿Para jugar partido amistoso? No, pues si tenemos que probar. Podemos perder muchas veces, podemos pasar muchas cosas. Lo que pasa es que falta un técnico de verdad que esté detrás de la Roja y empecemos a hacer las cosas en serio.
4: Sí.
0: Y no de esta forma, porque ya los jugadores también ya están chatos. Esa es la verdad.
4: Y ahí la NFP tiene mucha responsabilidad, porque ellos son los que tienen que marcar cómo vienen los procesos. Hemos visto definiciones de la NFP que son un chiste. La semana pasada Everton tuvo que ir a jugar un partido que estaba jugando en Sausalito, terminarlo en el Estadio Nacional. Más encima de visita, después jugar otro partido sin público visitante. Ah. O sea, un verdadero chiste, cualquier cosa. Entonces de la NFP no se puede esperar mucho y quienes somos fanáticos de la selección queremos que las cosas vayan mucho mejor.
0: A madurar ahí. Bueno, ahí hay otros temas que por aquí Estudio de Chile revela que tu voz desata como envejeces e incluso tu desventaja social. Dice que la voz, mira, interesante, lo que viene el artículo que viene hoy día. Dice que graba por unos segundos tu voz, dice, en algunas aplicaciones del teléfono, y sin saberlo, podría estar revelando no solo tu edad, sino cuando ha envejecido tu cerebro, tu cuerpo o incluso tu entorno social. Al menos eso es lo que sugiere un estudio que analizó la voz de casi 3.000 personas en 5 países de Latinoamérica. Medidor de voz.
6: Mira.
0: Sí, ¿cómo se construyó el medidor de voz? Esto estuvo un análisis de 2.928 personas. De habla hispana en Argentina, Chile, Colombia, México y Perú. Y entre ellas habían adultos sanos y pacientes con deterioro cognitivo leve. Alzheimer, distintas formas de demencia frontotemporal, un tipo de demencia que afecta más al comportamiento y el lenguaje que en vez de la memoria. Y los investigadores usaron también aprendizaje automático. Ya, es decir, algoritmos que aprenden patrones para partir de muchos datos, para examinar, digamos, cientos de variables a la vez. La velocidad del hablar, las pausas, el tono, la carga emocional de las palabras. Lo que la voz alcanza a delatar. Increíble, ¿eh?
4: Oye, sí.
0: Sí.
4: Bueno, de todas maneras uno le va cambiando la voz con el tiempo.
0: Pero puede ser más grave, puede ser más aguda.
4: Claro,
0: no sé, pero
4: cuando uno llega a una cierta edad, uno lo ve con sus padres. Con sus padres que van bajando el tono y tiene. Y claro, y cuando hacen esas imitaciones de los abuelitos, porque los abuelitos están hablando de otra manera, claro, y va cambiando.
6: Vamos a llegar a eso.
4: Nosotros vamos a llegar a ese. Vamos a estar acá en la red.
7: Oye, ¿cómo está Gonzalo?
0: Claro. Pero está bueno, revísenlo.
3: Sí, hay que leerlo.
6: Vamos a leerlo.
3: Opinar en profundidad de qué se trata.
6: Sí, por supuesto.
3: ¿Y qué podría descubrir nuestra voz? ¿De qué nos podría delatar nuestra voz?
0: Y aquí nos siguen llegando mensajes. Claudita Tapia, ¿cómo estás, Claudita? Una gran pena, condolencias para la familia y la radio también. Gracias, amiga querida. Claudia está con nosotros también hoy día por Eclipse FM, ¿eh? Claudia Tapia, está en Comunidad Retro. Amigo Ronnie, estamos contigo, compadre, ¿eh?
8: Hola, Marcos Zamora.
9: Un saludo a toda la comunidad Retro, Cumpita. Aquí llegué de la pega, escuchándolo un ratito, Marquito.
0: Viene de la pega, compadre.
9: Ayudando a sentir a la familia del gran Carlito. Un gran colocolino, se nos fue un gran colocolino.
0: De tomo y lomo.
9: Aguante y su señora, mucha fuerza a la familia.
0: Toda la razón ahí, un gran colocolino. Chiquillo, tengo un datito para el fin de semana también, ¿eh?
3: A ver, cuéntanos.
0: A ver, ¿qué
6: pasó?
0: 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Llueve un poco acá en San Fernando y recién me pude conectar. Me dice, ahora sí te podemos escuchar bien, amigo mío, que recién me llamaban, Javier Farías. De los saludos que vio la comunidad retro, a los que alcancé a escuchar, me dejan con un nudo en la garganta. Pero de todo corazón, un fuerte abrazo a su señora por todos esos hermosos que escuché. Fueron lindos mensajes. Gracias, amigo mío. Gracias, amigo Javier Farías, que ya va de regreso a su ciudad natal, a San Fernando. Ya el día lunes regresa para seguir mixeando acá en la provincia de Petorca. Bueno, ahí están algunos de los datitos también de nuestros auspiciadores de la comunidad retro. ¿Algún dato más por ahí, amigo mío? Gonzalo Chacana.
10: Sí, tenemos un día como hoy también, ya que para que no se nos pierda el hilo del programa, sabes que es un programa especial, pero un día como hoy también, Alberto Valenzuela, nace el gran Sting, está cumpliendo 75 años hoy, la voz de Police y uno de los grandes influentes del rock and roll, está cumpliendo 75 años el gran Sting, el nombre real Gordon Matthew Thomas Sumner, o Sumner, quien es el dueño de una tremenda carrera como una de las figuras más notables del New Wave y el pop rock, gracias a todos los obrados con The Police, amigo Alberto Valenzuela, y también su longeva carrera como solista, en donde su reconocible timbre de voz, ahí también como estábamos hablando de la voz, de la madurez de la voz, sus aptitudes como multi-instrumentista, le ha llevado a ser uno de los músicos más influyentes de la generación. Alberto Valenzuela está de cumpleaños hoy día, Sting está cumpliendo 75 años.
11: Oye, ya 75 años, el gran Sting, que tiene una relación bien particular con nuestro país.
3: Cercana.
11: 1981 de Police, muy después cercana. Vino en Amnistía, yo tuve la oportunidad de verlo en San Carlos de Apoquindo hace unos años atrás. Festival de Viña. En sus discos también dedicó canciones las personas, hacia las mujeres que tuvieron detenidos desaparecidos, sí. Que se llama They Dance Alone, ellas danzan solas, sí. Y tenemos una o sea, Chile tiene una relación bien estrecha con Sting, que hoy día cumple 75 años, gran carrera con The Police, después gran carrera con como solista, y en el último tiempo ha hecho como unas cosas bien eclécticas,
10: unas colaboraciones.
11: Sí. Tenía un disco con Shaggy que lo vino a presentar acá a Chile, sí. Como viene distinta como a la línea que estábamos acostumbrados a escuchar a Sting, así que hoy día Gordon Matthew Sumner, que un día estábamos en el estadio viendo, esperando el concierto, y por lo alto parlante dice, se necesita a Gordon Matthew Sumner en el, como broma, porque era Sting,
10: era él mismo.
11: Claro, alguien hizo la broma para llamarlo, porque se le necesitaba en Marquesina porque le iban a entregar, sí, algo o algo así, pero era una broma.
10: Exacto.
11: Sting, 75 años, gran cantante de Police y como solista.
0: Oye, ayer contó una historia
10: Alfredo Levin, Alfredo, eso es lo que llamamos a conversar.
0: Alfredo Levin
10: compró una historia, ¿sí?, con Sting.
0: ¿Con Sting? Claro, con Sting. Entonces le preguntó un niño de Secrea, le dice, ¿cuál ha sido alguna entrevista que más complicada puede haber tenido? No sé. No. Y él contó que con Sting. Dice que cuando él llega a entrevistar a Sting, tenía que hacer una nota para MTV. Y dice que de entrada no hubo feeling entre ellos dos.
10: Ya.
0: Ya, él lo miraba de una manera distinta. Nunca se pudo dar, dice que fue para él la entrevista. Dijo, yo no estoy criticándolo a él porque es uno de los grandes músicos de la historia. Sabemos lo que significa todo. Pero para mí, dijo, fue súper incómodo poder entrevistarlo. Siempre, nunca estuvo con las ganas de una entrevista a Sting, no sé, pero notaron que los dos chocaron, definitivamente. Yeah. A él se le cruzó automáticamente Sting, y yo creo que Sting también se le cruzó a Alfredo Levin en esa oportunidad. Y dice que fue una de las entrevistas más incómodas que él puede haber realizado en su vida.
11: Complicado.
3: Como
11: complicado.
3: Le pasó a Robbie Williams con Luis Jara.
11: Con Luis Jara, claro.
3: Como que de entrada como que se nota que no hay un feeling, entonces y ahora como que cuesta mucho.
0: ¿Se acordó Robbie Williams de esa entrevista?
3: ¿De Luis Jara?
10: De Luis Jara.
3: Sí, se acordó, preguntó.
10: Quería reunirse con él.
3: ¿Sí? ¿Ah?
11: ¿Dónde está Luis Jara?
3: No, preguntó, ¿él aún está con trabajo? Sí. ¿Podríamos sacarnos una foto? Dijo. Algo así. Lo dijo en el concierto. Así que, ¿qué le han dicho a Luis Jara? Yo creo que tiene el partido.
11: Yo creo que debe haberse juntado con Robbie Williams.
0: Claro, con Robbie Williams.
3: Por ahí le tiene que haber pasado también a Sting con
10: Alfredo Levin.
3: Que claro,
10: ¿no? Gran valor a Alfredo Levin.
3: Oye, y qué complejo debe ser eso para alguien que va a entrevistar y que no, no conectas con el entrevistador.
4: No, por supuesto. No, y también sí. Tiene que ver con la posición del artista, porque a veces los artistas tienen un ego tan grande que sí. Les da lata que los entrevistas les da lata que le hagan las mismas preguntas, les da lata que, claro. No sé, sea quien sea, puede ser algún periodista connotado, a lo mejor Alfredo Levin no era tan conocido, claro, en ese para tiempo. Él no era conocido.
10: Y lo otro que también hizo alcance Alfredo Levin es el tema que él no era crítico de música. Él siempre hablaba bien de las personas, como independiente de lo que dijo Marcos, que
0: yo no soy un crítico de música.
10: Había tenido un roce con los artistas o con Sting en particular. Él nunca habló mal de los artistas, nunca critica la carrera de los artistas. Él habla de música.
4: Claro.
10: Él habla sobre la música y el conocimiento que él los puede entregar a todos los auditores.
3: No se caracteriza por ser un
10: crítico. No es un crítico de música. Eso es muy buena persona, muy buen. Conversamos con él.
0: Oye, pero igual le preguntaron a los chiquillos qué diferencia hoy día. ¿Cómo ves tú que la música hoy día se escucha por Spotify?
3: Qué interesante.
0: Por plataforma y poco por radio y por eso. Eso yo todavía no lo entiendo, bueno, dijo, yo no lo puedo entender eso, porque al final los artistas, los músicos viven del recurso, ¿cierto?
3: Claro.
0: Exacto. De que tú puedas pagar por la música para que la banda pueda seguir existiendo, puede ser. Pero a través de estas plataformas como que es una vía distinta, que yo para mí soy muy a la antigua, dijo.
10: Y que la música antigua. En estos momentos la música no es gratis, eso fue lo que dijo. Sí, pues. Hay que pagar para poder consumir música.
4: Claro, era lo que hablábamos hace un par de semanas atrás cuando volvían los CD. Y claro, tener una colección de CD te hacía propietario tuyo de la música, o sea, entre comillas, propietario del CD de cierta manera.
10: Sí.
4: Pero ahora no, pues tú pagas una plataforma donde la música no es tuya. Claro. Tú la escuchas nada más. Sí. Lo único que puedes hacer es compartir, se comparte contigo el disco, el track o lo que sea. En cambio, antes era físico. Tú físicamente tenías que comprar un disco, tenías que comprar un cassette, tenías que comprar un CD para escuchar todas las canciones, y uno escuchaba todas las canciones.
0: No
4: el single, nada, no una canción de y canciones de 3, 4 minutos. Ahora tú, uno aprieta una canción nueva, 1:40, 1:30, unas canciones muy cortas, 2 minutos como mucho. Y de cierta manera, claro, ha cambiado esta tendencia de cómo tú vas escuchando música, pero sí existe todavía, gracias a Dios, gracias a la no sé, aquí, que hay jóvenes que escuchan música o se basan en música más antigua, ya sea artistas chilenos, artistas en anglo.
10: Sí, también. Lo que pasó también, ya como para terminar el tema este, lo que pasó también con la banda Forza ayer, Marcos Zamora, haciéndole un guiño a lo que es, ellos también tratan y hacen música ochentera. Porque yo lo vi asimilado al rock glam metal, lo que era esta banda, que además ellos son el ganador del último mundial de metal en Alemania. Alberto Valenzuela, si tiene esa información un poquito más clara.
4: ¿Ya?
10: Donde ellos se presentaron ayer en el Secrea y fue una banda totalmente, me recordó a Europe, me recordó a, no sé, a Motley Crue, a Guns N' Roses. Tenía una voz muy espectacular, parecía
4: lo a que Poison, es, yo lo estaba escuchando, Poison. Muy parecido,
10: algo parecido a Poison, sí. A Axl Rose, a Bret Michael, ¿no?
4: El, sí, a Bret Michael, de Poison. Por la
10: estos cabros jóvenes estén haciendo este tipo de música, replicando lo que es la música, el glam metal de los años finales, de los años 90, o sea, de los años 80, donde fue el apogeo de este, con su look, con sus vestimentas, con su cuero, con sus pelos largos, con su maquillaje. Espectacular la banda Forza, amigo Marcos.
4: No, de hecho ellos, en las redes sociales o en internet, tú lo encuentras como una banda de glam metal y hard rock. Sí. Y bueno, una de sus grandes méritos es haber ganado un concurso en Wacken Metal Battle en Alemania. Wacken es un festival de puro metal. O sea, lo más suave que tú vas a escuchar puede ser Slipknot, no sé. Y de ahí para arriba. Entonces tiene un festival de metal y se impusieron en la final global. Y el público votó por ellos para hacerlo ganar. Entonces tuvieron ustedes presente el privilegio de ver una banda que internacionalmente es reconocida. Acá en Chile a lo mejor no tanto, pero afuera ellos son bastante reconocidos gracias a esa final que ganaron en Alemania.
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12: Oye, no. 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
0: Ahí están los ciclistas en ruta que hoy nos acaban de enviar información. Roberto Fernández me envió info ahí para compartirlo hoy día aquí en la radio.
4: Buen dato.
0: Buen datito. Sí. Y agradecemos que confíen también en nuestra propuesta. 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Oye, bueno, casi al final del programa, chiquillos. Como siempre, agradeciendo que nos hayan acompañado, que hayan venido hoy día al programa. Sin duda que hoy día es uno de los programas más extraños que hemos tenido, porque hay un pesar en cada uno de nosotros acá, integrantes de la radio. Pero este fin de semana, un ratito más también, más tardecito, vamos a estar acompañando también a nuestra amiga con todas las energías que ella se merece, nuestro respeto también.
3: Con todas las energías, con el respeto y con todo el cariño, con todo este, no sé, este... ha sido un programa especial, pero donde nos hemos reconfortado, donde nos hemos llenado también de mucha tranquilidad, de mucha paz, y yo creo que eso es lo que se respira mucho también en esta instancia. Es como esa paz que nos da el haber tenido este contacto con Juan Carlos, haberle brindado gratos momentos a través de la radio, haberle brindado una grata tarde en esa junta de la comunidad, y haber estado presente no solamente cuando él lo necesitaba a través de la oración, sino que haber estado presente en instancias donde a lo mejor nadie sabe, y eso a uno el corazón te llena, te reconforta. Entonces esperamos encontrarnos hoy de la tarde con quienes puedan. Mañana sabemos que va a ser la misa, se van a hacer toda la... aquí tenemos alguna información que nos llegó recién. El funeral se realizará el día sábado 3 de octubre con una ceremonia religiosa a las 13 horas en la parroquia Santo Domingo de Guzmán, acá en La Ligua, por supuesto, y luego será trasladado hacia el cuartel de la segunda compañía de bomberos de La Ligua, donde será homenajeado por sus camaradas, previo a su sepultación en el cementerio parroquial de La Ligua. Así que ahí tenemos los horarios del día de mañana, a las 13 horas en la parroquia, la misa, luego de ahí se va a ser trasladado al cuartel de bomberos, y para ser trasladado posteriormente al cementerio general de nuestra ciudad. Y repetimos que los restos están siendo velados aquí en...
10: ubicado en calle Sargento Aldea,
3: 150 de La Ligua, lo que fue por siempre su...
10: Hogar.
3: Así que ahí los esperamos, y también agradezco a muchos quienes se han comunicado por interno, y ahí nos vamos a hacer presente en la tarde con... Después vamos a ver los nombres y todo. Todo
10: detalle, sí,
3: pero muchas gracias a toda nuestra hermosa comunidad. Una vez más les brindamos nuestra gratitud.
0: Alberto, nos vemos, amigo mío.
4: Sí, gracias por acompañarnos. Bueno, un gran abrazo a la familia de Juan Carlos. Lo acompañamos, lo hemos estado acompañando en el dolor en este programa especial de Comunidad Retro ATM. También a Jessica, un gran abrazo para ti desde acá. Y el programa del día domingo de Concierto en Primera Fila va íntegramente dedicado a ti, Juan Carlos, y a la familia. Este domingo vamos a tener Grandes Voces Femeninas Volumen 2. ¿Qué mejor que despedir a un amigo con voces femeninas?
10: Qué
4: bueno. Como Sophie Ellis Bextor, como Sheryl Crow, como Katie Tunstall, como Sia, como Massey Starr, como Dairo, que las vamos a tener este domingo en Concierto en Primera Fila a partir de las 13 horas por la FM de Los Éxitos. Ese programa va a ser un programa muy especial, y yo creo que lo voy a recordar por siempre, porque va a ser enteramente dedicado a ti, Juan Carlos. Nuestro trabajo en la radio, nuestra puesta en el aire también, y nuestras canciones van a estar contigo siempre, y lógicamente nuestro recuerdo en nuestros corazones. Un abrazo para toda la comunidad retro en alta fidelidad, y nos estamos viendo el domingo a las 13 horas en Conciertos en Primera Fila.
0: Hoy estaba pensando en Sia, ¿eh? La que estoy escuchando acá de fondo.
4: Sí, Sia. Muy linda esa canción.
0: Es tremenda, Sia.
10: Sí, sí.
0: Espectacular. Esta canción igual es más conocida.
4: Vamos a tener Chandelier vivo. Versión solamente con piano y la voz de Sia, espectacular. Se te ponen los pelos de punta.
0: Esa.
4: En vivo.
0: Ya lo saben, ahí está la cita para el fin de semana.
3: Se me erizó la piel. Sí, te juro, como que no sé, la música, la connotación que va a tener es como va a ser tremendamente especial.
4: Podemos terminar con este tema, muy lento.
0: Buenísimo. Sí,
4: tiene mucha fuerza.
0: Amigo mío, nos vamos. Gracias por acompañarnos. Supuesto, nosotros amigo. Ahí luego nos vamos a Secrea porque tenemos actividad con Secrea, con la hermana y la vaca.
10: Sí, programa emotivo el del día de hoy, chiquillos. Agradecido por ustedes también por estar acá. También con Marco aquí estamos agradecidos de la majestuosa comunidad retro por haberle dado este espacio a Juan Carlos López, nuestro gran auditor número uno, querido amigo de toda la familia Eclipse. Así que te mando un abrazo, amigo mío, desde el cielo. Donde estés, amigo mío, donde estés. Ahí vamos a estar siempre pensando en ti. Viendo algunas fotos, recordando de cuando éramos niños. Tengo muchas fotos de cuando estábamos en el colegio, así que yo creo que este fin de semana me voy a dedicar a ver fotos, así que va a ser un fin de semana emotivo, amigo mío.
0: Nostalgia.
10: Estoy muy triste y tengo mucha pena en el corazón, pero ¿qué más podemos hacer? Así que recordarlo bien nomás, recordar siempre los carretes que nos pegamos, las andanzas que tenemos, y a Jessica desearle lo mejor siempre. Así que un abrazo. Más rato lo juntamos, Marco, a lo mejor a la tardecita y sí. Vamos en conjunto como equipo y vamos a visitar a Jessica en este momento tan difícil. Nos vemos el lunes, si Dios quiere. Así,
0: nos vemos el lunes.
10: Chao, chao.
0: Nos vamos entonces con Google Dolores Anuncia, amigo mío.
4: Escuchas a Sia Chandelier, comunidad retro.

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2: Son las 3 de la tarde, 34 minutos.
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0: Son las 3 de la tarde, 42 minutos.
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1: Son exactamente las 4 de la tarde.
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2: Oiga, mijito, ¿qué es esa cuestión de la juguera Radio Kids?

0: Vamos. Hola, hola chiquillos, ¿cómo están? Bienvenidos y bienvenidas.
1: Hola, hola, hola. Muy buenas tardes. Hoy estamos en una nueva edición de La Juguera Radio Kids. Me presento. Me llamo Alonso Ardiles. Pero en La Juguera me dicen El Potoncillo. Y hoy no estoy solo. Estoy con mi compañera.
2: Hola, me llamo Maranta, pero en la radio me dicen Ginnyred. Bueno, creo que ya muchos saben que estamos celebrando la sexta semana de la música.
0: ¡Éjale! ¡Sexta semana de la música!
2: Y obviamente con el gran lema:
3: ¡Juntos sonamos más fuerte!
2: Bueno, Potoncillo, yo tengo una duda así muy grande. ¿Por qué estamos celebrando la sexta semana de la música?
1: Por la semana del nacimiento de Violeta Parra, además por la música chilena. Además les traigo un dato. ¿Sabían que el Terry nació el mismo día que Violeta Parra?
0: ¡Éjale! Compartimos el día de la música con Violeta.
2: Además de estos increíbles shows, conciertos que hemos tenido estos días, está surgiendo un intercambio de bandas con Se Crea la Ligua, Vallenar, Valdivia y Séptima Cuerda. Compartieron escenario con Colombina Parra, cantaron en torno al fogón en el Carmen con Arte Escénico para poder conocerse más y tocar sus canciones.
1: Que también estuvieron aprendiendo con la fotógrafa Natalie Arancibia y el productor musical Pablo Vicencio, que es de La Ligua y fue ex participante del Se Crea. Y ayer estuvimos con nuestro colega de toda la vida, Alfredo Levín.
0: ¡Éjale! Colega de toda la vida, Aloncito. Muy bien.
2: Les recordamos que pueden ver la transmisión por YouTube y escucharnos por la radio FM 103.9.
1: Además que por aquí también se está haciendo la prueba de sonido para después los conciertos a las 6 de la tarde. Además, también queremos saludar a todo nuestro público acá presente.
0: Un aplauso para todo el público que ha venido a presenciar esta sesión de La Juguera Radio King.
2: Pero yo con Potoncillo no estamos solos, porque como dice el lema, todos nosotros juntos sonamos más fuerte. Así que, ¿por qué no mejor vamos para que se presenten estas increíbles bandas?
4: Perfecto.
0: Estamos para allá. Vamos, muchachos.
5: Muy buenas, ¿se escucha todo bien?
0: Sí, se escucha.
5: Acá Michael representando a la banda de Los Embutidos.
0: Los Embutidos.
6: David representando a la banda de Los Brocacoches.
0: Acérquense al micrófono, muchachos, sin miedo.
7: Acá Benjamín representando a la banda de Los Avispones.
0: ¡Eso!
8: Aquí Caroca representando a la banda de Séptima Cuerda.
0: ¡Vamos, Séptima Cuerda!
9: Acá Pablo y la Vaca representando a la banda Hermanos y la Vaca.
0: ¡Eso!
10: Acá Felipe y la Vaca, hermano de Pablo, representando la otra parte de Hermanos y la Vaca.
0: ¡Eso! ¡Bien!
1: Y para continuar, nosotros también le queremos hacer una entrevista y preguntas a los Hermanos y la Vaca.
2: Bueno, nosotros les teníamos una pregunta que es: ¿qué los llevó a este proyecto, el cual, y qué es lo que le diferencia de los demás? Porque también supimos que estuvieron en otros proyectos como 31 Minutos, Chancho en Piedra, Achú, y ¿cuál era el otro?
11: Pillanes.
2: Pillanes, y entre otros.
10: Bueno, yo siento que lo que nos diferencia es que tiene un énfasis más puesto en influencias de música latina, en la fusión de la música latina con la música que nos gusta hacer desde siempre, que es el funky, el rock, el soul, que nos gusta tanto, que nos ha influido tanto, y la psicodelia, ¿no? Que siempre andamos investigando en ese camino, pero esta vez como que le hemos puesto mucho más énfasis a la canción melódica de influencia latinoamericana. Esto quiere decir influencias que vienen de no solo de Chile, sino que de países vecinos como Perú, como Argentina, Bolivia, Colombia, Cuba, el Caribe en general, México. Queremos hacer como testimonio de que en el fondo la raíz latina es la misma. Todos somos iguales, somos criollos todos, y en la fusión y en la mezcolanza de todos estos estilos surge lo que nosotros consideramos la identidad de los hermanos y la vaca. Eso yo creo que es la gran diferencia.
2: Qué lindo, sí, bueno, lindo. ¿Y por allá hay otra respuesta? ¿Algo así?
9: Una gran diferencia es que con Felipe somos hermanos, entonces hay una energía creativa muy rica ahí cuando tocáis con un pariente mega cercano. Y ya hemos tocando 32 años juntos, porque como bien decías tú, partimos con los Chancho en Piedra. Hemos hecho mucha música, bueno, con Chancho hicimos mucha música. Achu también es un proyecto que hemos hecho mucha música juntos. Pillanes, 31 minutos. Seguimos tocando con 31 minutos y somos una parte esencial de la banda. Entonces, tocar con mi hermano solo en este proyecto es totalmente distinto a todo. Nosotros lo llamamos la línea editorial de todo. La línea editorial es muy importante para las bandas porque marca tu identidad. Entonces, al ser un dúo, es mucho más fácil.
2: Qué lindo. ¿Y tienes otra pregunta, Patoncillo?
1: Sí, yo tengo una duda, ya que yo no tengo hermano. No tengo ni hermano ni hermana. Así que, ¿cómo es tener y trabajar con un hermano?
10: Terrible. Terrible. No, es algo, cuando hay onda entre los hermanos, ya sean músicos, artistas o cualquier tipo de emprendimiento que hagan, todo fluye sobre ruedas, porque los hermanos tienden a, los hermanos que se llevan bien como nosotros, tienden a los procesos a hacerlos más rápido, ¿cachai? Por ejemplo, las soluciones se llegan más rápido. En lo específico en la música, a nosotros nos resulta muy fácil componer y cantar juntos, crear y escribir letras. Entonces, esa... lo fructífero de nuestra relación también alimenta que nuestra relación crezca como hermanos, colegas y socios. Tenemos la fortuna de llevarnos bien y esto no significa que los hermanos no tengan que pelear. Creo que a veces de la discusión y del roce es cuando más a veces surgen nuevas ideas, nuevas cosas. Y es, ha sido la tónica de toda nuestra vida. Somos tan gananica y tan gananá, para los que conocen 31 minutos. Eso es, pero una linda, linda, linda experiencia. No sé si mi hermano discrepa conmigo.
9: Concuerdo totalmente.
2: Y por último, tenemos una última pregunta, porque acá en Se Crea y en muchos lugares más hay muchos jóvenes que son muy fan de Chancho en Piedra. Pero todos tenemos la misma duda. ¿De dónde vino el Chancho Juanito? ¿Cuál es su historia?
9: El Chancho Juanito, él estaba en la casa de Lalo. Siempre estuvo. Con Lalo somos amigos de los 5 años. Entonces, toda la vida vivía ese Chancho ahí en esa casa, ¿no? Y cuando bautizamos el grupo como Chancho en Piedra, lo agarramos y lo adoptamos como mascota. Y por las cosas de la vida, por la magia que tiene el grupo también, la gente empezó a tener miles, miles, millones de Juanitos. Así que ese es el nacimiento del Juanito. Era una alcancía, así que la adoptamos como mascota inmediatamente. Después Felipe, que diseñó todas las carátulas del grupo de arte, se logró la genial idea de poner a Juanito en la carátula del primer disco, pero es más Carl Laucha, que era como una amenaza, como Godzilla, ¿no? Que acechaba la ciudad. Entonces ya ahí la gente se enamoró del Chancho Juanito. Esa es la historia de Juanito el Porcino.
0: O sea, reactivaron la industria de estos muñecos de plástico inflado.
9: ¿Perdón?
0: ¿Reactivaron la industria de estos muñecos de plástico inflado tan antiguos?
9: Nosotros no la reactivamos porque nunca hemos vendido un chancho. Pero me imagino que otra gente...
0: A los fabricantes, digamos.
9: Me imagino que otra gente ganó plata con eso, claro.
0: De más.
1: Ya. Y ya para finalizar, yo tengo otra duda. ¿Cuáles son sus futuros proyectos?
10: ¿Futuros proyectos? Nuestro futuro proyecto, el desarrollo de este nuestro proyecto que se llama Hermanos y la Vaca. Estamos a punto de publicar nuestro segundo álbum de estudio, lo que nos tiene muy entusiasmados, muy contentos. Aquí los colegas lo saben, que grabar un disco es un hito muy importante. Grabar una canción ya es un hito muy importante en la carrera de un músico, de un compositor también. Y este ya sería nuestro segundo álbum, por lo tanto es lo que nos llena el horizonte. Creemos que va a haber la luz, o sea, sabemos que va a haber la luz dentro del mes de octubre, principio de noviembre, por lo tanto es un momento muy importante. Y a partir de ahí viene el desarrollo de este proyecto y es lo más, cercano que tenemos. Y esto implica venir a tocar acá, a La Ligua, por ejemplo, ir a tocar a distintos lugares del país, salir fuera de Chile, participar en grandes festivales, y se te empieza a abrir un mundo y el proyecto empieza a crecer. Entonces, creo que es el proyecto que merece toda nuestra atención en este momento y es el más cercano de los futuros proyectos que tenemos.
4: Oye, queremos
10: gracias.
4: Queremos felicitarlos también porque supimos por ahí que estaban nominados a los premios Emmy por la película Calurosa Navidad y también a los Rolling Stones. ¿Cómo ha sido también esa experiencia en la creatividad? Porque para que sepan, chiquillos, ellos son parte de todas las letras, de muchas de las letras de 31 minutos y también de todo el trabajo creativo, ¿no?
9: Bueno, es un orgullo pertenecer al proyecto 31 Minutos, sin lugar a dudas. Ya llevamos trabajando en ese proyecto 23 años. Ahora están saliendo la cosecha de lo que fue la película Calurosa Navidad, que se estrenó la Navidad del año pasado. Como bien decías tú, estamos nominados a un premio Emmy que se entrega en Nueva York el 26 de noviembre. Ojalá que lo ganemos.
4: Que sea una calurosa Navidad.
9: Y también yo estoy nominado junto a Martín Benavides, que es el amigo con el que hicimos la música de la película. Estamos nominados a un premio Rolling Stone que sea en México el 23 de noviembre. Así que contento con todo lo que está pasando con el proyecto 31 Minutos. Creo que también los hermanos y la vaca, al estar vinculados con 31 Minutos, también pertenecemos, ¿no?, como a esta reciprocidad creativa que va pasando con distintos proyectos. El estar con otros colegas también es muy importante porque uno se va retroalimentando, va aprendiendo, se va influenciando de distintas partes del arte, ¿no?, distintas ramas del arte, ¿no? Entonces ha sido un privilegio para mí, para Felipe, pertenecer al colectivo 31 Minutos y totalmente lo más que nos tiene contento es que yo creo que en estos momentos en los que transcurre el mundo, Chile es un país que está muy bien mirado artísticamente. No solamente por nuestros grandes artistas que han pasado, como Violeta Parra, como decías tú, como Claudio Arrau, o los noveles de literatura, ¿no?, sino que hechos como lo que está pasando acá artísticamente es muy bueno. Así que yo digo esto para que ustedes, los jóvenes que están acá, los jóvenes músicos, jóvenes músicas que están acá, se sigan motivando, porque Chile es una potencia mundial del arte. Así que no lo olviden nunca. ¡Vamos arriba!
4: ¿Con qué seguimos, chiquillos?
2: Bueno, y obviamente para seguir conociendo a la hermana y la vaca y para conocer a esta gran variedad de grupos de jóvenes, vamos a ir con una dinámica. Tenemos la juguera, que está llena de preguntas por los niños, niñas y jóvenes del SECREA que quieren saber más de ustedes. Entonces ahora vamos a sacar una pregunta.
0: Vamos, chiquillos, hay que sacar preguntitas de la juguera. Estas preguntas fueron recolectadas durante 6 meses aquí en el SECREA. ¿Para quién es la pregunta, Ama?
2: Vamos con los embutidos. Sí.
0: Vamos con los embutidos. Pregunta para los embutidos.
2: ¿Qué canción te recuerda a una persona, un lugar, etcétera?
0: Un micrófono para ustedes, chiquillos. ¿Una canción significativa, Ama?
11: ¿Todo bien ahora sí? ¿Se escucha bien? ¿Todo bien?
0: Sí. Sí.
11: Gracias. Una canción significativa, algo que genere mucho sentimiento, ese tipo de cosas. Muchas, obvio, muchas. No sé si es que habrá alguna especificación, tipo alguna de acá los hermanos presentes o algo así, pero hay muchas. A lo mejor de algún artista chileno, perfectamente podría ser Mon Laferte, como cualquier otra persona.
0: ¿De Mon Laferte?
11: Obvio, sí.
0: Alguna excelente
11: canción, tal vez como... ¿Cuál podría ser? también Kilómetro de los Caligari, la misma que cantamos ayer. Es muy bonita canción.
0: ¿Y a los Brocacoche?
12: Kilómetro. Porque el día anterior de tocarla no sabíamos que la íbamos a tocar. La ensayamos durante una noche y salió rápido, espontáneo. fue como coordinación y la amistad que nos llevó a sacar la canción al tiro.
11: Por eso es como significativa, porque es la unión del embutido chin, claro que sí. De embutidos con los brocas cochin.
13: Ah, muy bien. Eso, los dos de Vallenar, muy bien.
7: Mira, para mí, por lo que representó mi pensamiento así como ideológico en lo que es las composiciones que hago, sería Nunca queda mal con nadie de Los Prisioneros.
13: Tremenda canción.
10: Muy bien.
13: Bien.
8: De mi parte, yo creo que de la parte de Hacerte una cuerda, Barrio del Sol es una canción muy significativa para nosotros, porque, bueno, es una canción que, con la que partimos a, ¿cómo decirlo?, a mejorar un poco musicalmente y nos llevó a ganar un premio. Y es una canción que recordamos con mucho cariño.
4: Caroca, no te escuchamos bien el nombre de la canción, ¿cuál era?
8: He Barrido el Sol.
4: He Barrido el Sol.
13: De los tres. Excelente. Vamos, seguimos con otra pregunta, Ama. Vamos por un sello. Ah, los chiquillos, por supuesto.
2: ¿Qué canción te recuerda a una persona, un lugar, etcétera?
4: Que sea significativo.
2: Que sea significativo.
10: A mí me pasa algo muy especial con la cantata Santa María de Quique de Luis Atvis, que grababa por Quilapayún, porque era un disco que escuchábamos mucho con Felo y con mi familia cuando éramos niños. Y después yo tuve la suerte de estudiar música en la escuela de la SCD y me hizo clase Luis Atvis. Entonces, por ejemplo, una música como Vamos Mujer a mí me remite muchas cosas. Creo que una de las canciones más lindas que existe en la música chilena. Si no la conocen, vayan de cabeza a conocerla.
13: La cantata de Santa María. Bien. ¿Y Felipe?
10: Pucha, tantas canciones que a uno le recuerdan personas y lugares, pero por ejemplo, cualquiera de los Beatles, pero puedo decir que hay una que se llama Till There Was You, que es un bolero de su primera etapa, muy al principio. A mí me recuerda a mi viejo, cuando nuestro viejo, cuando éramos muy niños y él nos cantaba los Beatles. Entonces también es una época idílica, esa manera de acercarnos a la música. Entonces yo escogería esa.
13: Oye, muy importante la influencia de los padres. Miren qué bonitos recuerdos que tienen ahí. Gracias, Felipe. Vamos, Aloncito.
10: Redoble de tambores, mermo.
13: Redoble de tambores. Vamos. ¿A quién se la dirige? Usted elige ahí.
1: Esta pregunta va para los avispones.
13: Para los avispones.
1: ¿Qué música le gustaba cuando eras niño?
7: Pues sinceramente empecé en la música, a conocer la música y a interesarme en ella cuando tenía unos 12 años por la música de Elvis Presley. Esos primeros rock and rolls que hacía él fueron los que me hicieron querer tocar la guitarra, me hicieron querer escribir canciones. Entonces fue rock and roll lo que me inició en la música y lo que sinceramente fue lo primero que empecé a escuchar.
13: ¿Alguien más, chiquillos? Vamos, respondan nomás. Vamos, los Broca Cochi.
12: Escucha, algo obvio. Los Prisioneros, los Bunkers, temas que son de acá, de Chile, que se escuchaba mucho en mi familia, la radio, y ahí empecé a escuchar mucho la música. Y con Jorge González, que también apareció acá en el Se Crea, ahí me empecé a basar para poder empezar a tocar la guitarra, el bajo y varios instrumentos.
13: O sea, cuando apareció aquí casi te dio un ataque. Que vino antes de ayer, apareció de sorpresa Jorge González aquí a visitar al concierto de Colombina Parra junto a los chiquillos de acá del Se Crea la Ligua. Fue una hermosa aparición.
4: Casi se desmayaron los chiquillos.
13: ¿Sí? ¿Alguien más? ¿Caroca?
8: Una canción, o sea, ¿artista? O ¿cuál era la pregunta?
4: Repite la botoncilla, la pregunta.
13: Repítale la pregunta, botoncillo.
1: ¿Qué música te gustaba cuando eras niño?
8: Ahorita no me acuerdo mucho, pero al menos una canción que recuerdo con cariño es El Pueblo Unido Jamás Será Vencido, porque fue la primera canción que toqué en guitarra.
13: ¡Eso! ¡Bien! ¡Bien, bien, bien, bien, bien, bien!
10: Perdona.
4: ¿Qué pregunta? La misma pregunta.
9: Ya. Música satánica. No, tira. Beatles, mucho. Quilapayún. Como dijo Felipe, nuestro papá es un melómano, entonces había mucha música en la casa siempre, como que había una juguera de música.
13: Eso.
9: Entonces yo creo que me quedo con harto Beatles. Y también los harto Prisioneros también, porque como nosotros somos Gran Avenida y Jorge y Miguel y Claudio también son Gran Avenida, entonces siempre hay un orgullo de pertenecer a esa Gran Avenida, porque yo creo personalmente que el rock no nació en Concepción, el rock chileno, sino que es de la Gran Avenida, absolutamente. Entonces, Los Prisioneros, forever. Jorge.
13: Eso, muy bien.
10: Yo digo, para mí, una canción que me marcó de muy chico, Mira Niñita, de Los Jaivas. Nuestros viejos tenían el single precioso así, que después nos enteramos que la portada la dibujó el mismo Gato al Quinta, entonces era muy simbólico gráficamente y como lo que significaba la canción, esos acordes, ese piano misterioso de Claudio con una guitarrita de palo, era mucha ternura, como mucho cariño familiar, entonces eso como que la tengo como en un lugar muy lindo guardado.
13: Amaranta, vamos Amaranta.
9: Tambores, muchachos, vamos.
13: Vamos, vamos.
2: Esta pregunta va para...
9: Para todos, porque al final te
13: para todos. Para todos.
2: ¿Cuál es su meta ahora? Su meta, sí, meta. De ahora.
13: ¿Cuál es su meta? Su meta. ¿Con quién partimos, Ama?
2: Por allá, parten por allá. Dale.
13: Vamos, embutido. ¿Cuál es su meta?
14: ¿Meta tipo banda o personal? Banda.
13: ¿Como banda, Ama? ¿Cómo banda? Vamos, ¿como banda?
14: No, como banda. Bueno, con permiso, espérame. Bueno, tipo, como banda es bastante variado el tema acá de lo que le gustaría llegar a cada uno de nosotros en nuestra banda. Pero creo que una meta de final no, sino más algo como meta de disfrutar todo esto que estamos haciendo, de cosas, todo el proceso, todo lo que pasamos juntos como un grupo, eso es lo que sería lo que más nos interesa entre nosotros. No es tanto tipo si es que alguien más le va a llegar más lejos, si es que para otro es como un pasatiempo de por ahí nomás. Es cosa más de que todos la vamos a pasar bien y vamos a estar siempre juntos.
13: Eso, muy bien, amigo. Disfrutar el proceso, el presente, bien.
15: Yo creo que como banda, seguir creando canciones, porque el proceso es muy divertido. Me gusta cómo es crear canciones. Y también la experiencia de tocar en lugares es muy linda. Tener a tanta gente escuchando, ver las reacciones, es muy lindo. Y yo creo que, en resumen, meta sería seguir haciendo canciones y presentarlas en vivo, porque me gusta.
4: Oye, relevar que Broca Cochi está escribiendo su propia música. Están escribiendo a los chiquillos y interpretando sus propios temas.
15: Bueno, actualmente una de las mayores metas que tenemos con la banda Los Avispones es poder grabar nuestro primer álbum, ya que tenemos algunas cuantas canciones interesantes que mezclan como el reggae, el ska, el blues, el jazz, el rock and roll y el rock. Y siento que sería interesante poder darlas a conocer por medio de un álbum,

0: Como meta personal, ¿no? Meta personal. Yo creo que seguir haciendo canciones. Creo que una de las cosas más lindas que le puede pasar a un músico es hacer una canción. Cuando encuentra realmente el sentido de lo que estás escribiendo, cuando la música se junta con las sílabas de las palabras que se te vienen a la mente y en tu alma, yo creo que ese momento épico le está dando nacimiento a algo que va a ser inmortal. Eso.
1: Espectacular. Como la pregunta dice la meta de ahora, yo voy a responder algo bien específico ya. Me encantaría que lanzáramos este disco nuevo que vamos a hacer en todas las ciudades del país y en otros países de Latinoamérica. Sería un orgullo para nosotros poder tocar, por ejemplo, para públicos muy exigentes como Brasil, ir a tocar allá, tocar en el Caribe, tocar en Colombia, tocar en Cuba. Me encantaría, o sea, creo que esa es una meta así impresionante. Y Europa, ¿por qué no? ¿Sí? Eso.
2: Y hoy día en el Secrea, hoy día en el Secrea. Vamos, redoble tambores. Vamos, Patoncillo.
3: ¿Cuál era su sueño cuando eran niños?
2: ¿Cuál era su sueño cuando eran niños? ¿A quién, Patoncillo? ¿Con quién comenzamos?
1: Partamos los más viejos, ¿no?
2: Oye, recordemos que todas estas preguntas fueron recolectadas acá en el Secrea y hechas, escritas por niños y niñas de nuestra comunidad.
4: Bueno, en concepto, algo de un sueño así cuando era más pequeño, así a corto plazo era comprar todos los Hot Wheels en la feria. Los Hot Wheels, el autito.
2: Comprar todos los Hot Wheels en la feria. La Naya tiene un puesto en la feria que vende juguetes antiguos.
4: La base de promoción. Pero más así tipo, no sé, a futuro yo quería tipo ser veterinario porque me gustan mucho los animales. Al final me di cuenta de que ver muchos animalitos enfermos no me gustaba y ahí quedó. Nada más que decir sobre eso.
2: Bacán.
5: Un sueño normal que tendría un niño, que es lo que a mí también me pasó, que sería... No me acordaba, paleontología parece. No sé bien el nombre, pero era investigar sobre los fósiles de los dinosaurios y estudiarlos. Y cuando era chico igual sabía caleta de eso, así que se me iba a hacer fácil. Y acá estoy ahora. Así que...
6: ¡Grande!
7: En esta pregunta sinceramente simpaticé bastante con mi compañero porque... Adivinen, tenía el mismo sueño.
2: ¡Eso!
7: Yo igual quería ser paleontólogo de cabro chico.
8: Me pillaron con esta pregunta, pagándome con cosas. Pero diría que de chico, por fotos que he visto, siempre anduve con una guitarra en la mano. Así que, de lo poco que me acuerdo, sigo pensando que mi sueño era... Claro, poder tocar en escenario y, bueno, ver un montón de gente al frente que disfruta de la música que interpreto.
6: ¡Excelente!
0: Vamos, bien. Estoy tratando de acordarme cuando era niño porque tengo 50 años, entonces como que me cuesta un poco. Pero creo que quería ser dibujante de cómics.
9: Aquí hay hartos también que les gustan los cómics, ¿no?
0: Sí.
9: ¿Chiquillos?
0: Sí. Me encantan los cómics. Sí, si tuviera otra vida sería le echaría empeño a eso. O también me gusta cocinar mucho, entonces creo que ser chef. ¿Cómo?
9: Y que las gallinas dominen el mundo, dice el Facu.
0: Ah, puede ser.
9: Es que a él le gustan los dibujos, entonces él quiere ser artista y también que las gallinas dominen el mundo.
0: Quizás qué pasaría, no sé. Pero eso.
1: Mi sueño era el mismo del Pablo, dibujar cómics y también exponer en un museo. Ese era mi sueño. Artista visual, artista gráfico, pero cómics específicamente, publicar un cómic, sacar un cómic,

0: misión que todavía no logro cumplir, pero nunca es tarde. Ya será.
1: ¿Y qué cómic era como tu favorito o es tu favorito? ¿Sí, tuyo? ¿Sí?
0: Asterix, Obelix, Temo Lobo, todo lo de Temo Lobos, It's No Good. Después, más adolescente, descubrimos el cómic underground y eso nos llegó fuerte. De Chile, Herbie, Pepo. No, nosotros somos comiqueros.
2: Son nerd
0: de cómics. Así nos gustan mucho los dibujantes argentinos, los españoles, los belgas. Caro Pello, etcétera. Pepo en Chile, por lo insisto, de los mejores. Percy, Nato, etcétera. No, el Temo. No metan ahí porque si no, no salimos.
1: Ah, no salimos del tema. Porque aquí también tenemos, además del cómic, le gusta harto el anime. ¿A ustedes les gusta el anime o no?
0: Sí, algo. Yo soy medio ignorante, pero algunas cosas. De las últimas cosas que vi que me rayaron, o que todavía no las termino de ver, Attack on Titan, me encanta. Death Note. Pero estoy súper perdido, o sea, sé que hay muchas cosas más que nos faltan por conocer. Somos fanáticos de Miyazaki, Pablo y yo, y le hicimos una canción al maestro Hayao. No, somos Osamu Tezuka, en serio, somos más ñoños que con la música. Así que no nos empujen para allá, por favor.
1: Pero son artistas integrales.
3: Oye, chicos, le tenemos una sorpresa. Vamos a pedir colaboración porque vamos a tener que cederle algunos asientos por unos instantes. Pero alguien viene a entregarnos un pequeño homenaje musical. Por favor, muchachos, adelante. Directamente desde la banda Bleach. Ignacio y Luciano, directamente desde Bleach. Le pedimos, por favor, a DJ Master que nos baje la música de fondo, por favor. Hagámosle un espacio a los muchachos. Ignacio y Luciano. Ah, pero mira. Vamos, muchachos. ¿Alguien que le acerque un microfonito ahí de los amigos, por favor, de los que están al lado? De los Brocacochi. Por favor, los Brocacochi, que le acerquen un microfonito ahí a los chicos. Eso, un micrófono para allá. Y ese.
4: No sé si usted quiere acompañarme también. Esa es la idea, como.
5: Vamos. ¿Sí? ¿Pero quién la canta usted? Yo lo voy a cantar más rato, cántalo.
1: Sí, pues cántelo usted.
5: Vamos, puedo.
1: El otro.
6: Sí.
1: Vamos entonces con el regalito que les tienen los chiquillos, Ignacio y Lucián, de la banda Bleach.

0: ¡Bravo, bravo!
1: ¡Espectacular!
2: Gracias.
3: Oye. Muchas felicidades, Ignacio, ahí, Lucián.
1: Sueño cumplido para los muchachos. ¡Fuerte el aplauso! ¿No?
3: Ellos son de la banda Bleach, pertenecen a la banda Bleach de Se Crea la Ligua ahí, que son 11, pero ellos son 2. Sí, son de la Ligua, sí.
0: Muchas gracias, chiquillos. Se pasaron. Felicitaciones.
1: Precioso salió, precioso realmente. Ahí está la firma de autógrafo de los chiquillos de Bleach, ¿eh? Bueno, continuamos con la última pregunta, Nayita, ¿te parece? Porque ya nos queda poquito rato. Vamos, muchachos, sigamos con las preguntas. Vamos, vamos, vamos, vamos. Vamos, chiquillos.
4: ¿Por qué quisiste meterte a la banda?
1: ¿Por qué quisiste meterte a la banda?
4: Eso dice.
1: ¿Por qué quisiste meterte a esa banda? A una banda.
2: Bueno, acá en Lo Embutido es la primera banda que he tenido y más duro la única, espero. Me decidí meter por mi amigo. Quería pasar más tiempo con ellos. Era bacán, se veía así bien chistosón, que iba a estar bien divertido, así que me decidí meter y ahora estamos acá con todos ustedes.
1: Estáis pasando los chanchos, bien.
2: Sí, eso mismo.
1: Excelente, eso mismo. Compadre, muy bien.
2: ¿Cómo era la pregunta?
5: ¿Por qué quisiste entrar a una banda?
2: Por la experiencia, es muy bonito. A mí me encanta mucho la música en general. Y tocar música es muy lindo. De verdad, yo amo la música. Si pudiera hablar así de la música todo el rato, yo lo haría porque me encanta mucho. Y volviéndome a hablar de Loy La Vaca, me gusta mucho lo que hacen ustedes. Tener tantos cambios de ritmo, tantas canciones, muy sorprendente. Por eso me encantan tanto los hermanos y La Vaca.
6: Muchas gracias. Genial. Pues básicamente continuando con lo que era mi historia, fue gracias al rock and roll que yo quedé tan fascinado por la música que dije que yo quería también hacerlo. Entonces, con algunos amigos fundé una banda, la cual está muerta actualmente. Los Rebeldes de Ritmo, inspirado en una banda sesentera llamada Los Locos de Ritmo.
1: ¡Ah, pero excelente! ¡Qué buen nombre!
6: Algún día, cuando ya esté un poco más cansado de los avispones, me iré a jubilar haciendo rock and roll.
7: Bueno, muy bien. Bueno, continuando con lo que había dicho antes, me acuerdo que en octavo básico estaba en una prueba de música en la que tuvimos que tocar en un escenario al frente del colegio. Ahora estoy en cuarto medio. Resulta que sentí una adrenalina cuando salí al escenario y ver a toda esa gente que estaba atenta a lo que estaba tocando. Me causó algo que no había sentido antes. Y ahí resulta que conocí a dos, uno un tecladista y un bajista. Y estaban en una banda que necesitaban un baterista. Me invitaron como baterista, pero resulta que encontramos otro cabrón más chico que tocaba batería. Y así se formó la séptima cuerda. Y esa es la banda en la que, la primera banda que formé y en la que sigo hasta ahora.
0: ¿Cuál es la pregunta? ¿Por qué quería entrar a una banda?
5: ¿Por qué quisiste entrar
0: a
5: una banda?
0: Porque quería cambiar el mundo. O sea, todavía estoy tratando de cambiarlo. Y porque amo la música, como mi colega acá, pero también porque no hay nada más rico que tener una pandilla. Y cuando uno tiene una pandilla, pasan cosas interesantes.
3: Pablo, ¿y tú a qué edad empezaste? Porque así como a los chiquillos les está interesando desde pequeño la música, ¿tú a qué edad empezaste a querer decidir tomar la vida de artista, así como ayer The Force, sí. Starboy nos decía, yo quiero dedicarme a esto, sí. Y lo decidí.
0: Sí. Bueno, con mi hermano hacemos música de chicos, no sé, 5 años. Todavía no sabíamos tocar un instrumento y cantábamos y escribíamos letras, ¿no? Después nuestro hermano mayor Luis llegó con una guitarra, empezamos a agarrar la guitarra, mi papá le compró un bajo al Felo, yo como soy menor que Felo, quería imitar a mi hermano y le seguía todas las cosas que hacía, y de repente me di cuenta, yo creo que como a los 12 años o a los 13 años, que era lo que quería hacer, que quiero ser músico, voy a vivir de la música. Nosotros con Los Chanchos partimos cuando teníamos 16 años, grabamos nuestro primer disco cuando yo tenía 18 años, entonces partimos muy chicos. ¿Por qué digo esto? Porque en el mundo, el día 2026, que los chicos que están acá, los colegas de acá, todos los colegas que hay y las colegas que hay, quieren ser músicos, quieren vivir de la música, y es absolutamente posible, o sea, es absolutamente posible. Nosotros lo logramos, y eso que éramos en los años 90, era bien imposible lograrlo, lo logramos. Así que ustedes totalmente pueden vivir de la música, y que sea su profesión y que sea su forma de vida. Así que los quiero inspirar, que se revolucionen, que sigan haciendo música, porque no hay nada más lindo que darle amor a las personas a través de esta forma del arte. Así que eso.
1: ¿Y Felipe?
8: ¿Perdón?
1: ¿Por qué quisiste integrar una banda?
8: Ah, por la misma razón de todos mis colegas que están aquí presentes. Amor a la música, pero el tener una banda, como dice Pablo, es algo diferente a ser un solista, por ejemplo. Ser un solista, obvio, también es por lo mismo, pero cuando tú tienes una pandilla, como dice Pablo, cuando tú integras a una banda, la sinergia que ocurre entre los que están haciendo la música provoca, me di cuenta de eso muy chico, provocaba, por ejemplo, si era un trío, la música era como el cuarto integrante, y esa sensación como de conexión espiritual a través del arte me cautivó desde chico, y creo que es lo que nos, inconsciente o conscientemente, es lo que nos enamora a todos los que nos dedicamos a una música en colectivo, cuando pasan los colectivos. Las grandes orquestas, yo creo que les pasa lo mismo, porque cuando está esa línea de cuerdas o de bronces tocando todos juntos, lo que se empieza a crear es un ser vivo que se construye solo porque todas las voluntades están puestas en eso. Y en una banda de rock pasa eso mismo, pero además pasa otra cosa que tiene que ver con una resistencia urbana, por así decirlo, una resistencia en pandilla a el devenir. Entonces, cuando uno es adolescente, es ideal tener una banda, ¿no? Es como tener un grupo de amigos, pero además artistas. Entonces, es como tener una gang, ¿no? Una banda pandilla en la cual hay códigos que se pueden velar en canciones que uno escucha, en letras, en mensajes, en conceptos, y en lo más lindo, que es arte, crear arte. Entonces, eso uno no lo sabe hasta que integra una banda. Y una vez que conoce eso, no hay vuelta atrás. Yo creo que ahí es para siempre.
1: Excelente, qué lindo mensaje. A hacer banda, muchachos. Muy bien, muy bien. Muchachos, ya estamos llegando al final de este programa, pero no podemos irnos sin agradecer a un número de comerciantes de la zona que ha querido estar presente con nosotros, que nos ha apoyado en distintas instancias, como Filito, Filito.
9: Asadito.
1: 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Por supuesto, Rico Rico.
9: El pancito.
1: Rico Rico, el pancito. 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Para que ustedes lo compartan, chiquillos. 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
0: Yo quiero decir algo. Cuando, obviamente, esta semana partió, con Felipe estamos enseñando, yo realmente lo único que pensaba es si me iba a comer un dulcecito de La Ligua.
1: Pero ahí, porque está, amigo, ahí está.
0: Aparte, soy dulcero mal. Entonces, muchas gracias, lo agradezco de todo corazón.
1: Ahí está. ¿Cuál es su dulce favorito? Me preguntan por interno. ¿Cuál es el dulce favorito? ¿El dulce favorito cuál es?
0: ¿Como chileno o dulce
1: de La Ligua?
0: Global.
1: De la Ligua.
0: Los empolvados están para el hoyo.
1: Los empolvados. Ahí van varios amigos, así que
0: me encanta porque uno queda como chorreado. Me encanta esa cerveza.
1: 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Así que, chiquillos, nos vamos con los saludos finales. Aprovechen de mandar saludos e invitar a la comunidad que venga a ver los grandes conciertos que tenemos el día de hoy. Vamos, muchachos, partimos por allá. Saludos finales e invitación también para que se acerquen al Secrea. Vamos.
9: Bueno, acá estamos. Sí, invitamos a todos los que nos están observando, a todos los que están escuchando esto, a que vengan a visitar acá el Secrea. Estamos todos juntos, estamos pasándola súper bien, para que vengan a ver todo lo que pasa acá con nosotros. Están todos cordialmente invitados, los recibimos así con brazo y pierna abierta.
1: Eso, muy bien, amigo. Muchas gracias a usted, compañero. Vamos.
10: Quiero mandar un saludo a las bandas que están acá presentes, a mi familia en Vallenar allá, mi papito, mi mamita, a La Maca y a Secrea Vallenar. Y por favor, si tienen la oportunidad de ir a un Secrea, que lo hagan. Es una experiencia muy bonita y te da oportunidades también muy bonitas. Así que eso, gracias.
1: Bien, amigo.
11: Yo quisiera mandar un saludo a todas las bandas que están participando por acá, a mi familia que está en Valdivia y a alguien que en un pasado estuvo en la banda, que nos acompañó bastante tiempo, llamado Urián Hernández, que por motivos personales se tuvo que ir, pero que en verdad le agradezco bastante toda la colaboración que nos dio durante las primeras etapas de Los Avispones.
1: Bien, honorable amigo, muy bien, recordando a su compadre, muy bien.
12: Quiero agradecer y saludar de mi parte, bueno, a todos los chicos, a toda la banda, fue una experiencia muy bonita. Y también agradecerle a Pablo, al Pablo Quesada, que organizó todo esto.
1: Eso, muy bien.
12: Muchas gracias. Y obviamente a usted, hermano y la vaca, por haber venido.
0: Gracias, gracias. Yo quiero mandar un saludo a toda la gente de la Ligua, a sus alrededores, a toda la, a un abrazo gigante también de agradecimiento al Secrea, porque ya segunda experiencia que estamos teniendo con Felipe y con toda la banda. Primero fuimos a Vallenar, ahora estamos acá en la Ligua, esperemos ir para el sur también, ojalá Valdivia. Felicidades de Valdivia.
1: Eso, los valdivianos allá.
0: Y también una gran felicitación por toda la infraestructura que tienen, toda la inspiración que dan a los jóvenes de poder hacer banda. Estos muchachos que están acá son inspiración pura también para nosotros, porque qué rico es poder hacer arte, ¿no? Así que un saludo a toda la gente que hace dulces también acá en La Ligua, que, y gracias por el regalo. Y a las 7 tocamos con Felipe y la banda para que nos vayan a ver.
1: ¿Ahí, Felipe? ¿Algún saludito, alguna cosa? Para quien quiera, para los Beatles.
8: No, yo me sumo al saludo de Pablo. Primero que todo, a estos jóvenes que están acá, amigos, colegas. Felicitarlos, chiquillos. Me encantan sus respuestas, me encanta la pasión que tiene cada uno de ustedes por lo que hace. Eso es fundamental, creerse el cuento siempre. Y a todos los artistas que están acá, felicitarlos también. Y como dijo Pablo, al Secrea, o sea, lo que están haciendo acá, como en otras ciudades, es súper, súper importante. Y nada, cuenten con los hermanos y la vaca para lo que sea, porque lo que más necesitamos es tirar para arriba la cultura, el arte en todas sus expresiones. Así que gracias también a Rico Pana, porque con esto
1: eso,
8: vamos a tocar con energía. Eso. Gracias, gracias, se pasaron. Y por supuesto, a estos jóvenes locutores, valores de la radiodifusión chilena.
1: La juguera Radio Kid. Muy bien. Aloncito.
0: Yo tenía una duda. ¿Este es un regalo para mí o para la banda entera?
1: Ahí, bueno, aquí es una medida para tomar a prueba que también sería de los hermanos. Es una sola herencia y hay que ahí.
0: No, la broma. ¡Vamos!
1: ¡Vamos, chato! Bien. Aloncito, Ama, ¿quieren despedirse? ¿Saludos para alguien?
4: Un saludo a todas las bandas, a todos ustedes, a todas las bandas que están participando y que lo están haciendo increíble. Y un saludo para todo el equipo del Secrea, a la Ali, a la Rosy, a la Trini, a la Lucy, a todos. Y eso, a la Naya y al Terry y a mi mamá, y así.
1: Aloncito, ¿usted?
13: A mí me gustaría mandar un saludo a mis papás por apoyarme en todo esto, por quitarme mis nervios, además porque los amo.
1: Eso. Muy bien, muchachos, entonces decimos.
13: Y con todo esto dicho, y así termina
1: La Juguera
13: Radio Kids.
1: Chao, chao, chao, chao, chao, chao, chao, chao.

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1: Son las 5 de la tarde. 3 minutos.
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8: Comunidad Retro, bienvenidos. Es La Máquina del Tiempo en horario especial. Estamos conectados con el Se Crea la Ligua, con esa tremenda entrevista junto a la juguera Radio Kids y además con los hermanos y la vaca, tremendos personajes del mundo de la música. Bueno, ahí si escucharon la entrevista saben de quién se trata, los músicos de Chancho en Piedra, que han colaborado con 31 Minutos, etc. Los hermanos y la vaca que van a estar a las 7 de la tarde tocando precisamente en el Se Crea la Ligua, para que vayan en un ratito más a darse una vueltecita. Nosotros siempre los días viernes estamos de 4 a 6, pero esta vez nos conectamos con el Se Crea. Así que hoy día vamos a tener una horita de programa. Vamos a estar hasta las 6 de la tarde en este día viernes 2 de octubre. Ustedes que han estado en sintonía de la radio, que han escuchado, cierto, también durante la jornada de la mañana el programa ATM, se deben haber dado cuenta, cierto, que no es un día cualquiera para la Eclipse FM, para la comunidad retro, y ya está al tanto, cierto, de la información que tiene que ver con nuestro amigo Juan Carlos López Castro, que lamentablemente, cierto, falleció la jornada de hoy. Quien además es director honorario de la segunda compañía de bomberos. Director honorario de la segunda compañía de bomberos de La Ligua. Nosotros obviamente también como programa, como Máquina del Tiempo, nos adherimos. Las condolencias a la familia, a Jessica sobre todo. Toda la fuerza para ellos. Bueno, la radio estuvo prácticamente dedicada para él, para la comunidad, que dio también sus palabras de emoción, de condolencias. Para nuestro amigo, fanático de la radio, siempre un colocolino de corazón. Nosotros también. La compañía está de luto y la radio Eclipse también, por el sensible fallecimiento de nuestro director honorario, Juan Carlos López Castro. 26 años de servicio. Su entrega, compromiso y amor por esta compañía serán siempre un ejemplo para todos nosotros. Descanse en paz, querido amigo y hermano de la segunda compañía de bomberos de La Ligua. Nosotros también nos adherimos, por supuesto. Las condolencias para la familia, a Jessica, para todos los que conocieron a nuestro gran amigo, fanático de la radio, Juan Carlos López Castro. Que en paz descanse, por supuesto. Pero la vida continúa, el show debe continuar, como decía Freddie Mercury en una de sus canciones. Así que aquí están las canciones, aquí está la música, La Máquina del Tiempo, de día viernes.

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2: 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Oye, por acá mi primo me dejó un datazo también. 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Así estamos viajando, así hacemos esta máquina del tiempo de viernes. Escuchando más y más música y más clásicos. Sonido 90. Con esto que se llama Fast Love. Tarde de viernes, pero con una temperatura espectacular. Primavera. Pero que en cualquier momento puede cambiar. Acuérdate que somos Tropiligua. Fast Love, George Michael.

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2: 5 de la tarde con 27 minutos, 5 con 27. Estamos hasta las 6 en vivo en esta jornada de día, viernes, fin de semana. Comunidad Retro. 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Solo clásicos, lo mejor de los 80 y 90. Hoy en un sondeo correspondiente a la última semana de septiembre.

déjenme ver dónde está la información por ahí. Se me corrió la información ahí, sí. En el sondeo correspondiente a la última semana de septiembre, ahí sí, la encuesta 5C de Cadem reveló cuáles son los olores favoritos de los chilenos. Ante la pregunta del siguiente listado de aromas, olores, ¿cuál dirías que es tu favorito? ¿Saben qué? El café recién hecho se quedó con el primer lugar al alcanzar un 15% de las preferencias. Es que no hay nada más rico que un aroma, sobre todo en las mañanas, al despertar. Para darte energía, ¿cierto? Un rico aroma de café de grano, un café de calidad como del Ligüen. Es otra cosa. Ese es el olor favorito de los chilenos según esta encuesta, ¿eh? El olor a café recién hecho. ¿Quién está en el segundo lugar? El aroma a tierra mojada después de la lluvia. El llamado, conocido también como petricor. Ah, el petricor, me encanta el petricor también. Sí, me gusta ese aroma rico. Tierra mojada después de lluvia, un 13% exquisito. Más atrás aparecen el asado, mira, con un 8%, ya que estamos finalizando, ya finalizamos el mes de la patria, septiembre, que se comió asado hasta por si acaso. Ese tiene un 8%. Y también está el pancito recién horneado, o pan tostado, qué rico, un pan tostado, una marraqueta tostadita con mantequilla de campo. Tiene un 7%. De la comunidad, ¿cuál es su aroma favorito? El número uno, entonces, café recién hecho. Está tierra mojada después de la lluvia, está el asado, está el pan recién horneado, tostado, también está el aroma del chocolate, está perfumes o colonias, el mar, la brisa marina, el olor a vainilla también les gusta, los cítricos, la ropa recién lavada. Dice que también le gusta ese aroma a los chilenos, ¿eh? ¿Qué más les gusta? ¿Qué otro aroma les gusta a los chilenos? Olor a libro nuevo. El olor a bencina. Hay gente que le gusta. Yo tenía un amigo yo que le encantaba el olor a... el olor a bencina, ¿verdad? El olor a pasto recién cortado. También eso tiene un aroma especial. El olor a bebé. La colonia, yo creo que es como la colonia, la Adams ahí, la... la comida cocinándose. El aroma a flores, olor a producto de limpieza, leña o chimenea. También tiene entre los top de tops, con los aromas más ricos, más exquisitos y favoritos de los chilenos. Nos quedamos con el del café nosotros, ¿no? Sí, nos gusta el olor a cafecito recién hecho. Exquisito. Aroma a café recién hecho. Muy bueno. ¿Les parece un cafecito también del Ligüen? Nos vamos a disfrutar de uno de puro grano especial.

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1: Son las 5 de la tarde, 34 minutos.
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5: Hoy con titulares a esta hora de la tarde, 5 ya con 40 minutos. Gobierno destaca fallo del TC por reconstrucción. Lo que corresponde es promulgar. Se firmó la sentencia del control preventivo. Presupuesto 2027. Las alzas y recortes que ya se conocen en 6 áreas claves. Hay carteras con aumentos y otros que tienen importantes bajas. Entre ellos el presupuesto de cultura caería un 10,1%. Acusado de participar en homicidio de reo en el 2018 junto a Alex Vega. Prisión preventiva para exalcaide de Punta Arenas. Chile aprueba en la OEA resolución que busca que el régimen nicaragüense se ponga acciones antidemocráticas. Gobernadora de Nueva York impulsa reforma tras reapertura de caso por violación grupal. El actor Michael Douglas confiesa en sus memorias que tuvo una relación con Kathleen Turner y que ocultaron por 40 años. Tenía que se llevó la tumba la cuestión nomás. No, se fue de darro. Se le cayó el cassette a Michael Douglas. ¿Para qué? No sé. 40 años ocultos ahí. 40 años con amante. Y ahora se fue de tarro. El dólar cierra semana muy cerca de los 1,000 pesos. Llega a su mayor precio desde abril del 2025. En el deporte se reabre el debate por el número de sets en los Grand Slam. Hablamos del tenis. Zverev y Alcaraz alzan la voz con dardo a Djokovic incluido. Recordemos que esto se juega al mejor de 5 sets. Y algunos proponen bajar a 3. El nuevo magnate, el imperio que construye Leo Messi, con su reciente y más relevante compra de un club. No puede ser DT, no puede ser director técnico. ¿En qué pie queda Nicolás Córdoba y la opción de que se adelante el fin de su interinato en La Roja? Parece que no es del gusto de... de varios. Nicolás Córdoba en la selección nacional. No lo quieren. ¿Quién podrá ser entonces el próximo técnico que agarre ese fierrito caliente que se llama la roja de todos? ¿Hay alguna propuesta para ahí? ¿A quién les gustaría que fuese el director técnico de Chile? Detienen a 596 prófugos en 3 días. Tenían órdenes por robos, drogas y delitos sexuales. 25 de ellos fueron capturados en flagrancia. CNC arremete contra proliferación sin orden de los famosos mall chinos y afirma que están devorando al comercio. Titulares y música y una buena dosis de rock para este fin de semana. Es día viernes, comunidad.

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2: 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Hoy los chilenos consumen casi 100 kilos de pan al año. Aquí tenemos otro. Bueno, ya lo dijimos, ¿eh? Los aromas que más le gustan a los chilenos. Está el aroma a pancito calientito. El aroma recién hecho. Por ahí también DJ Master nos colaboraba y nos decía que también hay un olor muy rico y que se da solamente por acá, por estos lados. Me decía que es el olor a empolvado. Pero no el empolvado clásico cuando tú lo tienes ya y te lo comes ahí, clásico. Sino que es cuando se está haciendo, cociendo la masa. Dice que ese tiene un aroma especial. Seguramente los amigos que trabajan en dulcerías lo deben saber. Bueno, uno cuando pasa por afuera también de alguna dulcería siente como un aroma rico. Y uno de aquellos, según DJ Master, que trabaja también ahí con la parte de dulces, es el aroma a empolvado recién hecho. ¿Ya? Aroma a empolvado. Y que solamente se da por acá. Solamente se da en La Ligua. Así que ese es el dato que nos aporta DJ Master, ¿eh? Cuando se está haciendo, cociendo la masa del empolvado, es un rico aroma. A mí me gusta el olor a pancito calentito, el olor a pancito amasado también calentito, qué rico. Cuando uno le echa mantequilla ahí también, espectacular. Los aromas que más le gustan a los chilenos. Y a propósito de eso, dice que Chile consume cerca de 98 kilos de pan por persona al año. Y hay una variedad que se lleva buena parte de la producción, que es la única y gran marraqueta. Nos encanta la marraqueta, es muy rica. Hay marraqueta y marraqueta. Bueno, ahí uno tiene, cada uno tiene su gusto, cada uno tiene su lugar local, panadería, donde compra la marraqueta. Esta representa cerca del 70% del pan tradicional elaborado en el país. La ayuya aparece bastante más atrás con alrededor de 20%. La reina, o sea, es la marraqueta. Entre ambas concentran cerca del 90% de la producción tradicional, pero la marraqueta mantiene una ventaja considerable. Así que, comunidad retro para los chilenos, el pan con cuatro patitas sigue siendo el rey de la mesa. Que no hay nada más rico que una buena marraqueta. Crujiente por fuera, blandita por dentro, ni tanta miga ni poca miga, precisa, doradita, tostadita, recién salida, con mantequilla, queso fundido, con palta, con huevo revuelto. Con todo es bueno, ¿eh? ¿Sí o no? No hay nada más rico que una buena marraqueta. ¿A usted le gustan las marraquetas? Son buenas. Espectaculares. Bueno, ese es uno de los aromas ricos también. El aroma a pancito recién salido. Muy bueno. Ya son las últimas canciones de esta tarde de viernes. Viernes 2 de octubre. 90s. KS7.

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1: De la tarde con 58. Oye, el empolvado no tiene masa, ¿cómo me dijeron? Que nunca he metido las manos en la masa ahí con los dulces. ¿Eh? Es parecido a un queque, ¿eh? Me dijo HBDJ. Ahí me pasó el dato. ¿Eh? Claro que yo dije una masa, el olor a masa. Es que DJ Master también me enredó, me metió en la cuestión ahí. Culpa de él, ¿eh? A él hay que funarlo. ¿Eh? No, pero dice que es muy parecido a hornear un queque. Oye, en todo caso, el olor a queque también es rico, ¿ah? ¿Eh? Otro de los aromas exquisitos que hay, el aroma a queque. Ya, ya es muy parecido, me decía ahí, lo del empolvado, ¿ah? ¿Eh? Excelente edad. También me decían que el olor asado, bueno, lo dijimos, ¿ah? ¿Eh? El olor asado, muy rico. El olor a playa, también salía ahí en esta encuesta. Y el olor favorito, sí, el número uno, es el aroma a café. Recién calientito, recién servido. Un aroma rico, así. Un café de grano, de calidad, muy bueno. Y aquí, de esas preguntas que a veces no tienen respuesta. Cuando los veganos sienten el olor a pasto sin cortar, es como cuando nosotros sentimos el olor a un asado recién hecho. Ahí están preguntas sin respuesta. O puede ser con respuesta. Que hay muchos aromas ricos en todo caso. El olor a bencina que decían por ella. Hay muchos que les encanta ahí el aroma a bencina. Aunque ahora con el precio que tiene la bencina, capaz que uno se vaya cortado con el olor ahí. Que venga como un patatú, así como... ¡Ah! No quiero sentir el olor a bencina. Está más caro que... ¿Sí o no? Está caro, sí. Déjalo ahí nomás, déjalo ahí. Pero el aroma a café es rico. El olor a pancito recién salido también. El olor a queque es muy bueno. HBDJ me trajo el recuerdo ahí porque cuando en la casa hace su quequito se siente un aroma pero espectacular. Muy rico el aroma a quequito. Nos dio hambre también. Oye, a propósito de HBDJ, por acá me envió un dato del programa Comunidad Vinilo junto a Gonzalo Silva en su aniversario hoy de... 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Ahí va a estar Gonzalo en la voz conversando con HBDJ. 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Comunidad, es hora de despedirnos. Nos vamos. Hoy por acá nos comentaban también, bueno, con todo lo que ha pasado con el asunto de nuestro amigo Juan Carlos, ¿cierto? Nos decían que le encantaba la música de los 90, ¿eh? Por acá me dejan ese dato. Le encantaba mucho la música de la Mauro's Discotheque. Entonces vamos a finalizar con un tema de aquellos, con Dr. Alban, que era pero un tema que no podía fallar en aquellas noches de Mauro's Discotheque. Que pronto todo esto se viene por ahí, una fiesta de la Mauro's. Pronto se viene una fiesta de Mauro's Discotheque. Se los adelanto. Dice que a Juan Carlos le encanta. Así que compadre, de aquí al cielo. Para ti, el fanático número uno de la radio. Juan Carlitos López. Regalamos It's My Life con Dr. Alban. Comunidad, que lo pasen bien, buen fin de semana. Ánimos arriba, el show debe continuar. Oye, me decían recién, me enviaron videos, Papudo lloviendo, ¿ah? Papudo lloviendo. Pues acaso, ¿vendrá para acá la cosa? Papudo lloviendo. Una llovizna así, pero heavy. Acá no pasa nada. It's my life. Nos escuchamos el lunes.

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1: Son las 6 de la tarde. 6 minutos.
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Hola, hola, ¿qué tal? ¿Cómo les va? Bienvenidos. Comenzamos una nueva edición de Remember Time y hoy lo hacíamos con los alemanes Modern Talking y desde su quinto disco de estudio para este dúo que tuvo mucho, mucho éxito, sobre todo en los 80s y desde 1987. Y Romantic Warriors, Jet Airliner. ¿Qué tal? Soy Néstor Gil, los invito a recorrer durante una hora el túnel del tiempo de la música y que ahora nos lleva al escenario de los U2, Sunday, Bloody Sunday.

0: Tramo 90 recién junto a Arrested Development, la banda hip hop de Atlanta, y People Every Day. Antes, una One Hit Wonder, Jennifer Page, Crash.
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2: Son las 6 de la tarde, 27 minutos.
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2: Un hit en el chart adulto contemporáneo de Billboard 1981, Mr. Quincy Jones con James Ingram, 100 Ways, 100 Maneras.

pioneros de la música electrónica en Europa. Italo Disco. Uno de los tantos esenciales de la música Italo Disco, Dr. Scott, Feel the Drive.

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0: Esta canción aparece en el gran soundtrack de la película Guardianes de la Galaxia del año 2014. Es el single debut de la banda de chicas Runaways, Cherry Bomb.
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0: Son las 6 de la tarde, 58 minutos.
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1: Desde Four, el cuarto disco de estudio que llegó al número uno de la lista Billboard Hot 100, lanzado un 20 de agosto de 1986, Chulo de San Daniel, Stuck With You, pegado.

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1: Desde ese gran disco llamado Tango in the Night, el 14º en la historia de los Fleetwood Mac, Big Love, gran

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1: Son las 7 de la tarde, 29 minutos.
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1: Un gran cover fue el que hicieron los UB40 de este éxito de All Green de los 70, de 1990. Here

0: tramo 70s recién, y uno de los primeros éxitos de la música disco, uno de los primeros hits de aquella época. Barry White y la Love Unlimited Orchestra, Love's Theme. Antes, Anita Ward, Ring My Bell.
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0: Estamos llegando al final de hoy. Gracias por estar allí, por acompañarnos. Nos vamos con este exitazo muy bailable por aquella época. Estamos hablando del grupo italiano Baltimora y Boogie Woogie.

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1: Son las 8:03.
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0: Son las 8:59 minutos.
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